Muchachos, te saludo en esta tarde de miércoles 23 de septiembre. Soy Charlie Romero, al aire en Máxima 99.1, tu estilo de vida. Recuerda que recibo tu mensaje en WhatsApp en el 656-199-5991. Maneja con precaución. Estoy conectado en www.maximfm991.com. Acabas de escuchar Se Vende, esta canción con Alejandro Sanz. Y yo te dejo con Juanes, Gotas de Agua Dulce. Estás con Charlie al aire en Máxima 99.1, tu estilo de vida.

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1: PAN revienta contra Jiménez. Faltaba reuniones, ignoraba líneas del partido y ya no los representaba. La ruptura entre Alejandro Jiménez Vargas y el Partido Acción Nacional no comenzó con su asistencia al informe de la presidenta Claudia Sheinbaum. La dirigencia municipal del PAN acusó al ahora regidor ciudadano de arrastrar desde hace meses un distanciamiento político que incluyó ausencias reiteradas a reuniones partidistas, falta de posicionamientos en cabildo y 3 inasistencias a entrevistas internas relacionadas con su aspiración al Distrito 5 local. Ulises Pacheco, presidente del Comité Directivo Municipal del PAN en Ciudad Juárez, endureció este martes la postura de su partido frente a Jiménez Vargas y sostuvo que, incluso antes de que se formalizara su renuncia, Acción Nacional ya no se sentía representado políticamente por quien era su único regidor en el ayuntamiento. La confrontación escaló después de que Jiménez Vargas renunciara al PAN tras 18 años de militancia en medio de diferencias abiertas con las dirigencias municipal y estatal. Su salida dejó formalmente al partido sin representación partidista en el Cabildo de Juárez, aunque el edil conservará su cargo y anunció que continuará como regidor ciudadano.
2: No, ya había otras situaciones. Insisto, él es integrante del Comité Directivo Municipal. El Comité Directivo Municipal sesiona cada mes. Inclusive ha habido meses donde hemos sesionado 2 veces al mes. Entonces, te estoy hablando que en las últimas 8 o 7 sesiones del Comité Directivo Municipal, el regidor no se ha presentado cuando se le notifica formalmente de estas sesiones. Ha sido omiso, ha sido distante del Partido Acción Nacional. Se le ha, tanto la dirigente estatal como su servidor, como tu servidor, en repetidas ocasiones hemos abordado temas de relevancia y de importancia institucional para el partido, donde necesitábamos fijar una postura contundente, clara, ante las sesiones.
1: Para Plataforma Informativa, Alan Arciniega.
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No ha parado de llover esta canción de Maná, Sebastián Yatra. ¿Cómo la hemos sufrido la gente de Juaritos? Tenemos una temperatura de los 21 grados centígrados, 70 en los Fahrenheit, que hasta las 5 de la tarde se manejaba un 40%. Y para lo que es de 8 de la noche a las 11, se estaría manteniendo en un 15%, pero esto es solamente un pronóstico, porque aquí otros reportes estaban manejando hasta 90% de probabilidad de lluvia para hoy. Y se maneja también 90% de probabilidad para el día de mañana, que a partir de las 11 se maneje un 30%. Para las 2 de la tarde, un 70%, que esto se mantiene de las 2, 5 y 8 de la noche. 2 de la tarde, 5 de la tarde, 8 de la noche, con 70% de probabilidad. Y ya para las 23 horas del día de mañana, jueves, esto se mantendrá en un 50%. Se maneja también 80% para el viernes. Así que hay que seguir con las precauciones. Aquí te estaremos informando si hay una cuestión importante que mencionarte. Y también mandarle el agradecimiento a los elementos de Protección Civil, Policía Municipal, Auxilio Vial, que estuvieron ayudando a nuestra gente. Gracias. Y bueno, que ha sido unos días complicados con la lluvia, así que las clases siguen en modo virtual en algunas instituciones, y de alguna manera mantente informado aquí con nosotros, ya sea a través de www.maximfm991.com, a través de nuestra aplicación y por supuesto con tu dispositivo Alexa. Saludos para el tocayo Carlos Zapata, que anda chambeando en el Didi, que dice que por acá está un poco complicado las calles, que las calles importantes están sin agua, pero las calles de las colonias siguen inundadas, mejor dicho. Gracias por tu reporte, mi buen Charlie, chambeándole ahí en Didi, que también la han sufrido bastante. Pero qué tal la tarifa, ¿eh? Estoy al 656-199-5991. Voy con Sin Bandera. Entra en mi vida. Es Máxima 99.1, tu estilo de vida.

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La música de León Larregui con Locos en Máxima 99.1, tu estilo de vida, ya a las 6 de la tarde con 45 minutos. Y fíjate que esta banda de Zoé, donde León Larregui es vocalista, estrenaron este pasado 17 de septiembre el documental Memo Rex más Rex Sex Sex y más, de esta banda que revive los 6 conciertos con boletaje agotado que la banda ofreció en el estadio GNP Seguros, que este documental dura más de 3 horas llena de música y material exclusivo de la banda bajo la dirección de Rodrigo Guardiola, quien es el baterista de esta banda. Y bueno, que ya en redes sociales, bueno, están compartiendo que algunas personas acuden al cine precisamente para apoyar este documental de la banda Zoé. Estoy al 656-199-5991, mensaje de WhatsApp para que me indiques qué vamos a escuchar en esta tarde de miércoles 23 de septiembre. Voy con Olivia Wilde, Gotti, esto que se llama Tus Errores, en Máxima 99.1, tu estilo de vida.

En esta canción encontramos esa dualidad de la desesperanza por un amor roto y la esperanza de que llegará un príncipe azul. Desesperada con Marta Sánchez en Máxima 99.1, tu estilo de vida. Maneja con precaución. Parece ser que todavía llega lluvia a la ciudad, así que mucha precaución al conducir y sobre todo que si andas en sintonía en el estéreo de tu auto, que nos puedes indicar qué calles se encuentran todavía en cuestión con agua, que sea difícil o complicado el pasar por esas calles. Te agradezco bastante que nos pases tu reporte. Voy con Alex Sinte, que sigue dando de qué hablar. Ahora se mostró sin peluquín. Bastante curioso ahí en redes sociales, pero de que sacó buenas canciones y una de ellas es esta, más fuerte de lo que pensaba, es Máxima 99.1, tu estilo de vida.

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Es la música de Mau y Ricky con Ayayay en Máxima 99.1, tu estilo de vida. Y por acá nuestro buen tocayo Carlos Zapata nos indica que en Villarreal Torres y la Avenida de las Torres está cerrado a la altura del puente que va hacia Paseo de la Victoria. Hay poco de tráfico, pero que tomen sus precauciones. Gracias, tocayo, por tu reporte. Así que, de hecho, cuando venía en camino a la cabina, me tocó todavía cerrado ese tramo de Francisco Villarreal Torres y Avenida de las Torres, ahí en Paseo de la Victoria, donde se hace este puente, ¿no? Para llegar a lo que es las misiones. Sigue cerrado ahí porque en ese tramo sí está complicado de agua. Inclusive tiene un dique ahí también que ya rebasó el límite, pero de todos modos el camino sigue cerrado y que están ahí las camionetas de Policía Municipal y creo que de Coordinación Vial también, guiando el tránsito hacia otra calle. Pero si pretendes pasar por esta avenida, bueno, tu camino es por esa avenida, bueno, toma vías alternas. Y si encuentras otro camino complicado, bueno, comunícate 656-199-5991 para alertar a nuestros radioescuchas. Y mi buen tocayo Charlie Zapata quiere escuchar esto de Pepe Aguilar, Por una mujer bonita. Que siga el mariachi en este mes de septiembre. Es Máxima 99.1, tu estilo de vida.

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2: Busca Estado ampliar repavimentación en Juárez ante rezago en calle. El gobierno del estado analiza ampliar el programa de repavimentación en Ciudad Juárez ante el rezago que existe en distintas vialidades, por lo que mantiene gestiones para determinar si existen condiciones presupuestales que permitan incorporar más calles a los trabajos. Carlos Ortiz Villegas, representante de la gobernadora en la zona norte, informó que actualmente son 37 calles las contempladas dentro del programa, mientras que se mantienen conversaciones con la Secretaría de Hacienda y la Secretaría de Comunicaciones y Obras Públicas para revisar la posibilidad de obtener más recursos. El funcionario señaló que el deterioro de las vialidades representa una problemática importante para Ciudad Juárez, por lo que el estado busca incrementar su participación mediante nuevas obras, aunque todavía se encuentran por definir los alcances que tendría una posible ampliación y las calles que podrían incorporarse.
3: Son 37 calles, es la segunda, son 37 calles y estamos todavía revisando, pidiéndole a Hacienda y a Obras Públicas a ver si podemos incluso hacer un incremento, porque la verdad es que hay mucho rezago en la ciudad y ahorita nosotros como gobierno del estado estamos contribuyendo para abatir ese rezago.
2: Para Plataforma Informativa, Alan Arciniega.
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promesas rotas en esta canción, Alguien que te amaba de Karol G, es Máxima 99.1, tu estilo de vida. Y ya te lo había dicho, esta canción tiene todo el estilo del grupero de los 90s que conocimos. Y también algo de Tex-Mex, como el que cantaba Selena Quintanilla. Pero la letra de esta canción es bastante buena, ¿eh? Y que Karol G ya respondió a esta polémica en base a la nominación de mejor canción del regional mexicano. Dice que tiene una fuerte conexión con México, que esto nació desde la infancia a través de las telenovelas y se consolidó con años de exposición a la música popular y el mariachi. Y bueno, que Karol G apareció en esta categoría de mejor canción regional mexicana por Ese Hombre Es Malo, tema incluido en su álbum Tropicoqueta, donde usuarios de X y TikTok cuestionaron que una intérprete de origen colombiano con trayectoria en géneros urbanos ocupara un lugar en una categoría asociada a la cultura mexicana, y cientos de mensajes circularon en pocas horas comparando la carrera de la colombiana con la de artistas dedicados de forma exclusiva al género de regional mexicano. Pero ya vimos una muestra con esta canción, tiene todo que ver con el regional mexicano. Y en entrevista para MTV Latinoamérica, realizada con el motivo de su próxima visita a México dentro de la gira Tropic Tour, Karol G relató que su primer acercamiento a la cultura mexicana ocurrió a través de las telenovelas, y bueno, que esa exposición temprana la llevó a conocer la música del país y a sentirse atraída por el drama, el despecho, el romance, temáticas que describió como propias de la identidad mexicana. Entonces, pues justifica estar en esta nominación de la categoría Mejor Canción Regional Mexicana, que otros alegaban que por qué no estaba para Yuridia. Pero ya lo vimos, ya lo escuchamos con esta canción de Alguien que te amaba, que tiene todo que ver con el regional mexicano. Mientras tanto, voy con Juan Gabriel, Patti Cantú, No Discutamos, aquí en Máxima 99.1, tu estilo de vida.

que Solo Yo Te Quise. Se me olvidó otra vez esta canción de Maná en Máxima 99.1, Tu Estilo de Vida, 7:39. Y te pregunto, ¿cuándo recién empezaste a usar celulares? Bueno, cuando empezó esta tendencia de usar celulares, que hubo una gama, diseños, dispositivos, ¿cuál fue el que más te gustó? Porque había unos Nokia bastante buenos, unos de otras marcas, LG. Bueno, ahora este teléfono de Nokia, que es el Nokia 1100, vuelve a ser tendencia en este 2026. Este celular que dominó los primeros años de la telefonía móvil reaparece, pero ahora en las búsquedas de plataformas de compra, venta y conversaciones sobre tecnología, impulsado por esta nostalgia y el coleccionismo y el interés por los dispositivos más sencillos. Y es que en ese tiempo solamente era el juego de viborita, mandar mensajes, recibir y hacer llamadas. Y es que más de 2 décadas de su lanzamiento, este Nokia 1100 vuelve a llamar la atención en este 2026. Y es que este equipo, presentado originalmente en el 2003, aparece nuevamente en los productos retro buscados por usuarios y coleccionistas, aunque ya no como competidor de los smartphones actuales, sino como un objeto que representa una etapa de la tecnología móvil, tal vez un recuerdo. Y este Nokia 1100 fue diseñado para ofrecer funciones esenciales como llamadas, mensajes, con un enfoque a la sencillez, resistencia y que era de bajo costo. Y bueno, que Nokia lo presentó en 2003 pensando especialmente en mercados donde la telefonía móvil comenzaba a expandirse bastante rápido, que fue considerado por el Guinness World Records registrar más de 250 millones de unidades vendidas, que esta cifra convirtió al Nokia 1100 en el teléfono móvil más vendido de la historia, con su teclado físico, pantalla monocromática, batería de larga duración, que ahora ya no dura la carga, linterna, juegos como el Snake 2 quedaron asociados a una generación que conoció los celulares antes de la era de las aplicaciones y las pantallas táctiles. Y bueno, esta nueva tendencia hacia este Nokia 1100 no significa que este modelo vaya a fabricarse de nuevo en este 2026, sino que la presencia se concentra principalmente en mercados de segunda mano, plataformas de compra-venta y comunidades de coleccionistas, y su atractivo está ligado tanto al recuerdo de quienes lo utilizaron como al interés por recuperar dispositivos con una experiencia tecnológica más limitada. Entonces, por eso te preguntaba si tenías algún celular que usaste en aquel tiempo que recuerdas bastante. Yo recuerdo que tuve el Nokia 3220, ese que tenía las lucecitas a los costados. Bastante bueno también, bastante duradero, ¿eh? Le di bastante carrilla. Pero cuéntame, ¿cuál celular de esos, cuando apenas empezaba a salir los celulares, los dispositivos, los equipos físicos, te gustaba más? Por acá me dice el buen Charlie Zapata, el BlackBerry. No, ese BlackBerry ya era de ligas mayores, tocayo. Pero había uno que yo quería tener, que era, no recuerdo la marca, discúlpame, el anaranjado, que lo deslizabas hacia arriba y que tenía como una bocina anaranjada también, que podías escuchar música bastante bien, ¿eh? Pero bueno, coméntame al 656-199-5991. Voy con la cumbia de Los Ángeles Azules. Tini Pael se llama esta canción. Es Máxima 99.1, Tu Estilo de Vida.

algo de lo que llega por WhatsApp en el 656-199-5991. Costumbres con Natalia Jiménez. Es Máxima 99.1, tu estilo de vida. Y fíjate que ahorita que te hablaba esta cuestión de coleccionistas de este teléfono Nokia 1100, bueno, también se ha dado a conocer que Dragon Ball llegará a Lego, bueno, llegará a este mundo Lego, con este misterioso adelanto de las 7 esferas y apuntando al 40 aniversario de este anime que será en este próximo mes de noviembre, pues llega con esta, con este acuerdo Lego junto a Toei Animation, que confirmó su próxima colaboración junto a la popular franquicia de anime japonés Dragon Ball, creado por el mangaka Akira Toriyama. Y bueno, a través de un avance publicado en redes sociales, la empresa anunció su siguiente colaboración de su línea Adults Welcome, una colección diseñada para destacar un set armables de alta complejidad dirigidos a un público mayor, especialmente para la exhibición y coleccionismo avanzado. Este adelanto compartido en redes muestra las emblemáticas esferas del dragón, 7 artefactos mágicos de color anaranjado con estrellas rojas en su interior que al reunirse permiten invocar a una criatura capaz de conceder deseos. Y bueno, Dragon Ball ha ampliado el alcance de su universo a diferentes escenarios del mercado internacional, desde ropa, figuras de acción, hasta accesorios temáticos de tecnología y coleccionables únicos que reconocen el legado de esta saga. Y bueno, en el adelanto publicado se pueden ver 6 esferas del dragón, mientras que la séptima aparece rondando por la mesa, uniéndose al resto para invocar al poderoso dragón Shenlong. Listos para pedir un deseo, es lo que escribe la marca. Y bueno, aunque diversos fanáticos han especulado sobre el posible lanzamiento de diferentes sets armables inspirados en las icónicas escenas de batalla de Goku, bueno, la marca aún no ha mostrado los productos que formarán parte de esta animada colección de Dragon Ball. Y bueno, hasta el momento, la fecha de su lanzamiento y precio de salida aún se desconoce. Bueno, pero las filtraciones y reportes de la comunidad apuntan a que el primer modelo, este modelo oficial, podría salir al mercado en este próximo noviembre, celebrando el 40 aniversario de Dragon Ball. ¿Te gustaría tener este set armable de Lego con Dragon Ball? Suena bastante interesante. Voy con Yuri con esta canción, ¿Qué te pasa? Suena aquí en Máxima 99.1, tu estilo de vida.

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1: Urge mesa interinstitucional contra contaminación en Juárez, así lo declara María Antonieta Pérez. Ciudad Juárez registra nuevamente niveles de calidad del aire de mala a muy mala, situación que ya limita actividades al aire libre y mantiene la contaminación atmosférica como un problema ambiental acumulado durante años. Ante este escenario, se plantea una mayor coordinación entre los tres niveles de gobierno para atender las fuentes contaminantes y establecer una respuesta integral. La diputada María Antonieta Pérez Reyes señaló que existen vacíos legales y falta de coordinación que dificultan la actuación inmediata del municipio contra pequeñas ladrilleras, negocios y otras fuentes de contaminación debido a que algunas facultades corresponden al gobierno del estado o a la federación. Por ello, solicitó al Congreso del Estado la instalación de una mesa de análisis en Ciudad Juárez con autoridades federales, estatales y municipales. Pérez Reyes informó que la presidenta de la mesa directiva, Jocelyn Vega, ya recibió la solicitud y manifestó disposición para darle celeridad al tema. La legisladora también trabajará con el Plan Estratégico de Juárez para establecer una metodología que permita instalar la mesa antes de octubre y avanzar en un plan de contingencia, además de definir reformas, convenios y mecanismos permanentes contra la contaminación en la frontera.
2: Es grave porque consistentemente, si uno revisa los parámetros que están obteniendo a través del aire en Ciudad Juárez, vemos que constantemente está de mala a muy mala. Quiere decir que en Ciudad Juárez hay áreas en donde ya no es recomendable andar al aire libre o hacer ejercicio o practicar algún deporte. Hay que esperar a que el gobierno del estado haga su recorrido, detecte los lugares, proceda con las cancelaciones o las multas y así a la vez con la federación.
1: Para Plataforma Informativa, Alan Arciniega.
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música de Dua Lipa, Fer de Maná con Oye Mi Amor en Máxima 99.1, tu estilo de vida. Son las 8:29. Fíjate que esta banda mexicana anuncia una gira por estadios de Latinoamérica para celebrar sus 40 años de carrera artística, que inicia en noviembre allá en Colombia y termina en el mes de diciembre en Buenos Aires, Argentina. Voy con esta canción de Ricky Martin, se llama Fuego contra Fuego, en Máxima 99.1, tu estilo de vida.

regreso por acá en Máxima 99.1, tu estilo de vida, con la música de Alejandro Sanz, mi marciana. Y bueno, que esta figura de la marciana, bueno, pues nos hace entender como algo único, eso extraordinario y por supuesto diferente que resulta esa persona especial que llega a nuestras vidas. Por supuesto, esta canción habla del amor profundo, la nostalgia y la admiración por tu pareja. ¿Qué vamos a escuchar? 656-199-5991. Mensaje de WhatsApp. Y vamos con esto de Lala Love You y Ajolotes Mexicanos en Máxima 99.1. Tu estilo de vida.

la música de Farruko, Marshmello, Esta Vida, sonando en Máxima 99.1, Tu Estilo de Vida, a las 8:57. Y que sigo con tu mensaje en el 656-199-5991. Hasta el momento no ha caído la lluvia en la ciudad. O no sé si en el área donde tú andes, donde tú circules o donde tú vives, en dado caso de que estés conectado en www.maximafm991.com, indícanos vía mensaje de WhatsApp si es que está lloviendo por donde vives, que siguen suspendidas las clases presenciales, pero están en modo virtual. Esto porque sigue la alerta, bueno, Protección Civil sigue pendiente y tiene esta alerta amarilla para posibles lluvias, tanto lo que queda de este miércoles y por supuesto mañana jueves. Pero en otras cosas, quiero presentarte esta canción de un artista que relativamente tiene poco en la música, alrededor de 10 años, pero en este 2026 se ha retomado una de sus canciones que ha sido bastante interesante. Bueno, que tú haces una tendencia con esta canción y se va replicando, ya que ha tenido bastante aceptación. Este cantante se llama Josean Log y vamos a escuchar esta canción, Doma, aquí en Máxima 99.1, Tu Estilo de Vida.

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La música de Hash y María José con Te Apuesto aquí en Máxima 99.1, tu estilo de vida. Ya a las 9 de la noche con 13 minutos. Y te platico esto que tiene escasos días de que se está comentando en redes sociales. Que México aprueba esta ley anti-memes con multas de hasta 4 millones de pesos. Y es que la Comisión de Economía de la Cámara de Diputados aprobó la iniciativa que regula memes y parodias generadas con inteligencia artificial, especialmente si se usan material con derecho de autor. Y bueno, que los puntos importantes que lleva esta ley anti-memes es que los proveedores de internet deberán eliminar contenido que use material que está protegido. Además, sanciones para quienes usen inteligencia artificial con rostros, voces o marcas sin autorización. Y las multas van de 80,350 pesos hasta los 4 millones. Y los proveedores de servicio también serán responsables si no actuar. Pero esto no prohíbe los memes en general. Pero esto puede ser una norma ambigua. ¿Qué opinas de esta ley anti-memes? ¿Crees que pueda ser posible? Bueno, cuéntamelo al 656-199-5991. Mientras tanto, vamos con esta canción de Maná, Hechicera, en Máxima 99.1, tu estilo de vida.

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Esto se llama Te Esperé con Jesse y Joy en Máxima 99.1, tu estilo de vida. Y bueno, que han salido más detalles acerca de este tema de la separación de Jesse Huerta, de este dúo Jesse y Joy, donde Jesse ya dio a conocer una nueva etapa en su carrera musical tras anunciar una pausa de Jesse y Joy, una agrupación que

comparte con su hermana Joy Huerta. Y bueno, a través de redes sociales, el cantante presentó Jesse and the Supernovas, este proyecto que, según explicó, comenzó a prepararse desde hace varios meses y no surgió a raíz de esta decisión de separarse de Joy. Y bueno, Jesse comparte un primer vistazo de esta nueva agrupación mediante la publicación realizada en el perfil del proyecto desde el mes de febrero. Y en la imagen aparece cantando, acompañado de la frase: como nosotros no habrá igual. Y este anuncio obviamente generó diversas reacciones entre sus seguidores, mientras algunos celebraron la nueva propuesta y otros cuestionaron si el proyecto tenía relación con la pausa anunciada recientemente con Jesse y Joy. Y bueno, ante los comentarios, Jesse publicó una aclaración en la que señala que las personas cercanas a él, incluidas Joy, conocían con anticipación sus planes para iniciar este nuevo proyecto, Jesse and the Supernovas. Y bueno, el cantante precisó que su decisión de hacer una pausa en Jesse y Joy no representa un alejamiento en la música, y explicó que busca dedicar tiempo a su bienestar personal, bastante válido, su familia y otros aspectos de su vida. Y bueno, este proyecto de Jesse and the Supernovas ya estaba planeado, calendarizado y hablado desde hace meses, por lo que su lanzamiento forma parte de una iniciativa que comenzó a desarrollarse antes de que se anunciara la pausa de Jesse y Joy. Todo tiene una causa, entonces ya se dio a conocer los nuevos planes de Jesse con esta nueva agrupación, Jesse and the Supernovas. Que yo creo que es bastante válido, ¿no? El elegir otro proyecto. Le dedicaste mucho tiempo a Jesse y Joy y tal vez quieras dedicarte a otra cuestión dentro de la música, tal vez con un ritmo diferente, otra propuesta diferente. Y esto es lo que se sabe de Jesse y Joy. Mientras tanto, voy con Elena Rose y Manuel Turizo. La semana en Máxima 99.1, tu estilo de vida.

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Yo nací para amarte, esta canción de Alejandro Fernández sonando en Máxima 99.1, tu estilo de vida, 9.55 minutos. Y fíjate que más temprano platicaba con un compañero que si normalmente, bueno, si extrañamente, mejor dicho, has recibido constantes llamadas de números desconocidos. Y me puse a investigar sobre esta situación y puede deberse a este tema llamado de las llamadas fantasmas, estas llamadas silenciosas en México, que puede ser una nueva táctica de fraude que roba tu voz con inteligencia artificial. Esto se puede deber a lo que se llama como un autodialer, que es un sistema que marca más números de los que un call center puede atender, por lo que la llamada se corta sin ningún operador, queda disponible al momento de tu respuesta. Y bueno, pero estas llamadas fantasmas no son tan inofensivas, y es que los ciberdelincuentes también están utilizando esta técnica para validar números antes de lanzar campañas de spam o fraude más sofisticadas. Y es que de acuerdo con el sitio Kaspersky, entre diciembre de 2025 y enero de 2026, el 88% de los usuarios en América Latina recibió llamadas no deseadas, y 11% de estos contactos correspondió a intentos de fraude bancario o promociones engañosas. Por eso te decía que si tú has recibido múltiples llamadas de números desconocidos de cierto estado de México, de cierta ciudad, de cierta lada, y bueno, contestar una llamada desconocida, aunque parezca breve, puede darle al estafador los siguientes datos: que confirma que el número está activo, o sea que sí, el dueño contesta las llamadas. Pistas sobre los horarios en los que es más fácil localizarte. Indicios de tu región según el acento o las expresiones que usas. Esto es lo que pueden encontrar al hacer una llamada fantasma, ¿no? Y fragmentos de voz que combinados con otros sirven para construir imitaciones más realistas, y con el uso de inteligencia artificial, bueno, que pueden clonar tu voz y así poder hacer más estafas. Y bueno, la voz funciona como un dato biométrico, una o dos palabras sueltas no bastan para que se pueda clonar tu voz, pero pequeñas muestras recolectadas en distintas llamadas sí pueden combinarse para generar imitaciones convincentes, y esto abre la puerta a fraudes donde el estafador se hace pasar por un familiar, un compañero, compañero de trabajo o un jefe para pedir dinero o información sensible. O sea, si en este día recibiste dos llamadas fantasmas y contestaste de hola, bueno, ya tienen esos datos. Al día siguiente, otras dos llamadas, ya tienen cuatro datos. Al tercer día, otros seis datos. Así, entonces, con esos datos, pues ya pueden tener una voz clonada y así poder estafarte. Así que mucho cuidado si recibes estas denominadas llamadas fantasmas. Cuidado también con lo que contestas, no te pongas a platicar, no te pongas a insistir de, bueno, ¿quién llama? No molestes, porque con eso pueden estar teniendo el dato de tu voz, y entonces le pueden marcar a tus familiares pidiendo dinero o preguntarte por información personal. Así que mucho ojo con estas llamadas de números desconocidos. Por eso, atender a llamadas de contactos que sí tengas agregados en tu teléfono celular. Vamos con la música de Enrique Iglesias. Esto se llama ¿Para qué la vida? Y la escuchamos en Máxima 99.1, tu estilo de vida.

Del Peligro, esta canción de Pascal Mariana Seoane en Máxima 99.1, Tu Estilo de Vida, 10 con 13 minutos. Y hablando de amantes del peligro, fíjate que sale una nota bastante interesante y ponerte a pensar si andas ahí jugándole al infiel. Y es que México comenzará a penalizar a los infieles luego de que el Congreso de la Ciudad de México se presentara una nueva iniciativa que propone modificar este Código Civil local para que tras una ruptura la persona afectada de un matrimonio pueda quedarse con la totalidad de los bienes comunes siempre y cuando exista una mala conducta comprobada. Y según lo especificado en el texto, el proyecto, además de castigar actos de como la infidelidad o el abandono, penalizará los actos de violencia y diversos tipos de maltratos que se den durante esta relación. Ya habíamos conocido casos, ¿no?, de algunas leyes de este tipo, bueno, algunas iniciativas, pero parece que ya va tomando más fuerza. Así que aguas si andas ahí como maestro del engaño. Bueno, mucho cuidado, porque esto es lo que puede pasar. Voy con Pepe Aguilar. Fuerte no soy, aquí en Máxima 99.1, Tu Estilo de Vida.

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Uno de los clásicos que nunca fallan, Lobo Hombre en París con la unión en máxima 99.1, tu estilo de vida. Está lloviendo en algunos sectores de la ciudad, así que maneja con precaución. Si no es necesario salir de casa, no lo hagas. Mantente en sintonía a través de www.maximafm991.com. Con Alexe, por supuesto, con nuestra aplicación. Voy con Morad, Jay Weller, se llama Sin Ti, en máxima 99.1, tu estilo de vida.

Es Alejandra Guzmán. Míralo, míralo. En Máxima 99.1. Tu estilo de vida. Son las 10:51. Soy Charlie Romero. Yo me retiro. Nos escuchamos el día de mañana, jueves, a las 6:00 p.m. Te agradezco el que me permitas acompañarte cada tarde, cada noche. Y que te reportas al 656-199-5991. 656-199-5991. Gracias por estar en sintonía. Y bueno, te quiero dejar con esta canción que vamos a sentir mucha nostalgia, porque a veces las fotografías conservan momentos, conservan personas y emociones que ya no las vemos de la misma manera ahora en el presente. Y es que el tiempo avanza demasiado rápido, la vida cambia, la gente toma caminos distintos, pero ciertos recuerdos permanecen intactos en nuestra memoria, como si hubiera quedado congelados para siempre. Y obviamente guardamos esas fotografías. Esto es de Jumbo, se llama así, Fotografía, y lo escuchamos en Máxima 99.1, tu estilo de vida. Hasta mañana. Buenas noches.

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7: 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Ya sea en la oficina, en la universidad o cuando no quieres cocinar, las sopas instantáneas siempre te sacan de un apuro. Pero, ¿alguna vez has leído las letras chiquitas de su etiqueta? Antes de abrir tu próximo paquete, tienes que conocer los resultados de nuestro estudio de calidad.
8: Un bordado tradicional es historia, trabajo y memoria colectiva. Pero hoy en día se enfrenta a la producción industrial y a la falta de información en el mercado. ¿Es posible usar la tecnología a favor de las artesanas y los artesanos? Si quieres saber cómo la inteligencia artificial puede ayudar a la defensa de un bordado tradicional, quédate en Revista del Consumidor Radio.
9: Revista del Consumidor.
8: ¿Llegas con cansancio y tienes poco tiempo para cocinar? ¿Se te antojó una sopa calientita, lista en unos minutos?
7: Las sopas instantáneas pueden parecer una solución práctica, rápida y económica. Por eso hay quienes las tienen en sus despensas.
8: Pero, ¿qué estamos llevando a nuestra mesa cuando elegimos una?
7: Para saberlo, en el laboratorio de Profeco se analizaron 33 sopas instantáneas y se revisó desde su información comercial hasta su aporte nutrimental. ¿Qué revisamos?
8: Primero, revisamos que la información comercial esté completa.
7: Verificamos que las sopas incluyeran los requisitos de etiquetado como denominación, responsable del producto, contenido neto, lista de ingredientes, alérgenos, instrucciones de uso, lote y fecha de caducidad o consumo preferente.
8: También revisamos que, si es el caso, los productos exhiban los sellos de advertencia de exceso de algún componente crítico para la salud.
7: Por cada 100 gramos de producto se determinó la cantidad de proteína, grasa, carbohidratos, agua y aporte energético.
8: Una prueba fundamental: determinar el contenido de sodio. Esto, debido a que su ingesta debe ser controlada para prevenir riesgos en la salud cardiovascular.
7: ¿Qué encontramos?
8: Todas las sopas analizadas tienen al menos dos sellos negros de advertencia. Uno por exceso de grasas saturadas y otro por exceso de sodio.
7: ¡Ojo con esto!
8: Un vaso estándar de sopa instantánea de entre 64 y 68 gramos, ya preparado, contiene por lo general más del límite de sodio recomendado por la Organización Mundial de la Salud.
7: Además, su aporte energético, que está relacionado con la cantidad de grasa, es de alrededor de 300 kilocalorías.
8: Más de los resultados. Ramen Express by Chef Wu, sopa de ramen vegetariana, declara 85 gramos de contenido neto, pero no llegó ni a los 80.
7: Seis productos no presentan completa su información comercial.
8: Algunos tienen mayor cantidad de grasa de la indicada en su etiqueta. Dos son de la marca Mama, uno de Maruchan, pasta rápida yakisoba, y otro de Nissin Pasta UFO Fuego.
7: También encontramos un producto que declara cero azúcares añadidos, pero en su lista de ingredientes dice dextrosa, ramen express by Chef Wu, fideos instantáneos calientes y picantes.
8: Ahora seguro te preguntarás, ¿qué hago si me gusta consumir estas sopas?
7: Sabemos que una sopa instantánea puede sacarnos de un apuro y disfrutarla de vez en cuando no significa que estemos haciendo algo mal.
8: La clave está en no convertirla en nuestra comida de todos los días.
10: Tenemos que entender que son productos que tienen un alto valor energético. Por eso son productos que tenemos que consumir con ciertas precauciones. Por ejemplo, no son productos que se recomienden de forma cotidiana. Por ejemplo, para personas con sobrepeso, con obesidad, con hipertensión.
7: Y antes de comprar, revisa los sellos, los ingredientes. Considera su información nutrimental y comercial.
10: Bueno, es muy importante que consideremos que cuando vamos a comprar un producto, chequemos la fecha de caducidad o el consumo preferente, que el empaque sea el adecuado, bueno, que no tenga rupturas y demás, que esté en buen estado.
8: Si tienes un poco más de tiempo, una sopa casera es una buena alternativa para ahorrar y mejorar su valor nutrimental, por ejemplo, con vegetales, queso o pollo.
7: Y antes de terminar, vamos a derribar un mito. ¿Las sopas instantáneas son de plástico?
10: Se ha pensado durante muchos años que son productos que son de plástico o que es un producto que se queda pegado alrededor del intestino por varios días. Esto no es cierto. Finalmente son productos que están compuestos principalmente por carbohidratos, pero también tienen un porcentaje de proteínas y de grasa. Nuestro organismo es tan sabio que tiene las sustancias necesarias como enzimas o ácidos gástricos para poder digerir completamente la muestra y se va a procesar como cualquier otro alimento.
7: Porque cuando conoces lo que consumes, puedes tomar mejores decisiones.
9: Revista del consumidor.
8: ¿La inteligencia artificial será capaz de salvaguardar la identidad comunitaria?
7: Un bordado tradicional no es solamente una combinación de hilos, figuras y colores.
8: Cada pieza es un conjunto de conocimientos transmitidos de generación en generación. Historias familiares, símbolos comunitarios y maneras particulares de comprender el mundo.
7: Sin embargo, en la actualidad es muy común encontrar en tiendas físicas y redes sociales productos que copian estos diseños tradicionales. Muchos de ellos son fabricados mediante procesos industriales y se comercializan sin reconocer su lugar de procedencia.
8: Con esto, no solo se copia una imagen, sino que se invisibiliza a las personas y comunidades que han conservado ese conocimiento.
7: Esta práctica también afecta a las personas consumidoras, ya que podríamos llegar a pagar un precio mayor bajo la falsa creencia de que adquirimos una pieza hecha a mano o de que nuestro dinero beneficiará directamente a una comunidad.
8: Al final, la decisión de compra se realiza sin la información suficiente. Por esta razón, es indispensable promover mecanismos que nos permitan conocer el origen real de los productos.
7: Antes de comprar, hay que preguntarnos, ¿quién elaboró la pieza y dónde fue producida? ¿Su fabricación fue artesanal, industrial o mixta?
8: ¿Qué técnicas y materiales se utilizaron?
7: Y también, ¿existe autorización para usar el diseño? ¿Y quién recibe los beneficios de su comercialización?
8: Aquí es donde puede intervenir la inteligencia artificial. Esta tecnología puede analizar imágenes para localizar características visuales que se repiten en diferentes productos.
7: En el caso de los bordados, un sistema entrenado podría estudiar la forma y distribución de las figuras, la posición de los colores, la simetría de las puntadas, midiendo el grado de semejanza entre una pieza artesanal original y el diseño de una prenda nueva.
8: Pero ten cuidado. Los proyectos de inteligencia artificial necesitan datos y en este caso no estamos hablando de simples archivos digitales. Hablamos de trabajo, de identidad, de conocimiento y de toda una memoria colectiva. Por eso, antes de registrar cualquier imagen, debe existir una explicación transparente para las comunidades sobre la finalidad del proyecto, cómo funciona la tecnología, sus beneficios, riesgos y qué medidas de seguridad se aplicarán para evitar filtraciones.
7: También tienen derecho a saber quiénes tendrán acceso a esa información, cuánto tiempo se guardarán las fotografías y si el uso será para fines académicos, industriales o comerciales.
11: La autorización debe ser comprensible, libre y específica. No basta con solicitar una firma si las personas no recibieron información suficiente o si no cuentan con mecanismos para cancelar posteriormente su participación.
7: No olvides que una inteligencia artificial responsable puede ayudar a identificar coincidencias y apoyar en la documentación cultural, pero su verdadero valor dependerá siempre de la manera en que sea diseñada y utilizada.
11: Como personas consumidoras, nuestro verdadero poder está en informarnos sobre el origen de lo que compramos para valorar y respetar el trabajo de las personas artesanas.
7: Te invitamos a leer más sobre este tema en la Revista del Consumidor de septiembre. Vea la revista, descúbrelo y no te pierdas un detalle muy especial. El artículo está escrito totalmente en náhuatl.
11: Una manera de darle voz y valor a nuestra diversidad cultural.
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1, tu estilo de vida, son las 5 de la mañana, ya con 17 minutos. Bienvenidos, bienvenidas, máximos y máximas. Ya llegamos a... ¿A qué huele? Huele. Huele a libertad, huele a... Huele a... ¡Fin de semana, banda! Huele a fin de semana. Ya casi estamos en jueves, jueves para muchos. ¿Qué onda? ¿Qué rollo? ¿Cómo están? ¿Cómo amanecieron? ¿Cómo les va? Oigan, cayó una llovidita por la madrugada, nada fuerte, nada pesado. Pero por favor, te encargo, no le pises a más de lo que está permitido a tu vehículo, por favor. Hay que llegar y hay que saber llegar, por favor, así que hay que pisarle con calma. Luces encendidas y cinturón de seguridad bien puesto, por favor, ¿sale? Soy el Mapache y te invito a que te quedes conmigo. Si ya te gustaron estos 17 minutos de programación, de música que hemos girado en ese momento, bueno, pues estás en el lugar correcto, así que no se te ocurra moverte. Hemos escuchado esto bastante electro, bastante discotequero, bastante antrero. Me caes muy bien de Dioro, lo poco que yo quiero de Morat y Silvestre Dangond, Dolce Vita de Dani Belinda, que también nos pone de buenas, Bésame de Alejandro Sanz y Shakira, y La Semana de Elena Rose y Manuel Turizo. ¿Qué sucedió en un día como hoy? Bueno, pues de eso se trata la canción que vamos a escuchar en estos precisos momentos. Y a ver, vamos a ver, esto fue por allá de los 2000, pero ya tiene rato también. Déjame ver, fue en el año, aquí está, año 2002. ¿Qué sucedió en 2002? Se lanza a nivel mundial el nuevo álbum del rey del rock titulado Elvis 30 y One Hits, que no es un disco de grandes éxitos, sino un compilado con 30 de sus temas que ocuparon la cima de los charts, más el remix A Little Less Conversation, todos juntos, en un disco por primera vez en la historia. De eso se trata el temita al que nos vamos a ir a escuchar. Así que te voy a dejar con esto. Algo también muy antrero. Uy, en aquellas épocas, en el año del 2002, sonaba como no tienes idea. Esto nos va a traer muy buenos recuerdos. Te dejo el número de WhatsApp: 656-199-5991. 656-199-5991. Y ahora mismo vamos a pincharle. Ahí está sonando. Bien. A Little Less Conversation de Elvis Presley, año 2002. 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

Son las 5 de la mañana con 28 minutos. ¿Qué tal de climita, eh? ¿Qué tal de climita? Ahora sí llegamos en la bicicleta. Ya no le vi necesidad de desempolvar la mapache troca. Y pues está bastante rico. Sí, obviamente la llovizna que cayó por la madrugada, bueno, pues tiene las calles mojadas. Por eso te digo que tengas mucha precaución y no aceleres tu carro, ¿va? Tranquilos, por favor. Pero bueno, no es nada del otro mundo. Encharcamientos por acá no hay mucho que digamos. Solamente a las orillas un poquitín en algunas calles. Pero bueno, que no pande el cúnico. Dale, tranquilo, por favor. Nos encontramos con una temperatura bien rica y bien sabrosa. Por fin, 18 centígrados, 18 benditos centígrados. Hay mucha humedad. Hemos amanecido con mucha humedad y no con la que quisiéramos, 92%. Para el día de hoy, sí, sí, se esperan algo de lluvias. Esperemos que sean lluvias tranquilas y ya, que no pande el cúnico, ¿eh? Oye, también te recuerdo, porque ahorita me decían que tienen frío. ¿Cuál frío? ¿18 grados? Como ayer que fui, dirían allá en la CDMX, ¿no? Vamos a hacer el súper. Aquí decimos, vamos al mandado. No manches, las cajeras con frío, con chamarra, con sudadera. Algunas personas, bueno, es que algunas personas que no son de Juárez, entiendo. Pero temperaturas de 20 no son para chamarra ni nada de eso, ¿no? ¿Tú qué dices? Y también te recuerdo que estamos en el mes de septiembre sin chaquetita, amigo. Ya seguramente no hay ningún soldado de pie. Todos hemos caído porque estamos en septiembre sin FAP. Acuérdense, jueves 24, todavía. 267 días transcurridos, 98 para finalizar el año. También estamos en el mes del testamento, en la semana número 39 de este año. ¿Cuántos días faltan para Halloween? 37. Estamos a la vuelta de la esquina. Y vamos con una canción que tú puedes escuchar, que tú puedes pedir aquí en Máxima 99.1 y además que está en el tercer lugar del top 10 de Máxima. Hablamos de Conexión Psíquica de Aitana, que está en el tercer lugar. Una canción que a todos nos saca los hochis, ¿verdad? No sé por qué, pero bueno, todo este disco de Cuarto Azul de Aitana está bastante bueno, muy bailable. Y por ahí Aitana sigue de gira, muy enamorada, ¿eh? Lo escuchamos aquí en Máxima 99.1, tu estilo de vida.

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0: Máxima 99.1, tu estilo de vida. Son las 5 de la mañana con 38 minutos y...
1: Ya tómate café.
0: Importantísimo el café, científicamente comprobado que con un café andamos bien. Andamos alerta, andamos despiertos. Y además, escuchando Máxima 99.1, andamos bien alerta, ¿no? Y bien buenas vibras en este preciso momento, que es lo que hacemos hasta lo imposible por hacerte llegar hasta tu corazoncito. ¡Ay, qué bonito! Hemos escuchado Piel de Azúcar de Juan Solo, tema de José José, que la verdad me ha gustado, ¿eh? Por acá dice... César Cáceres nos escucha y nos ve en Tecate, Baja California. Muchísimas gracias, amigo. Dijiste de dónde eres y ya como que le dio sed a uno, ¿verdad? Saludos a Ana Checón y Arturo Alvarado, Raimundo Pulido también, desde la Huasteca Potosina quedamos, ¿verdad? Junior Favela, hola, buenos días. Lore Lore, a tu amiguita Lore Lore, que visita las estrellas. No sé a cuáles estrellas visitarás, amiga, pero muchísimas gracias, ¿eh? Gracias a toda la banda que está por aquí. Y si tú vas manejando ahorita, vas a los puentes internacionales para cruzar El Paso, Texas, vas al gimnasio, vas en carretera, vas a la central camionera, vas al aeropuerto, vas llegando a Ciudad Juárez, bueno, pues mándame WhatsApp para poderte saludar. 656-199-5991. 656-199-5991. No, hombre, no me digas. ¿Vas al gimnasio en este momento? ¡Ah, qué fregón! ¡Qué chido! ¡Qué fregón, eh! ¡Qué fregón! Dice por acá, saludos para mi tía Ani. Todavía sigue en el hospital, ¿eh? Se hace que es puro rollo tuyo, ¿no? ¿Quién sabe cuánto que nos mandó el mensaje y es el mismo? Otra vez. Está como los que andan pidiendo en la calle, ¿no? Y luego... No, es que mi esposa está embarazada. Una vez uno ya 2 años pidiendo. Dijo, oye, ya se le hizo piedra el niño a tu esposa, ¿no? Pues, ¿qué le pasó? ¿Verdad? ¿Quién sabe qué rollo? Oye, ¿cuántos días faltan para la bendita Navidad? Bueno, pues hay 91 días para llegar a la Nochebuena. 92 para llegar al 25. Ya casi. En el santoral felicitamos a San Gerardo Obispo y Mártir y Nuestra Señora de la Merced. En el horóscopo chino estamos con el Caballo de Fuego. En el horóscopo maya con el Venado. Y que no me digan el esquín, el Venado. Y también estamos con, déjame ver, con los horóscopos estamos con Libra, que comenzó el 23 de septiembre y se va el 22 de octubre. Bueno, el 22 de octubre es su último día. Pareja ideal para Libra: un Leo, un Acuario y un Géminis. Oh, no los tres juntos, no, o sea, uno de ellos. Pero te tienes que mantener lejos de los Cáncer, Capricornio y Virgo. Hablamos sentimentalmente, hablando de pareja, así que cuidadito. Vamos con algo de la ley, con esto que se llama Diablo, iba a decir. ¿Sabes por qué te iba a decir Diablo? Que ha salido un nuevo reto y te lo voy a contar para que no lo hagas. Eso es del Diablo. Eso es del Diablo. ¿De qué estoy hablando? Nunca se te vaya a ocurrir a las 3 de la mañana, porque dicen que es la hora del Diablo, no se te vaya a ocurrir pararte frente al espejo y decir 3 veces catsup, catsup, catsup, porque cuenta la leyenda que se te aparece Alex Sintek. ¡Cuidado! Y luego dice, estoy loco, estoy loco, estoy loco, estoy loco. Chicken, chicken, chicken, bam, bam, chicken, chicken, chicken, bam, bam, chicken, chicken, chicken, bam, bam. Estoy loco, si estoy loco. Cuidado, ni se te ocurra hacerlo, porque no vivirás para contarlo. Cuidadito, Vámonos con esto de la ley doble opuesto. Ya teníamos ratito también que no lo escuchábamos, ¿no? Pues bueno, para eso está Máxima 99.1, tu estilo de vida.

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Son las 5 de la mañana con 51 minutos. Qué buena rola se estamos poniendo, ¿no? Seguramente ya te despertaste chido, ¿sí, no? Saludos a Alex, que también nos está escuchando. Nos manda por acá mensaje al WhatsApp, como dice la gente a WhatsApp. Oye, ¿qué estamos celebrando el día de hoy? Bueno, pues hoy es Día Mundial del Cáncer de Tiroides, también Día Internacional de Investigación contra el Cáncer, Día Mundial de la Leche Escolar, que pues aquí en Juárez pues no hay ninguna escuela donde te den un desayuno, ¿no? Hay algunos colegios privados, pero que tienes que pagar ahí un extra, ¿no? Para que les den de desayunar a los chamacos. Hoy también es Día Marítimo Mundial. ¿Qué más celebramos? Hoy es Día Mundial contra las Patentes de Software, Día del Analista de Sistemas, el Día del Agua de Horchata. ¿A ti te gusta el agua de horchata? Qué rica, ¿no? Además, muy refrescante. Te cuento un poquitín de la historia del agua de horchata. Fíjate nomás. La historia de la horchata se remonta a siglos atrás. Se preparó por primera vez en España. ¡Joder! Y luego la receta se expandió a México y a los países de América Central y del Sur. Con el tiempo, cada región añadió sus propios ingredientes, lo que hizo que la bebida fuera única en distintas culturas. El agua de horchata. ¿Les gusta el agua de horchata o no? ¿Que por qué, Lore? Pues ahora que dije. Hoy también es Día del Mofongo. ¿Qué es el mofongo? Bueno, esta celebración está dedicada al plato puertorriqueño. ¿De qué se trata? El mofongo, bro. Se prepara con plátanos verdes fritos que se machacan junto con ajo, aceite de oliva y chicharrones. El plato dicen que tiene un sabor intenso y es un símbolo de la cocina puertorriqueña. Nunca lo he probado. También hoy es Día del Pájaro Azul. El pájaro azul de la felicidad. Dicen que si te encuentras un pajarillo azul, es de buena suerte, ¿eh? Simboliza felicidad, alegría y esperanza. Pudiera ser, no sé, es lo que dicen. También hoy es Día del Postre Sherry Jubileo. No tengo ni idea. Un postre caliente de cerezas que se sirve con nieve. Bah, pues oye, bastante rico. Hoy también es Día del Cine Indio, Día de Bollywood, Día Nacional de la Puntuación, celebración dedicada a la importancia del uso correcto de los signos de puntuación en la escritura o gramaticales, y por supuesto. También hoy es Día del Caravanero. El caravanero es todo aquel que está involucrado en el transporte de carga, ¿no? Desde líderes de conductores de camiones de larga distancia, a tripulaciones de barcos mercantes y buques de escolta. También hoy es Día Mundial del Buen Vecino. Ya, también con los vecinos. Entre mejor te lleves, mejor la vas a pasar ahí en tu barrio. Llévate bien con los vecinos. Llévate bien, no pasa nada. Eso sí, el vecino ese que siempre saluda y que no saluda. Tiene cara de perro el desgraciado, no sé qué le pasa. Creo que la señora no le ha de cumplir, o sea, digo yo, no le ha de hacer de comer o no sé, le ha de hacer el café, no sé, uno que no le gusta, o se le ha de quemar el agua a la señora, o no sé qué pase. No tengo ni idea. ¿Sabes qué también celebramos el día de hoy? Hoy celebramos el Día Mundial del Gorila. Para sensibilizar sobre el problema que supondría la desaparición de estos magníficos animales, los gorilas, y no hablamos del grupo de los gorilas, están desapareciendo de la tierra, cada vez quedan menos a consecuencia de la caza furtiva y la pérdida del hábitat. El gorila. Cuando escucho gorila, se me viene a la mente luego algo así. Como la canción de Melody, ¿no? El baile del gorila, la dejamos. ¿O qué hacemos? ¿Cómo ven? La dejamos, banda, y la escuchamos en Máxima 99.1. Tu estilo de vida. 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

Una noche sin pensar de Yatra. Son las 6:01 a.m. Momento de ir con todo el debido respeto, como todo mexicano, y entonar nuestro himno nacional en Máxima 99.1, tu estilo de vida.

0: 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Son las 6 de la mañana con 18 minutos. ¿Cómo andamos, banda, ya en la trabajación? ¿Ya despertaron las máquinas chambeadoras? Vamos a las efemérides. Las efemérides que cambiaron la historia para siempre. En un día como hoy, de 1810, nace Miguel Hidalgo y Costilla. Es excomulgado por rebelde, por hereje, y se le acusa de haber iniciado el movimiento independentista. ¡Ándele! 1869, se usa por primera vez el término Black Friday. Un poquito más para atrás, 1725, bastante para atrás, nace Arthur Guinness, cervecero irlandés, fundador de la empresa Guinness. Y pues de aquí viene esa cuestión de los récord Guinness. 1917, nace el productor y actor mexicano Abel Salazar. En el 57 estelariza una de las películas más importantes de su carrera, El Vampiro. Murió ya en el 95. En el 22 nace la actriz mexicana de origen estadounidense Meche Barba, rumbera del cine de los 40. Ella ya murió en el 2000. 1936 nace el diseñador estadounidense de marionetas Jim Henson. Él fue el creador de los Muppets. Ya falleció en 1990. 1941 nace Linda Louise Eastman, esposa de Paul McCartney. Ella ya también falleció en el 98. 1949 nace Pedro Almodóvar, el cineasta español. En el 57 Elvis Presley publica el sencillo Jailhouse Rock, soundtrack de la película Jailhouse Rock, protagonizada por él mismo. En el 57 en Barcelona se inaugura el Camp Nou, el estadio del Barcelona. En el 58 nace el actor estadounidense Kevin Sorbo. Él es Hércules en Hércules, The Legendary Journeys. En el 64 se transmitió la primera emisión de La Familia Monster, producida por la cadena estadounidense CBS. 1964. No manches, ya hace un montón, ¿no? Hay alguien de aquí que haya visto pues esa primera emisión de La Familia Monster. Probablemente sí, ¿eh? 656-199-5991, ese es nuestro número de WhatsApp, ya me cuentas. Vamos a continuar, a ver, en 1969 nace el músico estadounidense Michael Shawn Krahan. Él es uno de los percusionistas y coristas de la banda Slipknot. ¿Te acuerdas de esta banda? 1969 nace la actriz española Goya Toledo. Ella estuvo por ahí en la película de Amores Perros. 1971 nace Peter Salisbury, el músico británico, baterista y miembro fundador de la banda The Bear. 1979 se inaugura el sistema CompuServe, el primero en ofrecer internet a los consumidores. 1987 nace Spencer Tweed Clark, actor estadounidense, interpreta a Lucio Vero en Gladiador. Esta película. 1991, Nirvana lanza su segundo trabajo discográfico, que lleva por título Nevermind, considerado uno de los mejores álbumes de rock. Y pues sí, esa es la verdad. Vamos a ver, vámonos de aquí al año 1991. Fallece el Dr. Seuss, el escritor británico de cuentos infantiles, el creador del gato este con sombrero, ¿no? Que ya les he platicado, perdón, que hay una influencer que compró el traje, ¿no?, del gato con sombrero, y dice que supuestamente está poseído y que en la noche, en las cuencas de la máscara, se le ven ojos. ¡Qué mello! Yo no lo compraría. 1991 se publica el disco Blue Sugar Sex Magic de los dioses de los Red Hot Chili Peppers. Vamos a ver, 1999 fallece Juan Gallardo, cantante y actor mexicano. Y luego de aquí, bueno, lo del 2002 ya te le conté ahorita que pusimos la canción de Elvis Presley. 2002, Lucero lanza su disco llamado Tennessee. Vamos a ver, 2003, el actor Anthony Hopkins descubre su estrella en el Paseo de la Fama de Hollywood. y se convierte en el segundo histrión galés en ser honrado con esta distinción. En 2006, allá en España, se emite por primera vez El Hormiguero, tío, sos la leche, uno de los programas más exitosos en España. 2007, la actriz mexicana Elsa Aguirre, reconocida con el Premio Internacional Dignidad Creval. 2007, distinción que en el pasado se otorga al Papa Juan Pablo II y el tenor Luciano Pavarotti. En 2007, banda, ya estamos viejos, en Estados Unidos la cadena CBS estrena la comedia The Big Bang Theory, la teoría del Big Bang. 2012, los estadounidenses John Travolta y Oliver Stone recibieron con especial placer sendos premios a sus carreras en el Festival Internacional de Cine de San Sebastián, en el cual presentaron su película Salvajes. Vámonos al año 2016, fallece Renato Fuentes Gasca, propietario del Circo Hermanos Fuentes Gasca. Y 2023, la NASA logra traer a la Tierra una muestra de un asteroide por primera vez en su historia. Eso es lo que sucedió en un día como hoy. 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

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Son las 6 de la mañana con 38 minutos. Ay, estas canciones, la neta, hacen suspirar, ¿verdad?

0: hay muchos que piensan que estamos allá en la Avenida de la Raza, en Plaza Grande, y quieren subir a saludarnos. Nada, cuando quieran. Aquí estamos en... ¿Cómo se llama aquí? Fraccionamiento Los Colorines, calle Elisa Dos Amantes, número 400. Aquí también puedes venir a saludarte, está el café y el pan, aquí platicamos, ¿eh? No hay ningún problema por mí, ¿eh? Tú llégale nomás, cáile. Vámonos con No le busques tres patas al perro o al gato si ya sabes que las tiene. ¿Qué te voy a mencionar el día de hoy? Bueno, pues al nacer normalmente los perros, los perrijos no tienen ningún diente. Entre los 15 y 21 días de vida les aparecen los colmillos. En agosto de 1960, las perritas Belka y Strelka pasaron un día en el espacio a bordo de la nave soviética Sputnik 5. Fueron los primeros seres vivos en sobrevivir en el espacio exterior y en regresar sanos y salvos a la Tierra. Y sus primeras palabras fueron... Muy emotivo su mensaje. Los cereales fueron incorporados a la dieta de los perros y los seres humanos hace unos 10.000 años, gracias al desarrollo de la agricultura durante el Neolítico. ¿Por qué se ríen? ¿Qué querían que dijeran las perritas? Hola, ¿cómo están? Estamos otra vez en la tierra. No, sus primeras palabras fueron... Esas fueron las primeras palabras. Emotivas, por cierto. En 2008, la China, una perrita de campo en Abasto, provincia de Buenos Aires, Argentina. Y era muy sencillita la perrita, ¿eh? La China, sencillita. Encontró a una recién nacida que había sido abandonada por su madre. Con delicadeza la trasladó hasta un cobertizo donde tenía sus cachorritos y le dio calor. ¡Ay, qué bonita! El llanto de la bebé alertó al dueño del animalito que la arropó y entregó a las autoridades. Ah. Guinness dejó de nominar al gato más gordo del mundo. ¿Por qué? Con el fin de evitar que los dueños de gatos lo sobrealimentaran intencionalmente para lograr el récord. No manches. Bueno, sí. Oh, está canijo, ¿verdad? ¿En serio eso hacía la gente para ganar algo? ¿Y los animales qué culpa tienen, no? Ay, Dios de mi vida. Bueno, pues no le busques tres patas al gato o al perro si tú ya sabes que las tiene. 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

Máxima 99.1, tu estilo de vida, 6:54 de la mañana. Momento de irnos a los pasos de felicidad y soltarte la última melodía de la hora para ingresar a Plataforma Informativa con Pepe Acosta. Te recuerdo que yo voy a regresar a las 9 de la mañana para que estés bien pendiente, ¿sale? Y ahí ya sabes. Seguimos con la info dentro de la cultura pop y la buena musiquita que va a sonar en tu corazón. ¡Ay, ese payaso! Vamos ahora con los pasos de felicidad. Puedes volar, solo tienes que recordar que ya tienes alas, ¿eh? Recuerda. El activo más valioso que tenemos las personas es nuestra capacidad de aprender. Es ilimitada. Cada vez que aprendes algo, se forman nuevas conexiones neuronales en tu cerebro. Estamos en constante evolución. Nunca es tarde para nada. Para comenzar a aprender el idioma que siempre has deseado, practicar el deporte que te gusta o cambiar de profesión. Entonces, ¿qué te detiene? ¿Qué hace que no lo hayas conseguido ya? Quizá la creencia de que no puedes, no vas a saber, no podrás aprenderlo o que es demasiado para ti. Lo que crees que eres capaz de hacer marca tu límite. En realidad, eres infinito. Al infinito y más allá. 6:55 te voy a dejar con la última canción. Esto te va a gustar muchísimo. Y más, ahorita que vas manejando por las calles de Juárez y El Paso, te va a gustar muchísimo. Esto se titula Cuando me enamoro, de Enrique Iglesias y Juan Luis Guerra. Te dejo el número de WhatsApp disponible desde ya, 656-199-5991. Cualquier cosa, cualquier reporte en Plataforma Informativa con Pepe Acosta va a este mismo número de WhatsApp. Y te lo vuelvo a repetir, lo puedes hacer ya, 656-199-5991. Soy el Mapache, te deseo como siempre que no solo tengas un buen día, te deseo que tengas un máximo día aquí en Máxima 99.1, tu estilo de vida.

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1: Muy buenos días, ¿cómo están? Es jueves, es 24 de septiembre y les saludo con mucho gusto aquí en la Plataforma Informativa. Esta transmisión la hacemos desde Máxima 99.1 FM, desde Ciudad Juárez, Chihuahua. Nuestra cabina se ubica en el quinto piso de Plaza Grande, desde aquí pues sale esta señal. En Avenida de la Raza y Lago de Páscuaro nos ubicamos con la Plaza Grande. Y desde aquí pues hoy jueves 24 de septiembre le digo buenos días, bienvenidos.
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1: Prohíbe la Cámara de Diputados que haya candidatos con doble nacionalidad. En una noche cayó en esta frontera la lluvia de 7 semanas. Alertan que hoy jueves continuará la lluvia. Enfrenta Chihuahua retos para implementar el voto electrónico. Se deben evitar presiones y manipulación. Pone la Autónoma de Ciudad Juárez al agua en el centro del debate durante la Semana de la Ingeniería. Gobierno del Estado, refuerzo operativo ante lluvias, mantienen alerta en esta frontera y en zonas del norte del estado. Municipalizar Samalayuca abre un reto económico y político. El proyecto busca convertir a Samalayuca en el municipio número 68. Buscan empresas de Juárez que los negocios sean vínculos con la industria maquiladora. La JMAS, la Junta Municipal de Agua y Saneamiento, despliega 97 cuadrillas para atender afectaciones provocadas por las intensas lluvias de estos días. Se han acumulado 62 milímetros en 24 horas. Juárez necesita 5,000 millones de pesos al año para atender rezago en infraestructura. Así lo apunta Cuauhtémoc Estrada. Y don César Díaz está en la línea. Nos va a dar más datos de cómo sigue el clima y la calidad del aire.
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1: Hola, señor, buen día, ¿cómo estás?
2: ¿Qué pasa, Pepe? Muy buenos días, feliz jueves a todas, a todos. Una mañana, habrá sido otoñito, Pepe, a gusto, 17 grados centígrados, misma sensación térmica. La máxima del día hoy será de 25 grados centígrados, Pepe, mayormente nublado por la mañana. Luego después va a seguir, aunque va a haber algunos ahí claros oscuros, pero va a ser prácticamente todo el día nublado, y la probabilidad de lluvia, Pepe, se carga más hacia la tarde-noche, hay una probabilidad arriba del 50% para que llueva, y ya por la tarde-noche va disminuyendo hasta la madrugada, que todavía nos puede volver a llover un ratito, lluvia ligera es lo que se pronostica. Y lo que sí, Pepe, vienen algunos vientos ya por la tarde-noche también, por encima de los 25 kilómetros, algunas ráfagas, que eso puede ayudar a que las nubes se vayan moviendo. Entonces vamos a ver qué pasa. Se supone que ya para mañana viernes por la tarde ya se baja todo probabilidad de lluvia, para que sábado y domingo ya no tengamos lluvia, Pepe. Pero bueno, vamos a ver cómo se va manejando el pronóstico. En calidad del aire, pues obviamente estamos en calidad buena en todos los sectores de la ciudad. Aquí el problema pues nada más son los estragos y lo que ha venido generando la molestia de estas lluvias, Pepe.
1: Sí, también ayer me decían, bueno, ¿y por qué se está dando esta fuerte emisión de carga eléctrica previa a la lluvia o durante la lluvia? Le digo, fíjate que voy a preguntar para no errarle, ¿por qué está haciendo esta carga eléctrica tan grande, César?
2: Mira, veníamos con un calorón en tiempos atípicos, a realmente andar por encima de los 98 Fahrenheit, sí, o los 38, 39 centígrados, sí, en tiempo que ya debió haber bajado. esta baja presión, más la alta presión que venía de los vientos ahí en el Pacífico, se anda generando algún, también hay torrenciales ahí de vientos, y pues eso hizo que también la cuestión eléctrica nos afectara un poco, y va a seguir, ¿verdad? Es lo que se está juntando estas dos nubes, una con aire caliente y otra con aire frío, pero pues ya por lo menos las temperaturas a partir de hoy ya estarán en este sentido. Hay un día ahí que marca que estará otra vez por encima de los 30 grados, pero vamos a ver, eso ya sería la otra semana. Entonces, pues hay que estar ahí al pendiente.
1: Tranquilote, está bueno, señor. Con cuidado,
2: sobre
1: entonces.
2: Tener mucha paciencia, mucha paciencia al manejar.
1: Sí,
2: Ayer me instruía ya los muchachos en la grúa y pues sí anduvieron ayudando ahí prácticamente en la Juan Pablo II. En la mañana hicieron ahí el apoyo como a 12 ciudadanos, entre pasar corriente, empujar los vehículos. A dos los subieron a la grúa y se los llevaron hasta su casa. Entonces, pues bueno, el día de hoy también van a andar dando vueltas, aunque ya parece que hay menos charcos, pero bueno, vamos a ver qué. Ahí vamos a estar al pendiente de mi Pepe.
1: Sale, señor, estamos en contacto.
2: Sale, nos vemos.
1: Gracias a César Díaz allá en Ecología del municipio.
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1: En internet nos va a encontrar en www.maximafm991.com, Plataforma Informativa JRZ es nuestro nombre en Facebook, y 656-199-5991, el número de WhatsApp. Ahí recibimos reporte, comentario, texto, foto, audio, todo por ahí en el WhatsApp. Vámonos a la información a las 7 de la mañana con 6 minutos. Se prohíbe desde la Cámara de Diputados que haya candidatos con doble nacionalidad. La reforma sobre este tema, doble nacionalidad, busca que quienes quieran ser candidatos a la presidencia de México, gobernadores o jefes de gobierno, representen únicamente a México. Así lo explicó Claudia Sheinbaum luego de que fuera aprobada la reforma, bueno, no la reforma, esta posición en la Cámara de Diputados. Aclara la presidenta que la medida no elimina la doble nacionalidad para todos los mexicanos, ni afecta a las familias que vivan mexicanos en el extranjero. Los hijos de mexicanos nacidos en Estados Unidos podrán seguir obteniendo la nacionalidad mexicana. Así lo explica la presidenta.
3: El asunto es si quieres ser presidente de México. ¿Cómo vas a jurar a dos banderas? ¿Cómo vas a jurar a dos pueblos? Si eres presidente, le juras un pueblo, le juras una bandera, le juras a una historia. No le juras a otro. Entonces, ¿qué se está diciendo? A ver, vas a competir para ser presidente y hay que legislar sobre qué significa eso, cuándo. Previo a que vas a competir para ser presidente o presidente de la República, si tienes doble nacionalidad, ¿cuándo deberías de haber renunciado a esa nacionalidad? Es nada más si vas a ser gobernador, jefe de gobierno o presidente. ¿Cuáles derechos? ¿A quién representas? ¿Representas a México? ¿No representas a nadie más? No le juras a otra bandera.
1: Y bueno, en la Cámara de Diputados, Morena y sus aliados aprobaron en general reformar los artículos 82, 116 y 122 para exigir únicamente la nacionalidad mexicana a los candidatos a la presidencia y a las gobernaturas. Entonces, eliminada la doble nacionalidad en las candidaturas.
4: Señor presidente, se emitieron 344 votos en pro, 116 votos en contra, una abstención.

0: es mayoría calificada.
1: Aprobado en lo general y en lo particular, lo no reservado por 344 votos.
2: Bueno, eso allá en la Cámara de Diputados. Acá en Juárez, en una noche, la de antier, cayó lluvia, la lluvia que cae durante 7 semanas, se acumuló en una sola noche. Continúa hoy la alerta, siguen las lluvias.
3: En cuestión de horas, Ciudad Juárez recibió una cantidad de lluvia equivalente a la que regularmente se acumula durante 7 semanas, una tormenta que convirtió vialidades en corrientes de agua, derribó al menos 66 árboles, provocó el arrastre de alrededor de 70 vehículos y obligó a las corporaciones municipales a desplegar un amplio operativo de emergencia en distintos puntos de la ciudad. El alcalde en funciones, Héctor Ortiz Orpinel, informó que, pese a la intensidad del fenómeno meteorológico registrado durante la noche del martes y madrugada de este miércoles, no se reportaron pérdidas humanas. Los principales problemas fueron inundaciones, encharcamiento, obstrucción vial y acumulación de agua que limitaron la circulación en diferentes sectores. La jornada dejó una ciudad bajo presión por el volumen de agua. Servicios Públicos reportó 50 árboles derribados en distintos sectores y otros 16 dentro de El Chamizal, mientras que elementos del Departamento de Bomberos participaron en el rescate y recuperación de 70 automóviles que fueron desplazados por las corrientes. La Coordinación General de Seguridad Vial también desplegó personal durante la contingencia. Desde la tarde del martes se contabilizaron 172 servicios de auxilio vial, además de 2 intervenciones con grúa, mientras que 54 agentes auxiliaron directamente a conductores que quedaron varados o enfrentaron dificultades para movilizar sus unidades, según explicó Jesús García, coordinador de seguridad vial.
4: El director de Protección Civil, estamos trabajando de manera coordinada y haciendo cada uno de las direcciones la labor propia que le corresponde, pero enlazada entre sí. El día de ayer, obviamente, estuvimos trabajando con el cierre o desvío de la circulación de algunas de las calles, estuvimos haciendo el abanderamiento y también cerrando y abriendo algunas de las vialidades. Esto es, conforme se iba presentando la situación, íbamos actuando, porque lo que queremos nosotros es que haya una fluidez vehicular, pero sobre todo que se mantenga una seguridad para el público en general.
3: En este momento, el presidente municipal, Héctor Ortiz Orpinel, hizo un llamado a la Junta Municipal de Agua y Saneamiento.
5: En este caso, yo quiero hacer un llamado a la Junta de Aguas, que de hecho, saliendo de esta rueda de prensa, voy a hablarle al director de la JAMAS, en virtud de que lo que necesitamos formalmente es que nos acompañen en la resolución de los problemas, no que nos generen más problemas. Esta motobomba, si ustedes la ven, es igual a las que tenemos nosotros, nada más que ellos tienen muchas más para poder utilizar. Y nosotros, en lo que estamos haciendo un trabajo para sacar de las calles el agua para que pueda circular la gente, no sé si puedan apreciar ahí que lo que está haciendo la Junta en este caso es sacando y la está metiendo de nueva cuenta a las calles. Entonces esto es lo que no se puede tener de una naturaleza. Me parece que debe haber una prioridad absoluta y sobre todo pues un poquito de sentido común, ¿no? Que lo que realmente necesitamos, pues este tipo de actividades, pues no nos ayudan en lo mínimo. Yo lo que le voy a solicitar de manera formal es que todas las motobombas que tengan, que nos ayuden para poder amplificar el impacto que estamos teniendo actualmente.
6: Para Plataforma Informativa, Juan Ramón Rosas.
2: Bueno, en Cabildo sucede, en la presidencia sucede eso. Enfrenta Chihuahua retos para implementar el voto electrónico para el próximo año. Se deben evitar presiones y manipulación, así lo dice Yanco Durán Prieto.
7: La posibilidad de avanzar hacia un sistema de voto electrónico en Chihuahua enfrenta todavía el reto de garantizar que cada persona puede emitir su sufragio en secreto y sin presiones externas, debido a que una votación desde internet podría realizarse en espacios donde terceros conozcan o condicionen la decisión del elector, una de las principales preocupaciones señaladas por el Instituto Estatal Electoral. La consejera presidenta del IE, Yanco Durán Prieto, explicó que el desafío no se limita a contar con una plataforma capaz de recibir los votos, ya que también tendría que comprobarse que quien participa pueda hacerlo libremente sin que integrantes de un grupo, sindicato u organización puedan observar su decisión o indicarle cómo votar, debido a que la privacidad forma parte de las condiciones que deben protegerse en cualquier mecanismo de sufragio.
8: Ese es el tema, precisamente, y creo que es lo que los grupos que pugnan porque no se transite a ese tipo de elección es uno de los puntos principales que tendría que atenderse, la secrecía y la no presión en el electorado, porque pues no sabemos si es, por ejemplo, través de internet desde su casa, si no estén por ahí en algún espacio varias personas pertenecientes a determinado, no sé, grupo, sindicato, etcétera, lo como quieran llamarle, en donde les estén diciendo cómo votar.
7: A este escenario se suma el desarrollo de la inteligencia artificial, cuya utilización en procesos electorales representa otro reto para las autoridades, debido a que su manipulación o uso indebido podría generar contenidos o herramientas capaces de incidir en la percepción de los ciudadanos o producir consecuencias de gran magnitud, por lo que Durán Prieto consideró necesario establecer medidas de protección ante estas nuevas tecnologías.
8: Ese es uno de los temas que se tiene que atender y por eso creo que no hemos podido transitar, porque hay que ver cómo se atendería la secrecía del voto y la no presión en el electorado.
7: El Instituto Estatal Electoral ya cuenta con experiencia en mecanismos de voto electrónico por internet para ejercicios de participación ciudadana, pero la posibilidad de trasladar este modelo a una elección exige resolver condiciones adicionales relacionadas con el voto secreto y la ausencia de coacción.
8: Pues es que yo creo que la inteligencia artificial es una herramienta sumamente benéfica.
7: En ese sentido, la discusión sobre una eventual transición tecnológica tendría que centrarse no solo en la capacidad técnica para recibir y contabilizar sufragios, sino en generar las condiciones para que cada ciudadano pueda ejercer su derecho sin que otra persona conozca, condicione o intervenga en su decisión, aspecto que el propio IE identifica como uno de los principales desafíos del voto electrónico.
8: Creo que tiene muchos beneficios, pero como todo, la manipulación, el mal uso, pues evidentemente los riesgos y las consecuencias pueden ser monumentales. Entonces me parece que sí, no es un tema menor. Sí, evidentemente tendría que cuidarse mucho esto y eso creo que es lo que no ha permitido que se pueda transitar a un sistema diferente de votación.
7: Para Plataforma Informativa, Kevin de la Rosa.
2: La Autónoma de Ciudad Juárez, la universidad, pone al agua en el centro del debate durante la Semana de Ingeniería.
9: Los retos que enfrenta la gestión de los recursos hídricos fueron colocados entre los temas centrales de la Semana 32 de Ingeniería de la Universidad Autónoma de Ciudad Juárez, donde estudiantes y docentes participan en actividades académicas relacionadas con el cuidado, manejo y aprovechamiento del agua. La jornada inició con la conferencia magistral La función de la hidrología para enfrentar los retos actuales de los recursos hídricos, impartida por el doctor Enrique Vivón de Arizona State University, como parte de un programa que contempla más de 200 actividades entre conferencias, talleres, cursos, mesas de diálogo, concursos y capacitaciones. La edición 32 de la Semana de Ingeniería lleva como lema Transformando Ideas, Rediseñando el Futuro y contempla contenidos relacionados con distintas áreas de formación, entre ellas la ingeniería hidráulica, planeación de recursos hídricos, suministro y tratamiento de agua, aguas subterráneas e hidrología superficial.
10: Hoy vamos a platicar un poco sobre el uso de drones, el uso de imágenes satelitales y el uso de modelos hidrológicos que nos ayudan a tomar decisiones sobre cómo se maneja el agua en colaboración con agencias gubernamentales y el sector privado.
8: Para Plataforma Informativa, Abigail Cancino.
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2: Hola Daniel, buen día, ¿cómo andamos?
13: ¿Qué tal, Pepe Auditorio? Muy buenos días. Hemos hecho recorridos por algunos de las avenidas con mayor flujo de vehículos. Sigue pues una cantidad menor de carros circulando esta mañana porque de nueva cuenta se suspendieron las clases en los niveles de preparatorias y el nivel básico. No hay, entonces pues vamos a seguir así, a pesar de que pues el pronóstico de lluvia sigue latente. Esta mañana pues nos dio una tregua un poco para que disminuya la cantidad de agua que se ha acumulado en algunos puntos de la ciudad. Tenemos problemas en lo que es la Avenida de las Torres, en el Ejército Nacional. Tenemos problemas también de acumulamiento de agua en Francisco Villarreal, ahí donde está el puente de los de Francisco Villarreal y de las Torres. Pues son varios puntos los que todavía siguen no cerrados a la circulación, pero sí con problemas para que pasen los vehículos, Pepe. Así sí. Que tengan precaución. Hay elementos de seguridad ya abanderando todos los puntos y brindando atención todavía a las personas que traen vehículos pequeños y que se han quedado varados todavía porque el agua se les mete ahí a lo que es la zona del motor.
2: Actualiza Arlín Vargas allá de Seguridad Vial, de la Coordinación de Seguridad Vial. Cierre de calles, paso de nivel de 16 de septiembre y Avenida Lerdo, en Avenida Las Torres y Paseo de la Victoria en ambos sentidos. Ramón Rivera Lara, Fernando Borreguero en ambos sentidos, ahí alrededor del Parque Central por todos lados. En fin, todavía la ciudad tiene, como dices, muchas afectaciones por el agua, pero se está chambeando en ello.
13: Sí, se está trabajando, están haciendo un esfuerzo. Ayer veíamos a personal de bomberos, hasta el titular de Protección Civil, Sergio Rodríguez, ahí manipulando una motobomba para extraer el agua y hacer que se quitaran los encharcamientos en el Boulevard Juan Pablo II. Pero pues sigue haciendo el trabajo también la Junta de Aguas. Todos están trabajando para mejorar las condiciones de las calles y evitar accidentes. Entonces, la recomendación es de que disminuya la velocidad. Si usted va a conducir hoy para ir a su trabajo, hágalo con tiempo anticipado, salga con mayor tiempo de anticipación, evite los encharcamientos y, pues, aunque no nos guste, hay que buscar vías alternas, aunque todas las vías alternas están inundadas.
2: Sí, sí, la ciudad es difícil. Pero bueno, habrá que ser lo más educado posible, lo más racional posible a la hora de manejar. Si necesita salir a alguna parte, hágalo con un poquito más de tiempo y maneje con, pues, tranquilo, con precaución, con educación, respete a los demás. ¿Qué más, señor?
13: Tenemos por parte de Fiscalía Zona Norte, ayer fueron 3 víctimas de homicidio doloso. Las últimas 2 fueron en una casa de la colonia Héroes de la Revolución. Desafortunadamente hubo 2 personas que fueron asesinadas dentro de una vivienda. Está ubicada en las calles Natividad Cortés y Miguel Molinar, cerca de las 11:30 de la noche. Ahí los vecinos dijeron a la policía que escucharon más de 10 detonaciones de arma de fuego. Luego vieron que corrían 3 hombres rumbo a una camioneta en la que escaparon. No los detuvieron, pero sí llegaron las autoridades minutos después para encontrar los cuerpos de 2 hombres que presentaban disparos en la cabeza. Nos indican en la fiscalía que son 28 las víctimas de homicidio, ya que el personal del Hospital General reportó también en las últimas horas el fallecimiento de Cristian Alexis Guardado Roque, este de 26 años, el cual había sido golpeado y acuchillado. Válgame, falleció a consecuencia de las lesiones que presentaba y fue objeto de una agresión en días pasados durante una riña entre particulares. No tiene nada que ver con la delincuencia organizada, pero es una muerte más. Llegamos entonces a 28 víctimas de homicidio doloso. No hemos podido avanzar. No queremos que esta cifra crezca, pero nos han quitado 2 víctimas en la fiscalía. Deberíamos de llevar 30 más, aparte 2 víctimas localizadas en reducción esquelética, pero entonces vamos a dejarlo lo que es oficial. Son 28 víctimas de homicidio doloso en lo que va de este mes, 3 víctimas mujeres entre esta cifra y aparte 2 personas más en reducción esquelética.
2: 28, bueno, está bueno, Daniel. ¿Qué otra cosa?
13: 28 más 2, más 2 aumenta.
2: Sí, 30 pues, cerramos en 30.
13: Sí, aunque deberían de ser 32, pero ya nos quitaron 2, porque uno fue en un acto de defensa que una mujer asesinó a un hombre y dicen que fue en defensa, y hay otro caso que nos lo modificaron y dijeron que también había sido por causas naturales, después de que lo manejaron de manera inicial como causa violenta.
2: Ok, bien, pues vamos a ver si en lo que resta del mes lo suben o ahí se queden 30 o lo suben a 32. Bueno, ¿qué más, señor?
13: No, estamos esperando datos, traigo la información de la policía municipal porque el vocero todavía no despierta. Vamos a esperar a ver si se aliviana, pero nos dicen que estuvo tranquila, que estuvieron dando algunos apoyos ciudadanos, principalmente en la zona ahí cercana al consulado y en lo que es Francisco Villarreal y Avenida Las Torres. Entonces vamos a esperar más al rato que nos den la información. Mientras tanto, pues vamos a también a platicar de lo que nos dijo Sergio Rodríguez. Se esperan lluvias, pero ya no tan intensas para esta tarde, así de que hay que tener cuidado, y también la recomendación que nos evitar permanecer al lado de las bardas remojadas, que estén en malas condiciones, para evitar accidentes. También colocarse debajo de árboles ya viejos, que se han caído bastantes durante la lluvia. En estos últimos 2 días, más de 70 árboles han caído y pues la mayoría de ellos en las calles, como 20 en el Parque Chamizal, pero muchos árboles viejos afuera de casa se han caído.
2: Sí.
13: Afortunadamente no han causado personas lesionadas, pero sí daños a lo que es cableado eléctrico, es lo que se nos da a conocer. También nos recomienda el titular de Protección Civil no permanecer o no querer cruzar por los charcos. Hay algunos que todavía tienen bastante agua acumulada y esto les dificulta, podría evitar alguna desgracia, algún riesgo si trata de esquivarlos, trata de buscar alguna vía alterna.
2: Bien, hemos dejado, no por descuido, sino porque nos ha ganado la información en otros aspectos, pero ¿cómo está la cuestión de deportaciones, Daniel? Nos dicen que siguen aventando gente de allá, ¿qué sabes?
13: Fíjate que hemos visto que hay una fila de personas que son trasladadas de la ciudad del Paso por el puente Paso del Norte, marca la redundancia, ahí por el puente de Santa Fe o Paso del Norte. Hemos visto como lo que llamaban los policías las cuerdas, las personas que son regresadas con así pequeños envoltorios, mochilas, y son custodiadas por dos o tres elementos del Instituto Nacional de Migración y guardias de ahí del fideicomiso. Los han regresado, mas no sabemos si los van, los meten en una oficina ahí mismo, casi cerca de las casetas de cobro de peaje. No sabemos si los siguen llevando a lo que son las carpas que están instaladas ahí en lo que es el punto, donde todavía permanecen como tres, cuatro carpas ahí pequeñas y personal de la Policía Federal, pero no se ve actividad tanto ahí como en meses pasados.
2: Bueno, pues ahí si te encuentras alguna información, te la encargo. ¿Algo más, señor?
13: No, vamos a esperar ahorita que nos proporciona información de la Policía Municipal para ver qué aconteció en las últimas horas.
2: Perfecto, pues vamos a estar pendientes, Daniel, con cuidado.
13: Gracias, muy buen día.
2: Daniel Domínguez es reportero del diario y acá lo hace para nosotros en la plataforma informativa. Estamos enviando la señal para el primer corte allá a Elisa Dos Amantes con Edson Ramos. Saludos Edson, después del corte, más información aquí en la plataforma.
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2: Luego, hasta los critican. O los criticamos mucho a los regidores porque pues ahí se la pasan en el tercer piso de la presidencia y tienen oficina suave y el aire acondicionado. Y la verdad es que el regidor sí, ahí tiene su sede. Y el cabildo se compone por los regidores, por el síndico y por el presidente municipal o el secretario del ayuntamiento. Pero la chamba que hacen tiene que ver con el territorio, tiene que ver con la ciudadanía, tiene que ver con la gente, tiene que ver con la organización civil, para de ahí recoger las necesidades de quien se arrima con ellos, de lo que ellos encuentran en el territorio, y para darle resolución, para darle apoyo, para que sea realizado el evento que necesita la gente en la calle, en la ciudad. Así podría resumir la parte de la chamba. Luego dicen, pues es que sin regidores pues no hay alcalde, porque los verdaderos mandantes es el cabildo junto con el presidente municipal. Entonces tienen chamba que hacer. Y cada año tienen que presentar un informe detallado, pormenorizado, de qué hicieron, de cómo lo hicieron, con qué recursos lo hicieron y hacia dónde lo hicieron. Así de fácil. Ese informe cada año se entrega al cabildo y se hace público. Hoy tengo aquí en la mesa a uno de los regidores, al profe Jorge Marcial Bueno Quirós. Es regidor, es el segundo periodo en que es regidor y está proyectando ya su informe este 2026. Bienvenido, señor.
5: Buenos días.
2: Jáleselo con ustedes.
5: Pepe, te saludo con afecto, al igual a todos tus radioescuchas.
2: Bienvenido, señor. Y pues bueno, una vez más preparando su informe. Déjeme le digo, el año pasado yo anduve por ahí cerquita y me tocó ser testigo del informote que hizo, porque haberlo hecho en el Auditorio Cívico Benito Juárez, haber llenado el Auditorio Cívico Benito Juárez para un informe de un regidor, ¿a poco sí? Sí, sí, se le llenó y con éxito, señor. Ahora también.
5: Sí, esperemos, Pepe, te agradezco. Estamos proyectando mi informe el 12, tentativamente el 12 de noviembre o 23 de noviembre. Sí, nos fue muy bien y esperemos este año también.
2: Hay mucha actividad que hacer. Profe, relátele así bien rápido a la gente como resumen cuáles son parte de las actividades de este año.
5: Sí, mire, estoy muy contento por los logros que hemos obtenido. Como usted ya lo manifestó, recogemos todas las solicitudes de la ciudadanía, pero yo me enfoco al tema que me corresponde como coordinador de la Comisión de Educación, donde hemos tenido éxito, para lo cual agradezco a Cruz Pérez Cuellar, alcalde con licencia, y a la continuidad con este alcalde,
2: con Héctor Ortiz.
5: Agradezco al cabildo porque todas las peticiones en el tema de educación las han votado por unanimidad. Okay. Al principio, cuando iniciamos la primera administración, había cierta resistencia, pero bueno, pues ese es mi trabajo, convencer a las regidoras, regidores, claro, al alcalde, para lo cual agradezco. También agradezco todo el apoyo del Sindicato Nacional de Trabajadores de la Educación, de nuestro líder, mi amigo, el profesor Eduardo Zendejas Zamparán.
2: Un saludo.
5: Un saludo a nuestro amigo. Mire, mis actividades así rápidamente. Yo soy responsable de la unidad presupuestal, coordino la Comisión de Educación, soy secretario de la Comisión de Trabajo y Previsión Social, soy vocal de la Comisión de la Revisión de las Enajenaciones, integro el Comité de Planeación de Desarrollo Municipal, integrante del Comité de Disciplina, participo en la Comisión Mixta de Reconocimiento y soy integrante del Consejo Municipal de Participación Social de la Educación. Esas son mis actividades dentro de Cabildo, mi responsabilidad. Pero yo me enfoco en el tema educativo porque provengo, yo soy propuesta del Sindicato Nacional de Trabajadores de la Educación y me he enfocado estos 5 años, estoy muy contento porque nunca en la historia de Ciudad Juárez se había invertido tanto recurso en educación.
2: Sí, de hecho, yo diría que es uno de los temas resaltantes tanto de la del primer periodo de Cruz Pérez Cuellar como de esta segunda etapa, ahora ya incluso con Héctor Ortiz, porque han sido cientos de escuelas las que han sido positivamente afectadas con inversión del municipio para mejoras en su infraestructura. Sí.
5: Mira, Pepe, tenemos más de 700 escuelas rehabilitadas, más de 150 domos construidos en las escuelas. Hemos entregado las becas de equidad de educación, que tenemos más de 90,000 becas. Este municipio es el único en el país que entrega becas de acceso a la universidad cuando van a ingresar los jóvenes. Este año se van a entregar 4,097 becas con 16,200,000 pesos de inversión. Entonces es algo muy positivo desde nivel inicial hasta la universidad.
2: Claro.
5: Se está proyectando, por lo cual no me canso de agradecer al alcalde con licencia, Cruz Pérez Cuellar, y a este alcalde Héctor Ortiz, que ha tenido también la visión de seguir por ese mismo camino, y los regidoras, regidores, mis compañeras, que todo han votado por unanimidad, como bien lo dice, tiene que pasar por Cabildo.
2: Claro, y qué bueno que se hace, porque eso valida socialmente las decisiones que se toman para los proyectos que se llevan a cabo, y más cuando hay recurso y hay una muy buena cantidad de dinero manejado en esto para apoyo a la educación. Qué bueno que se da esto, profe. Qué bueno que el municipio como tal tomó la ahora sí que la posición de Cabildo para darle jugada a la educación. No se había hecho nunca de esta manera y ahora esto es resaltante, se ve a nivel nacional.
5: Sí, y continúo, este año se van a entregar 140,000 mochilas, 110,000 a primarias, 30,000 loncheritas a preescolar. Se han donado bancas que ha gestionado el municipio con organizaciones. Tenemos cerca de 10,000 bancas que hemos donado a las escuelas a este municipio. Un logro muy importante que intervino Cabildo y el alcalde con licencia Cruz Pérez Cuellar es que el presupuesto participativo. Uh-huh. En un inicio las escuelas no podían participar y bueno, intervenimos, sí, gestionamos pues es que el 20% al interior de las escuelas, un 80% a todos los proyectos de la sociedad y un 20% porque no se podía participar. Entonces es un logro muy significativo porque aparte gestionamos con el alcalde, los regidores, 150 millones este año para 119 planteles que no ganaron el presupuesto participativo y lo hicimos por orden de prelación.
2: Pero ya participa también el área de educación dentro del presupuesto participativo, finalmente se abrió, ahora ya pueden votar y pueden llevar su proyecto. Eso amplía también la chamba de apoyos a educación desde el presupuesto participativo. Y pues son logros importantes en este cabildo y en la administración anterior. Usted tiene 5 años de regidor, va a concluir el próximo año su segundo periodo. Y pues, profe, esto tiene que ver con que si se trabaja y se trabaja bien y se trabaja directo, hay resultados. Y los resultados son en beneficio, en este caso, de la ciudadanía, en apoyo desde el Cabildo.
5: Sí, creo que hemos hecho muy bien. Esta administración ha trabajado en todos los ámbitos, excelente, la verdad. Pero repito, en el tema educativo, siempre lo he dicho y lo han manifestado las autoridades, el presidente. El presidente, me gustó una frase que utilizó, que los niños no son el futuro, son el presente.
2: Sí, porque ahí están.
5: Ahí están.
2: Ahí están y hay que atenderlos ahora.

0: grandioso saludo porque yo me debo a ellos, como siempre lo he dicho.
1: Bien, entonces el día 12, en una primera instancia, o 23 de noviembre, seguramente ahí mismo en el Auditorio Cívico Benito Juárez.
0: En el Auditorio Benito Juárez a las 5 de la tarde, ya les estaremos confirmando la fecha exacta.
1: Bien, y ahí hay que estar presentes, porque esto que nos está platicando ahorita en resumen, ahí lo va a ampliar. Y usted se puede dar cuenta, siguiendo este informe, verdaderamente cómo ha sido este trabajo que se ha hecho con las escuelas y en las otras áreas de la función que tiene como regidor en el Cabildo, Jorge, bueno, el regidor que está aquí hoy con nosotros. Señor, ¿algo más que agregar?
0: Agradecer el espacio, Pepe, agradecer a tus radioescuchas, que yo sé que son muchos.
1: Gracias, señor.
0: Agradecer al alcalde con licencia, todo su apoyo, Cruz Pérez Cuellar, al alcalde actual, el maestro Héctor Rafael Ortiz Orpinel, excelente alcalde también. Sí. Ahí los espero. Y sigo trabajando por la ciudadanía.
1: Bien, y ahí en el tercer piso, ahí va a encontrar la oficina, sí hay gente que atiende, el propio regidor ahí está, cuando necesite algo desde la ciudadanía, creo que es la función, así lo hacen y así está haciendo este trabajo, esta relación de regiduría de Cabildo con Ciudad Juárez. Gracias, señor.
0: Gracias, Pepe.
1: Bienvenido.
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1: Refuerza gobierno del estado el operativo ante lluvias, mantienen alerta en esta frontera y en otras zonas acá del norte del estado.
2: El gobierno del estado mantiene una alerta permanente ante el pronóstico de lluvias para los próximos días, con especial atención en Ciudad Juárez y otras zonas del norte y noreste. Debido a que hasta el momento se han registrado más de 115 incidentes en el territorio estatal, ninguna considerada grave de acuerdo con el seguimiento realizado por las autoridades. El secretario general de gobierno, Santiago de la Peña Grajeda, señaló que las dependencias estatales y federales revisaron sus capacidades para responder ante posibles contingencias. Debido a que la instrucción es mantener presencia cercana a la población y movilizar recursos hacia las regiones donde se presenten las precipitaciones de mayor intensidad.
3: Por supuesto, hay algunas zonas que atraen mucho mayor atención, como por supuesto la zona norte, noroeste del estado, Ciudad Juárez concretamente. El coordinador de Protección Civil no solo nos habló de la predicción de lluvia por zona, nos habló de lo que se ha recabado de información hasta el momento.
2: La reunión de la mesa de trabajo de seguimiento meteorológico y gestión preventiva permitió definir la participación de áreas como Protección Civil, Obras Públicas, Desarrollo Humano y Bien Común, DIF Estatal, Salud, Desarrollo Rural, Pueblos y Comunidades Indígenas y Transporte, además del acompañamiento de la Secretaría de la Defensa Nacional, de modo que cada instancia puede intervenir de acuerdo con las necesidades que surjan.
3: Y las dependencias que participamos en la reunión, por supuesto, con el acompañamiento de SEDENA, a quien agradecemos públicamente, pero vino Obras Públicas, DIF Municipal, por supuesto, Transporte y Protección Civil, que dependen de Secretaría General de Gobierno. Hicimos un recuento de capacidades y se acordó la forma en la que se va a desplegar el gobierno del estado en todo el territorio estatal.
2: De la Peña destacó que una de las condiciones que ha reducido hasta ahora el impacto de las lluvias es que las precipitaciones se han presentado durante periodos prolongados y no se han concentrado grandes cantidades de agua en lapsos cortos, debido a que este último escenario puede elevar el riesgo de inundaciones y otras emergencias, por lo que las autoridades mantienen vigilancia sobre la evolución del clima,
3: particularmente en las zonas donde se prevé tener lluvias copiosas. Entonces, estamos listos, estamos preparados. La instrucción de la gobernadora es estar cerca de la población y que esta bendición de la lluvia, que siempre es para el estado de Chihuahua, pues no se convierta en episodios que haya más que lamentar.
2: Como parte de la estrategia, Protección Civil dará seguimiento desde la Torre Centinela y mantendrá comunicación con los municipios para activar recursos cuando sea necesario. Mientras que Obras Públicas dispone de maquinaria para atender afectaciones en carreteras y caminos, y otras dependencias podrán habilitar albergues, distribuir apoyos y brindar asistencia, de modo que las lluvias presenten un beneficio para presas, mantos acuíferos y actividades agropecuarias sin poner en riesgo a la población.
3: Sí, tuvimos algunas incidencias. Recordemos que por la geografía de Ciudad Juárez luego es común que se presenten encharcamientos. Empezamos a tener algunos retrasos, se han ido corrigiendo. Nos preocupan sobre todo algunas intersecciones, sobre todo el paso a desnivel que está lo que se conoce como Estación Catedral, Cuatro Siglos y algunas otras zonas, pero estamos ya corrigiéndolo y atendiendo puntualmente. Por el momento hubo temprano en la mañana suspensiones temporales.
2: Para Plataforma Informativa, Kevin de la Rosa.
1: Nos avisan de seguridad vial, Arlín Vargas, la vocera, que ya se abre un carril sobre la Francisco Villarreal Torres para circular allá de norte a sur. Abren un carril en la Francisco Villarreal Torres para circulación de sur a norte. Municipalizar Samalayuca abre reto económico y político. Proyectan buscar convertir Samalayuca y las zonas aledañas en el municipio 68.
4: La intención de separar a Samalayuca del municipio de Juárez y convertirla en el municipio número 68 de Chihuahua abrió un nuevo frente administrativo, económico y político, pues la propuesta deberá demostrar que la nueva demarcación tendrá población, ingresos y capacidad suficiente para sostener por cuenta propia servicios públicos, infraestructura y una estructura de gobierno municipal. El alcalde en funciones, Héctor Ortiz Orpinel, advirtió que la eventual municipalización no puede reducirse únicamente a modificar los límites territoriales o cambiar la categoría jurídica del actual seccional, sino que implica construir prácticamente una nueva administración pública capaz de financiar y operar sus propias responsabilidades. La postura surge después de que habitantes de Samalayuca Los Kilómetros y distintas comunidades del sur de Juárez retomaron esta semana el proyecto para separarse administrativamente de Ciudad Juárez y conformar una nueva demarcación con cabecera en Samalayuca. El movimiento es encabezado por Javier Meléndez Cardona, quien reunió a habitantes de la zona para presentar nuevamente el proyecto. La propuesta contempla incorporar sectores como los kilómetros 20, 27, 29 y 33, además de comunidades como Loma Blanca, San Agustín, San Isidro, Jesús Carranza, Tres Jacales y El Millón, aunque la delimitación definitiva todavía forma parte del análisis técnico, jurídico y cartográfico.
5: Bueno, el camino legal, yo creo que lo conocen, pues me parece que ahí tendríamos que ver qué es la opinión de la gente de Samalayuca, ¿no? Y lo creo que quieren subir también al caso de los kilómetros. Nosotros creo que como nunca se ha apoyado a estas áreas de nuestra ciudad, obviamente pues todos estamos en el derecho de solicitar lo que la misma constitución y la ley nos permite, pero yo creo que sí tendrían que valorar mucho el hecho de hacer una circunstancia de esa naturaleza. Ya hay otros municipios en el estado con seccionales que son muchísimo más grandes, que lo han intentado, y que obviamente no es lo mismo el atender todos los servicios públicos que requiere un municipio, porque ya no es nada más una seccional, sino que ya se convierte en un polo de desarrollo de cada una de las áreas. Entonces yo soy muy respetuoso de esa solicitud, sin embargo sí creo que deberían de considerar principalmente a los ciudadanos, de ver cómo se vayan sintiendo, porque lo que ha buscado esta administración al menos es que sean parte de la ciudad, como lo son hasta este momento, y que se ha atendido muchísimo. Miren, ahorita ustedes lo ven, el alumbrado público que se ha puesto ha sido muy importante dentro de Samalayuca, se ha estado ya en el rastreo de las calles, que ya estamos en casi en la totalidad, hemos entrado con el presupuesto participativo. Entonces, esto es lo que debería de privilegiarse en un momento dado en una decisión que están en todo su derecho, pero que me parece que no es el común de lo que está pidiendo el ciudadano de Samalayuca.
4: Desde el año 2021, Meléndez Cardona promovió públicamente la intención de convertir a Samalayuca en cabecera de un nuevo municipio. En aquel momento se planteaba integrar poblaciones cercanas y sectores del Valle de Juárez, hasta reunir una población superior a 30.000 habitantes. 5 años después, el planteamiento regresó a la agenda pública. Los organizadores anunciaron que trabajan en estudios jurídicos, demográficos, geográficos y cartográficos, además de reuniones comunitarias y recopilación de firmas, con el objetivo de llevar nuevamente el expediente al Congreso del Estado. La discusión ya no será solamente sobre si Samalayuca quiere convertirse en municipio, sino sobre si tiene la estructura económica, poblacional y administrativa necesaria para sostenerse como uno.
6: Para Plataforma Informativa, Juan Ramón Rosas.
1: La Junta Municipal de Agua y Saneamiento reduce el robo de tapas de alcantarillas con material que no representa valor para los ladrones.
2: La Junta Municipal de Agua y Saneamiento ha reducido el robo de tapas de alcantarilla en esta frontera mediante el reemplazo de piezas metálicas por tapas elaboradas con polietileno de alta densidad, material que representa menor interés para quienes sustraen estos componentes de la infraestructura urbana. El director ejecutivo de la Junta Municipal de Agua y Saneamiento, Alberto Paredes, explicó que el cambio de material ha permitido disminuir este problema, debido a que las tapas metálicas son buscadas por el valor del material, aunque la sustitución también representa un reto para mantener las piezas fijas y evitar que se desplacen de su sitio.
7: En lo que pasa, tenemos gente preparada, tenemos cuadrillas ya listas para trabajar, trabajamos 24/7, o sea que estamos listos, tenemos cuadrillas las 24 horas atendiendo a la gente, cualquier queja, cualquier duda, la estamos resolviendo de la manera más inmediata posible. Sí, mira, como comentamos, las lluvias atípicas para más de en Ciudad Juárez, como te digo, estamos preparados para atenderlo, tenemos el recurso, tenemos la infraestructura y tenemos a la gente dispuesta para ayudar en estas emergencias.
2: Entre agosto y septiembre, la Jamás colocó cerca de 80 tapas nuevas de polietileno de alta densidad en distintos sectores de esta frontera, con la mayor cantidad en el Distrito 3, donde se instalaron más de 30 piezas, seguido del Distrito 4 con poco más de 20, mientras que los Distritos 1 y 5 fueron colocadas alrededor de 15 y 10 respectivamente, además de otras piezas en el Distrito 2.
7: Mira, ahí se ha hecho mucho trabajo en el sentido que lo metálico es lo que buscan los que se roban ese material. Estamos trabajando con otros materiales para que no sea interés de ellos robarlos. De repente ahí ese viene el problema, que flotan más o que no están fijas en el pavimento.
2: Los reportes de la ciudadanía son la principal vía para detectar la ausencia de esta infraestructura, ya que las denuncias permiten enviar personal para revisar cada punto y determinar si la pieza fue sustraída o si salió de su sitio por alguna falla. De modo que la dependencia puede intervenir para reponerla y reducir los riesgos que una alcantarilla abierta representa para quienes transitan por las calles.
7: Sin embargo, el robo hemos venido disminuyendo con este tipo de acciones, ¿no? Cambiando los materiales que utilizamos.
2: Para Plataforma Informativa, Kevin de la Rosa.
1: Previo a la nota siguiente, me está llegando un video por WhatsApp, no tiene caso que se lo ponga, se lo comento. A partir de las 9:45 de anoche, se vivió una escena dantesca allá en el Aeropuerto Internacional del Paso, Texas. Parte del techo de la entrada principal del Aeropuerto Internacional del Paso, Texas, se derrumbó. Sí, estoy viendo aquí cómo cayó. Afortunadamente no hubo afectaciones a personas, pero sí hubo gente que lo grabó y lo está pasando ahorita. Esta afectación en esa parte de la estructura del Aeropuerto del Paso se derrumbó debido supuestamente a la saturación y a la erosión que provocaron las lluvias continuas de esta semana también en la infraestructura del Aeropuerto del Paso. Entonces, pues con cuidado, ya seguramente ahorita ya están reparándolo, pero pues por lo pronto aquí están las imágenes. Sí, es dramático ver la entrada del Aeropuerto del Paso por dentro, no afuera en la estructura, sino por dentro, pues que se está cayendo. Bueno, con cuidado. Buscan empresas de esta frontera convertir en negocios los vínculos con la industria maquiladora.
8: Empresas locales buscan ampliar sus oportunidades comerciales y convertirse en proveedoras de la industria de exportación mediante encuentros empresariales que permiten acercar sus capacidades a las necesidades de distintos sectores productivos como parte de las acciones para fortalecer las cadenas de suministro en Ciudad Juárez. La jefa del Departamento de Evolución Industrial de la Secretaría de Innovación y Desarrollo Económico, Carla Romero, señaló que la dependencia cuenta con apoyos e incentivos económicos para pequeñas y medianas empresas que buscan obtener certificaciones de calidad bajo estándares internacionales. Durante el Business Meeting 2026 participaron 34 empresas e instituciones de los sectores industrial, logístico, comercial y de servicios en actividades enfocadas en generar nuevos acuerdos comerciales y ampliar las oportunidades de proveeduría regional.
9: Se trata de conectar a proveedores locales del estado de Chihuahua con empresas industriales, las cuales están aquí o en la Ciudad de México. Tuvimos visitas de la Ciudad de México, de Monterrey y nuestras empresas del estado también de Chihuahua para atender a los proveedores. Fueron más de 30 proveedores los que se dieron cita exponiendo cada 4 minutos a qué se dedican, su capacidad de entrega y sus tiempos y todas las certificaciones que tienen. Nosotros como gobierno del estado fuimos a ofrecer nuevamente el apoyo en capacitación, certificación y pago de eventos nacionales e internacionales para que puedan exponer sus productos.
8: Para Plataforma Informativa, Abigail Cancino.
1: La Junta Municipal de Saneamiento despliega 97 cuadrillas, así atiende las afectaciones provocadas por las intensas lluvias. Mire, se acumularon 62 milímetros de agua. 62 milímetros de agua puede parecer muy fácil, son prácticamente, ¿qué le gusta? 60 centímetros, ¿sí? En menos de 24 horas en Ciudad Juárez. Esa es la afectación.
10: La Junta de Agua y Saneamiento mantiene un operativo permanente para atender las afectaciones ocasionadas por las intensas lluvias registradas en Juárez, donde se acumularon 62 mililitros de precipitación durante las últimas 24 horas. La tormenta eléctrica afectó cerca de 20 pozos, aunque el servicio de agua potable fue restablecido y actualmente opera con normalidad. La directora de operación, Paola Moreno, señaló que los principales colectores de la ciudad fueron rebasados en su capacidad, pero continúan funcionando y permitió el flujo de agua. Precisó que la JMAS mantiene 97 cuadrillas disponibles, además de alrededor de 30 motobombas y 20 equipos Vactor para atender puntos de inundación, domicilios afectados y vehículos varados. La dependencia también mantiene vigilancia en diques, colectores y zonas consideradas de riesgo.
11: Están apoyando algunos vehículos varados, se quisieron meter en algún charco, están apoyando el equipo técnico y bueno, seguimos en la total revisión en todo lo que es la parte operativa. Listos con toda la expulsión de todo el material, digo por instrucción del director y la gobernadora, cualquier instrucción que se maneje la vamos a atacar de inmediato y estamos las 24 horas monitoreando.
10: Por su parte, César Triana informó que las presas Pico del Águila, Puerto La Paz y Filtro 2 lograron contener poco más de 400 millones de litros de agua, evitando que una mayor cantidad de escurrimientos llegara a zonas habitadas. Explicó que las presas continúan realizando descargas controladas, mientras que la JMAS más mantendrá el monitoreo durante los próximos días debido a que el descenso de los niveles de agua podría generar hundimientos y otras afectaciones.
12: Lo que vieron, pues sí, fueron grandes escurrimientos en las avenidas, pero no los grandes escurrimientos que hemos visto en el pasado, arrastrando pues menaje de casa y otras cosas que hemos visto. Ya las presas ya contuvieron y tenemos todavía descargas en las obras de control de manera controlada, porque así fueron diseñadas. Es control de avenidas estas presas, es decir, tosos, y luego se dejan de salir poco a poco la obra de control. Eso realmente fue un gran manejo que hubo de regulación de las avenidas.
13: Para Plataforma Informativa, les habló Uriel Cruz.
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1: Hay momentos donde hay que reflexionar sobre lo que estamos viviendo en base a la responsabilidad de lo que hacemos. Me refiero ahorita al asunto que tiene, porque está aquí en la mesa y nos acompaña Carlos Noé Hernández en la Canacintra, la chamba que tiene para encabezar esa organización, para darle, ¿cómo le digo?, certidumbre a quien trabaja desde la industria en Juárez. Porque no es decir, es que soy industrial. Hay que hacer industria para que genere recurso, para que genere capital, para que genere beneficio para la ciudad. Y eso, ¿cómo se va a lograr cuando históricamente, y lo voy a decir así bien feo, no hemos pasado del 4% de lo que le surtimos a la industria maquiladora en 60 años de historia? Es correcto. No es fácil la chamba que te tocó. Pero bienvenido, Carlos Noé Hernández, desde la Canacintra. Creo que el tema no es venderle a la maquila. Creo que el tema es cambiar la estructura mental de lo que hacemos para que sea mejor.
14: Es correcto.
1: O sea, para la maquila y para nosotros.
14: Así
1: para
14: es.
1: Para la ciudad. Bienvenido, señor.
14: Igualmente, muchas gracias, Pepe, a ti y a tu auditorio. Es un gusto siempre, esta segunda vez que me toca estar bienvenido, en tu programa.
1: Bienvenido.
14: Gracias.
1: Bienvenido, y lo hacemos cada vez que se pueda. Porque el concepto, yo creo, Carlos, que más que dirigir a industriales es que traigan y que vendan y que compren. No, es cambiar la mentalidad. Es ver de otra manera lo que tenemos que hacer para generar ese recurso que necesitamos como individuos, como empresarios, pero como ciudad.
14: Es correcto.
1: Y ese, yo creo que esa es tu chamba.
14: Ese es el reto mío y del excelente equipo de colaboradores que se han sumado a la Cámara, Pepe. La verdad es que soy privilegiado. El reto histórico no ha sido identificado nada más así como tú lo describes por un servidor y por ti y por la misma sociedad, sino por industriales, por personas con una capacidad técnica, conocimientos.
1: Que se necesita.
14: Que se requieren. Claro, claro. Sí. Esto es un ejército el que estamos formando. Lo mencionaba yo ayer. Es verdadero. Realmente somos miles los que estamos empujando esto. Estamos logrando que el industrial, el que se formó en la industria y que fue capacitado por estos grandes corporativos, también salga, nos enseñe, colabore, participe, y ese es un éxito que tengo que decir, no se logra fácil. Entonces, una de las cosas que manejamos en la industria, pues es, hay que identificar los problemas, Pepe, puntualmente, hay que atacarlos de frente, hay que decirlos. A muchas personas no les gusta eso, por varios temas, pero nosotros los estamos identificando, estamos también traduciendo el impacto que están teniendo, tenemos identificado el impacto de los problemas que tenemos ahorita en la industria, y de ahí es donde estamos sacando estas propuestas y estos responsables, que es donde estamos colaborando, precisamente como bien dijiste, no para seguir vendiendo como se hacía por muchos años, como se hizo y que no estuvo mal, pero hoy tenemos que desarrollar, hoy tenemos que cambiar esa cultura.
1: Es que es eso, o sea, luego de pronto mucha gente no hemos comprendido bien a fondo que el desarrollo no es que te hagas rico o que haga rico fulano. El desarrollo es que crezca.
14: Que produzcas.
1: Que produzcas.
14: Correcto.
1: Y que la ciudad crezca como tal.
14: Exacto.
1: No es que crezca hacia arriba o que se haga más gorda. No. Que crezca.
14: Así es.
1: Que crezca.
14: En todos
1: que
14: los
1: dé
14: sentidos.
1: Beneficio.
14: Así es.
1: Que vivas a gusto, que tengas posibilidades. Porque si eres un trabajador, yo recuerdo de chavito que nos decían, y me acuerdo muy bien un profe, el profe Jaime, estábamos en tercero o cuarto, decía, es que lo que ustedes hagan cuando sean grandes, busquen ser los mejores. Y luego,
14: exacto.
1: Sí, si tú vas a barrer, barre bien.
14: Es correcto.
1: Oiga, pero yo ni quiero barrer. Bueno, es que tómalo como un ejemplo. Si vas a ser ingeniero, sé un buen ingeniero.
14: Mejor, el number one.
1: Si vas a vender leche, sé el mejor vendedor de leche. Así sea. Pero lo que
14: el
1: tienes que hacer.
14: También,
1: sí, bueno, es que te vas haciendo sí. mejor padre, mejor cultura, ciudadano. Es cultural, y eso te hace mejor ciudad.
14: Es correcto.
1: Eso es lo que tenemos que lograr todos.
14: La calidad de las ciudades está estrictamente apegada a la calidad de los ciudadanos.
1: Sí, claro. No puedes tener una buena ciudad si no tienes buenos ciudadanos. Y no puedes tener una buena ciudad si no tienes una buena articulación económica con la industria.
14: Así es.
1: Fíjate, lo dije, articulación económica con la industria, porque la industria genera la riqueza siempre y cuando sepamos sacarle la riqueza.
14: Correcto. Hay una persona que dice, describe cuando estás generando riqueza, o tienes un sistema o tienes suerte. Ahora, nosotros hemos tenido suerte porque el sistema no ha sido.
1: Ahora, la suerte viene con el trabajo. ¿Qué hay que hacer? ¿Qué estás haciendo? ¿Cómo lo estás haciendo? ¿Cómo te ayudamos?
14: Fíjate que, Pepe, gracias. Entramos en una fase pues de trabajar duro hacia dentro de la Cámara. Ya se lograron algunos objetivos. Se realizó una planeación en la que seguimos trabajando y ya esperando que esos frutos se empiecen a ver. Pero más allá, pues hemos detectado que ahorita la coyuntura, entre todas las circunstancias que se están dando, no nada más a nivel geopolítico, en lo comercial, en lo industrial, porque sí estamos viviendo una no le quiero llamar revolución industrial,
1: no,
14: porque sería
1: pues
14: el primero.
1: Un cambio.
14: Pero somos los únicos industriales vivos que estamos que atravesamos una pandemia, y eso que de repente ya se nos olvida tuvo un impacto muy grande en todas las cadenas productivas, y eso es muy importante porque después de eso estamos iniciando una transición hacia alta tecnología, inteligencia artificial, mecanismos que no se usaban previos a la pandemia al nivel y capacidad que se están usando hoy. Entonces sí es importante, pero más allá de todo eso, te digo, yo creo que como Juárez, que es donde nos tenemos que concentrar nosotros, porque aquí es donde vamos a ser medidos, encontramos también un privilegio de puesto, de ciclo, podemos llamarle, y es en el que nosotros nos estamos tratando de hacer coyuntura con él. ¿A qué me refiero con esto? El país por fin está hablando de una política industrial, el Plan México, pero existen otras muchas cosas que a ellas no integraron ese plan, y es donde creemos que tenemos que hacer lo necesario los ciudadanos, los industriales, los comerciantes, todos juntos, para poder utilizar eso y sacarle a Juárez el provecho que no se le ha sacado.
1: Ahora, en la industria, el cambio es lógico y normal, lo estamos viendo en el mundo. Ciudad Juárez sigue dependiendo, creo que alrededor del 50% de la industria en Juárez tiene que ver con la cuestión automotriz.
14: Correcto.
1: Y en el mundo, el sistema automotriz, el sistema de automóviles está cambiando, está pasando a ser, yo no sé si bueno o malo, pero está pasando a ser híbrido y eléctrico.
14: Correcto.
1: Estamos dejando de usar en muchos aspectos el combustible orgánico, que sería la gasolina.
14: Sí.
1: Entonces hay que adaptar los sistemas. ¿Y quién va a adaptar los sistemas? Los industriales, en este caso los de Juárez, de la maquiladora y de Tijuana y de todos lados, van a tener que ir o están teniendo que adaptarse a esa nueva producción, a otro tipo de producto que es distinto al que venía siendo para el consumo de gasolina, ahora va a ser eléctrico. ¿Estamos listos para eso en Juárez?
14: Fíjate que Juárez, ahorita yo soy testigo y lo estoy viendo en la industria, ya se están generando los bancos de los componentes que era necesario para una transición, especialmente cuando sirves al mercado más importante y el de mayor número de vehículos y modelos y versiones y todo. Entonces están haciendo las cosas, la industria está haciendo lo necesario, está almacenando los componentes, lo cual te digo, es una parte del proceso para un cambio tan importante como el que describes. Juárez está jugando un rol muy importante para esa acumulación, distribución, hasta para el tema del diseño de los mismos componentes que se van a usar. Entonces sí estamos, pero más allá, Pepe, también en Juárez está pasando algo fuera de lo que es la industria automotriz, que es la parte del sector médico y de la alta tecnología, que es ahí también donde ahorita todos los ojos del mundo están puestos. Y después del anuncio ayer de la extensión de este pacto que tienen, porque no es el tratado como tal entre China y Estados Unidos, es otra oportunidad más que tenemos para seguir trabajando con los tres niveles de gobierno para crear las condiciones que sigan garantizando que vamos a tener los mecanismos para desarrollar el talento necesario para esas industrias que son completamente que tienen los ojos en Juárez, que hay muchas cosas que les benefician a ellos y que vamos a seguir siendo ese lugar donde se pelee por esas inversiones. Entonces, aparte de lo que está pasando en la industria automotriz, creo que la coyuntura global global y nacional y todo lo que tenemos también en lo político, nos da la oportunidad de ver hacia una industria a la que tal vez no hemos explotado a su capacidad, y ahí es donde entonces los industriales estamos haciendo un esfuerzazo.
1: Hay que estar preparándose y adaptándose a esos movimientos a partir de tú lo dices, pues es que finalmente, aunque la Canacintra es eso, reunión de industriales, pues tiene que ver los otros aspectos del desarrollo.
14: Correcto.
1: Ahora sí que del desarrollo. Y pues, ¿qué es lo que tenemos que hacer, Carlos?
14: Tenemos que seguir trabajando, colaborando, Pepe, identificando las cosas a las que tenemos que llegar. Tenemos que también hacer mucho con la mentalidad de nuestros colaboradores. Los colaboradores necesitan saber la importancia de mantener una buena relación con sus empleadores. La verdad es que todos los beneficios que reciben por parte de nuestras entidades públicas no vienen de las entidades de manera natural. Los empresarios somos los únicos generadores naturales, las fuentes naturales generadoras de riqueza, como dijiste al inicio, y es importante que esa colaboración patrón, empleado, colaborador, se dé de manera orgánica, natural, que sea eficiente,
1: que sea
14: efectiva, que sea coordinada, sí, para poder seguir generando todas esas condiciones de beneficios que pudieran ahorita ser vistas como que provienen de otras fuentes.
1: Y la Canacintra con Carlos Noé Hernández está tomando, yo no digo que esta iniciativa, pero de manera natural estás llegando a este punto, a quizá encabezar la iniciativa.
14: Es correcto, así es.
1: Entonces, bueno, pues hay que echarte la mano. ¿Cómo lo hacemos? ¿Qué hacemos? ¿Qué necesitamos hacer la sociedad?
14: Mira, Pepe, promover lo que se viene haciendo, este cambio cultural que ahorita lo describiste también muy bien, me gustó. Tenemos que seguir recibiendo de ustedes ese apoyo. También creo que la difusión y la transmisión de los problemas en su de manera objetiva también, ustedes nos ayudan muchísimo en atenderlos. Seguir insistiendo en que la colaboración por parte de las tres hélices llamadas debe seguir siendo fundamental, pero más allá de eso, que busquemos no nada más movernos, porque esa es otra cosa que estamos tratando de evitar ahí, no nos estamos moviendo sino avanzando, y esa colaboración con todos va a ser muy importante. Por eso mencionaba yo ahorita también a la ciudadanía, que a pesar de que estamos muy enfocados en lo industrial, también ese distintivo que le estamos dando a la Cámara, que todo lo que hacemos tiene un sentido humano, porque al final del día, como claro, dijiste, el tema es de impacto para la ciudadanía, todo lo que hagamos, los empleos,
1: es que volvemos a lo mismo, tienes un buen empresario, sí, que le va bien, que tiene recurso, que se aplica en su empresa, que desarrolla a sus empleados, que desarrolla sus sistemas, que surte a sus proveedores, que genera cuestiones positivas, hace que crezca la ciudad. Hace que, porque si el empresario crece y sus empleados no crecen, no va a pasar nada. Problema. Pero si crece el empresario y crecen los empleados, crece su sector.
14: El ecosistema, correcto.
1: Y crece el ecosistema, sí, y crece la ciudad. Y eso es lo que debemos estar buscando.
14: Eso es, Pepe, y sí. Y aprovechar este tiempo que se viene, Pepe, porque en el tema electoral también debemos de asegurarnos de que las decisiones que tomemos en los próximos meses vayan encaminadas a ese objetivo que tenemos como ciudad. Ahorita somos la joya de la corona, creo yo, como ciudad. Asegurémonos y platiquemos con todos para asegurarnos de que los proyectos vayan así encaminados también, porque va a ser muy difícil lograr cualquier objetivo en lo industrial, en lo social, si no aprovechamos esta coyuntura que se está dando, y ser esa población que analice, que perfile, que tenga bien claro hacia dónde queremos llegar con lo que se viene, con los recursos, con quienes lo administran, con todo esto, porque es bien importante también que nosotros, el sector productivo, en particular nosotros desde lo industrial, nuestros colaboradores que son participantes de estos logros, tengamos bien claro que esos objetivos que nosotros nos tracemos vayan encaminados con los objetivos que pudieran tener quienes vayan a administrar nuestros recursos en los próximos años.
1: Va, entonces vamos a estar ahí pendientes con ese desarrollo, esa integración al conocimiento político y a la difusión de lo que tengan que hacer los que quieran gobernar la siguiente etapa, porque deben ser parte también importante de esta decisión que están tomando hoy desde la Canacintra, de, digámoslo de esa manera, de encabezar hasta donde se pueda, hasta donde tenga que llegar un cambio un cambio en la manera de ver el futuro, un cambio sí, social.
14: El futuro es correcto, Pepe. Los cambios tenemos que pensar más allá de administraciones, más allá de estos ciclos políticos. La ciudad necesita cambios más estructurales, más grandes, y el tiempo que ellos tienen para hacerlo es más corto. Entonces tiene que caer en las manos de los que sí seguimos aquí al frente, empujando, y que tenemos esa trascendencia que excede sus términos, ¿no?
1: Muy bien, pues Carlos Noé Hernández desde la Canacintra. Cada vez que tengo oportunidad lo voy a traer aquí para seguir hablando de esto. Hemos seguido dándole seguimiento a la información, pero siempre es importante conceptualizar e ir definiendo esto. Creo que queda claro hoy con esta ligera plática hacia dónde quiere ir Canacintra, hacia dónde está buscando enfocar ese camino, que no nada más tiene que ver con los industriales y con la industria, sino tiene que ver con una integración, un desarrollo. Gracias, señor.
14: Muchísimas gracias a ti, Pepe.
1: Bienvenido siempre.
14: Buen día.
1: Volvemos.
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1: Atiende Seguridad Vial 172 servicios. Brindan 12 apoyos con grúa durante las lluvias fuertes de hace un día.
10: Las intensas lluvias registradas en Juárez durante las últimas horas obligaron a reforzar la vigilancia y los trabajos de apoyo en distintos puntos de la ciudad, por lo que elementos de seguridad vial y de la Secretaría de Seguridad Pública Municipal implementaron un operativo para atender afectaciones y auxiliar a los conductores. Jesús Manuel García, coordinador de seguridad vial, informó que desde la tarde del martes y hasta la madrugada de este miércoles se realizaron cierres, labores de abanderamiento y apoyo a la circulación conforme se presentaron las afectaciones. Señaló que algunas vialidades, entre ellas Adolfo López Mateos y Henry Dunant, así como Paseo de la Victoria y Teófilo Borunda, fueron reabiertas a la circulación. Durante este periodo, las unidades de auxilio vial atendieron 172 servicios, mientras que se brindaron 12 apoyos con grúa y 54 agentes participaron con sus unidades.
15: ¿Qué se hace aquí? Se llega al crucero donde están varios vehículos que están precisamente varados por el agua, se sacan a un lugar seguro para lograr posteriormente, ya sea que los echen a trabajar ahí o se lleven con alguna grúa o a través de otro mecanismo.
10: El funcionario también reportó fallas en varios semáforos debido a variaciones en el suministro de energía eléctrica. Los cruceros afectados se localizaron en el Boulevard Zaragoza y Garambullo, Insurgentes y Costa Rica, Insurgentes y Saltillo, Insurgentes y Panamá, Vicente Guerrero y Rafael Velarde, además de Eje Vial Juan Gabriel y Niños Héroes.
15: Pues en ese sentido vamos a estar trabajando, vamos a estar pendientes con los semáforos, con las vialidades, y conforme se vaya presentando la situación, les vamos a ir avisando de manera oportuna, porque lo que nos interesa es la seguridad vial y sobre todo la fluidez vehicular.
13: Para Plataforma Informativa, les habló Uriel Cruz.
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1: Es la presencia de Ramón Quintana y su opinión. Ramón Quintana Gustock, le digo yo, porque alguna vez leí en el periódico que se ponía Ramón Quintana Gustock. Bienvenidos.
16: Sí, ¿qué tal, Pepe? Buenos días. Oye, fíjate que te platico en mi pasaje por la Escuela de Derecho. La Facultad de Derecho me tocó alguna clase allá por el 2003 con el exalcalde Jesús Macías, sí. Delgado. Ya no recuerdo qué clase era, pero tenía que ver con impuestos y con la recaudación y con el SAT y con Hacienda. Y luego,
1: qué feo.
16: Sí, una clase muy, muy difícil. El señor era un docto en la materia, era un contador público, que por cierto fue alcalde del 89 al 92 y luego se candidateó para la, para la gobernatura, pero perdió, ¿verdad? Nos decía Jesús Macías, entre otras cosas, en dónde aplicar los impuestos. Yo le pregunté, bueno, el tema era cómo recabar lana. Y oiga, ¿y por qué no? Entonces la Secretaría de Hacienda dice, porque yo le pregunté, con la inocencia de hace más de 20 años, le pregunté, oiga, maestro, ¿y por qué la Secretaría de Hacienda no va a recoger todos los carros de ahí de la curva? Me dice, no, Ramón, dice, es que hay que saber dónde se aplica la ley. Dice,
1: pues sí.
16: Allá son muchos.
1: Allá son muchos.
16: Tiene razón. Entonces, y te estoy platicando esto en relación al nuevo programa económico de recaudación que viene para el 2007, en donde los diputados pretenden recabar más de 12 mil millones de pesos a través del impuesto a los alimentos que contienen sodio. Uh-huh. Ellos dicen que están cuidando tu salud, ¿verdad? Aunque ya le pusieron sellos a algunos alimentos, la gente se rehúsa y sigue consumiendo esos alimentos. Uno de los más consumidos, 4.5 millones diarios, se come la gente diario, una sopa Maruchan. Una sopa Maruchan. Todos los días son 4.5 millones de Maruchan. Y hay otras marcas, pero son muy parecidas. Sin embargo, el contenido de sodio es muy intenso y esto está provocando, dice la Secretaría de Salud, que más del 29% de la población tenga presión alta. Y bueno, esto va a causar enfermedades crónicas que van directamente al corazón, que es la principal causa de muerte, sobre todo en hombres, ¿verdad?
1: Le preguntaba, comentaba un médico y le dije, bueno, ¿y esto qué? Si ya eres adulto y ya lo consumes, y dice, pues ya no va a pasar nada. Pero si tienes un hijo, tú como quiera ya la libraste, pero si tienes un hijo, ese hijo ya va con ese, en el ADN, ya va el bicho. Y entonces ese hijo tuyo, quizá a ti ya no te afectó, porque pues ya como quiera la libras, pero tu hijo sí le va a afectar. Sí. Y si tú tomas leche hormonada, pues a ti ya de adulto, pues pero vas a librarla, pero tu hijo le va a afectar. Y así va a pasar todo esto. ¿Por qué? Porque la cadena del ADN que le heredas a tu siguiente, él sí la va a desarrollar, porque él ya va a nacer con ella, no la va a adquirir como tú.
16: Celos.
1: Entonces la siguiente generación o las siguientes generaciones, todo eso que nosotros de una u otra manera consumimos y que nos adaptamos a ello, ellos ya van a nacer o están naciendo o ya nacieron con eso que estamos heredándoles nosotros en la cadena de ADN. ¿Y qué resultados va a tener? Pues quién sabe.
16: Pues otra estadística dice que un estudiante, por ejemplo, un estudiante universitario se come de una a tres Maruchan por semana. Es decir, y si tú recuerdas, cuando vinieron la milicia que se instaló en Ciudad Juárez allá por el 2010-2012, lo que les daban de comer en alguno de los tiempos, en la mañana, en la tarde o en la noche, eran
1: Maruchan.
16: Eran Maruchan, sí, porque mantener la milicia afuera cuesta muchísimo dinero. Entonces es una forma muy económica de sustentarlo. Bueno, total. Primera cuestión, los diputados están pensando en ti para que...
1: Señores diputados, gracias por pensar en nosotros. Sí.
16: Y dicen ellos, no es un fin recaudatorio, porque tú has escuchado a alguno de tus amigos que vaya a comprar cervezas fuera de tiempo, llamadas entre comillas clandestinas.
1: Sí.
16: Pagan hasta 300 sí, pesos por sí.
1: Sí.
16: Es decir, incrementar el precio en la soda, en las comidas con sodio, es muy difícil que inhiba el consumo. La verdad es que el programa fiscal del año entrante tiene un bache enorme de 1.5 billones de pesos, Pepe. Y
1: billones.
16: Billones. Entonces, de alguna parte hay que sacarlos. Y decía el maestro, el contador público, el exalcalde Jesús Macías, dice, es que hay que saber dónde se aplica la ley. Y bueno, pues vamos a aplicarla en este caso ya. Veintitantos años después de mi clase, estoy atendiendo a que estaba muy acertado, ¿verdad? La ley se va a aplicar.
1: ¿Cuántas maruchas te comes por semana?
16: Fíjate que yo no le entro a la pero a lo mejor a un burrito sí o dos, y que ahí lo compensas con la tortilla de harina
1: y el gluten.
16: Y el gluten, sí. Sí, y lo acompañas de un café bien cargado y
1: ándale, negro, ¿no? O una coca.
16: Sí, para guardar la línea.
1: Aunque sea de light.
16: No, pues si es light me tomo dos para. Ese es el comentario, Pepe. Hay que aplicar la ley no a los ricos, no a los pobres, tal vez a la clase.
1: Al consumidor.
16: Al consumidor.
1: 12 mil millones de pesos.
16: Sí, 12 mil millones de pesos. Todavía no está aprobado, pero es muy seguro que pase. Sí. Que pase, como dicen ellos, sin moverle una coma a esta iniciativa.
1: Ya aumentó el precio, o sea, el impuesto especial a productos y servicios, a los llamados de lujo, los cigarros, las cervezas, los refrescos, ya ha aumentado el precio. ¿Bajó el consumo de tabaco?
16: No, no, no, ni aunque le hayas puesto ahí la fotografía de una rata o de una persona que se está, digo, que está feneciendo, no disminuyó el consumo del tabaco.
1: ¿Disminuyó el consumo del alcohol?
16: Tampoco. Tampoco.
1: ¿Disminuyó el consumo de la Coca-Cola?
16: No, mucho menos. La Coca-Cola es... ¿Has visto tú? Ahorita en la mañana que vienes, gente que desayuna con Coca-Cola, es... Nosotros somos un consumidor, adictivo de Coca-Cola, pues estamos algo enfermos con el azúcar.
1: Claro, claro. Yo digo que no consumo Coca-Cola, que hay momentos en que digo hasta ni me gusta, pero cuando te comes un burro sin coca o te comes un chicharrón sin coca, no puede ser posible.
16: Es un sacrilegio.
1: Sí. Ni modo que te vas a comer un burro de chicharrón así con agua de guayaba, pues no sabe igual.
16: Y con agua o con agua tibia, Pepe.
1: O con agua tibia, no.
16: No, definitivamente no. Definitivamente. Entonces, ese es el combo.
1: Ciertamente aumenta el impuesto y el consumo sigue.
16: Va a seguir y es muy probable que esta dosis prosiga, o sea, siga repitiendo en los años que nos restan de esta presidencia de la República, se vaya a aplicar en otros productos, porque es de dónde vamos a sacar dinero, Pepe. Hay un hoyo fiscal en donde ya le rascamos a las Afores, al Infonavit, le rascamos
1: al Seguro Social,
16: a todos lados, y no hay de dónde. El secretario de Hacienda, Edgar Amador, yo creo que tiene uno de los puestos todavía más complicados que el de García Harfuch. Edgar Amador va a pasar a la historia como el artista para concebir los dineros que necesita la nación.
1: Y qué grueso, ¿eh?
16: Y eso para crecer un puntito de la economía, del Producto Interno Bruto, a 2.5, dice él, pero yo no creo que alcance el 2.5 el Producto Interno
1: Bruto. Pues, ¿cuánto tendría que aumentar el impuesto? Si ya aumentaron el impuesto sobre servicios especiales, si ya están aumentando el impuesto a cierto tipo de consumibles, como la Maruchan y otros. La Maruchan es de los más populares, digámoslo de esa manera, pero hay otros productos.
16: Bueno, y atención, otra de las máximas de este programa fiscal es que van a pegarle a los contribuyentes que ya están sumados a la Secretaría de Hacienda. Es decir, van a fijarte que no te equivoques al declarar, Pepe. Sí, y que no te equivoques. Ya ves que hay algunos políticos que se equivocan por tres ceros, sí, y hacen declaraciones raras. Sí, sí, sí. Bueno, si tú te equivocas en tu declaración anual, pues viene la multa, que ahorita al gobierno federal le conviene mucho multarte.
1: Sí, claro. Y deja tú que no lo pagues a tiempo, porque está peor.
16: Va por ahí, Pepe.
1: Uf, ¿qué más nos falta, señor?
16: Pues pagar impuestos.
1: Gracias, qué bueno que viniste, Ramón Quintana, en la plataforma Regreso.
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1: Sin director y con quejas de usuarios, así está operando el Banco del Bienestar en esta frontera.
2: La zona que comprende Ciudad Juárez, Guadalupe, Distrito Bravos y Praje, Disque, Guerrero, continúa sin un director regional del Banco del Bienestar, mientras beneficiarios han reportado inconformidades por la atención recibida en algunas sucursales, situación que deberá ser atendida por la institución responsable de su operación administrativa. La delegada de los programas para el bienestar en Chihuahua, Mayra Chávez Jiménez, confirmó que todavía no se ha designado a un nuevo director regional para esa zona, y aclaró que el Banco del Bienestar depende de la Secretaría de Hacienda y Crédito Público, por lo que su funcionamiento no está bajo la responsabilidad de la Delegación de Programas para el Bienestar.
35: No tenemos todavía algún director regional
3: en esta región de Juárez que involucra a Juárez. Y bueno, si es que existe también alguna queja, pues el propio Banco de Bienestar, que es una institución, que es un banco a final de cuentas, que depende de la Secretaría de Hacienda y Crédito Público.
2: Ante las quejas de los usuarios, señaló que la delegación puede recabar los reportes y canalizarlos al banco para su atención, mientras que los servidores de la nación permanecerán en las inmediaciones de las sucursales para orientar a los beneficiarios que acuden a realizar algún trámite o recibir sus apoyos.
3: Podremos desde luego recabarla, de hecho es por eso que están los servidoras, las servidoras y los servidores de la nación afuera de los bancos para tratar de dar la mejor orientación respecto a este servicio que otorga el banco.
2: Chávez Jiménez enfatizó que la dirección y operación de las sucursales corresponden directamente al Banco del Bienestar, por lo que la delegación únicamente puede apoyar con la orientación de los beneficiarios y la canalización de las inconformidades que sean presentadas, en particular por problemas relacionados con la atención que reciben los usuarios al acudir a las sucursales.
3: No, pero pues repito, igual la dirección, o mejor dicho, el banco no depende ni de la dirección regional, ni de la delegación de programas para el bienestar, ni de la Secretaría de Bienestar.
2: Para Plataforma Informativa, Kevin de la Rosa.
1: Escribe el proyecto Chupacabras 300,000 pesos del erario, pero niega inscripciones gratuitas a ciclistas sin recursos.
4: La organización Chupacabras 100 kilómetros recibirá 300,000 pesos de recursos públicos para realizar la edición número 30 de su carrera ciclista, pero rechazó la posibilidad de otorgar algunas inscripciones gratuitas a competidores de escasos recursos, cuando la regidora Luz Clara Cristo Sosa, de la fracción Edilicia Pueblo, planteó que una parte del beneficio financiado por el municipio regresará directamente a quienes no tienen dinero para pagar el registro. El contraste quedó expuesto durante el análisis del apoyo económico aprobado este miércoles por el Cabildo de Juárez, mientras la organización solicitó y obtuvo una aportación del erario para logística y premiación de la competencia. Su representante consideró complicado abrir espacios gratuitos para ciclistas que quisieran competir, pero carecieran de recursos para cubrir la cuota. La respuesta abrió el cuestionamiento sobre la corresponsabilidad social de las organizaciones privadas que reciben dinero público, particularmente cuando desarrollan eventos que cobran cuotas de participación. Cristo Sosa planteó que, al provenir del presupuesto municipal los 300,000 pesos autorizados, la organización pudiera entregar determinado número de registros sin costo para personas que no tienen posibilidades económicas de participar.
5: De llevar un número de pasos que sean gratuitos para personas que no puedan o que se les dificulte acceder a la inscripción de esta carrera.
4: Sin embargo, el planteamiento no encontró disposición por parte de Raúl Mena, presidente de la organización Chupacabras, quien señaló dificultades para conceder esas inscripciones.
6: Sí, efectivamente la carrera tiene un costo, pero el beneficio que genera Juárez es infinitamente mayor. La carrera por sí sola tiene costos altísimos. La carrera estaba a punto de desaparecer y al final se tomó ahora sin el apoyo de una empresa, sino de un privado que no tiene estos recursos que anteriormente se tenían. Nosotros hemos apoyado durante muchos años a distintos corredores en darles patrocinio. Yo actualmente tengo personas que están corriendo en Europa, entonces sí apoyamos mucho, pero sí es complejo regalar inscripciones porque, digo, al final el costo que tiene el evento es altísimo, ¿no? Entonces es aquí donde nos complica un poco.
4: La negativa cobra relevancia debido a que la competencia no será financiada exclusivamente mediante recursos propios o patrocinios. El ayuntamiento decidió incorporarse económicamente a la celebración del 30 aniversario con 300,000 pesos provenientes del erario municipal. El apoyo quedó formalmente incluido dentro de los dictámenes de la Comisión de Hacienda sometidos al Cabildo durante la sesión ordinaria número 49 de este 23 de septiembre, específicamente como una aportación, donación, a favor de Chupacabras 100 kilómetros para el evento de los días 9 y 10 de octubre. La controversia adquiere otro elemento debido a que participar en la carrera tiene un costo. La convocatoria difundida por el propio gobierno municipal establece cuotas que durante la etapa inicial oscilan entre 800 y 1,400 pesos por ciclista, dependiendo de la modalidad y periodo de inscripción. Para este año se proyecta la asistencia de más de 2,500 competidores. La organización Chupacabras también contará con patrocinadores y con el respaldo operativo de alrededor de 700 voluntarios provenientes de dependencias municipales y empresas patrocinadoras, principalmente para labores de abastecimiento, control, atención médica y movilidad durante el recorrido. Además, para la edición 2026 se anunció una bolsa de premios de 334 mil pesos en las diferentes categorías de competencia. En este contexto, el planteamiento realizado desde el Cabildo busca que parte del respaldo público tuviera una expresión directa hacia ciudadanos que, aún interesados en participar, no pueden cubrir económicamente su participación.
7: Para Plataforma Informativa, Juan Ramón Rosas.
1: Concentra Juárez el 80% de casos patrimoniales que llegan a la Fiscalía.
8: Los delitos patrimoniales representan alrededor del 80% de los casos que llegan a la Fiscalía en Ciudad Juárez, entre los que se encuentran choques, amenazas, lesiones, incumplimiento de la obligación alimentaria, fraude y abuso de confianza, informó el Centro Estatal de Mecanismos Alternativos de Solución de Controversias. El director regional del Centro Estatal de Mecanismos Alternativos de Solución de Controversias, David Terrazas, explicó que los conflictos relacionados con bienes y obligaciones económicas son los que mayor frecuencia reciben atención, tanto mediante mecanismos alternativos como a través de los procedimientos tradicionales. Terraza señaló que una parte de estos casos puede resolverse mediante mecanismos alternativos de solución de controversias, siempre que las características del conflicto permitan recurrir a esta vía y que el procedimiento se encuentre contemplado dentro del establecido por la legislación.
9: El número uno, el tema de los choques, sobre todo que tenemos aquí en Ciudad Juárez, es el número uno. De ahí le sigue el tema de amenazas, lesiones, y el tema de contraincumplimiento a la obligación alimentaria, seguido muy de cerca con lo que es fraude y abuso de confianza. En realidad son delitos.

0: Las lluvias intensas registradas durante la tarde-noche del martes y madrugada del miércoles provocaron inundaciones y encharcamientos en distintos sectores de Juárez, lo que llevó a la Coordinación General de Seguridad Vial y a otras autoridades municipales a implementar cierres preventivos en 13 puntos de la ciudad. El reporte actualizado hasta las 6:08 horas de este miércoles señaló restricciones en vialidades y pasos a desnivel donde la acumulación de agua representaba un riesgo para los automovilistas. Entre los puntos cerrados se encuentran pasos a desnivel de Insurgentes y Libertad, 16 de Septiembre y Lerdo, así como Francisco Villa y Gardeñas. También permanecieron restringidos los cruces del viaducto Mártires del 68 con Álvaro Obregón y con el Boulevard Norzagaray, además de López Mateos y Óscar Flores de norte a sur. La circulación también fue interrumpida en Eje Vial Juan Gabriel y Gutiérrez Nájera, así como en Paseo de la Victoria Teófilo Borunda de norte a sur, además de registrarse un cierre en el mismo sector en sentido de sur a norte. Asimismo, se restringió el tránsito en ambos sentidos de la Avenida de las Torres y Paseo de la Victoria.
1: Ante estas condiciones, se exhortó a la ciudadanía a utilizar vías alternas y evitar cruzar calles inundadas, pasos a desnivel, arroyos o sectores con corriente de agua. También se recomendó salir con suficiente anticipación, conducir a baja velocidad y mantener las luces encendidas.
0: Otros puntos afectados fueron la calle Cloutier y Gómez Morín con cierres de sur a norte y Cuatro Siglos de Poniente a Oriente a la altura de Las Anitas. En Avenida Tecnológico y Rivera Lara se cerraron los carriles de sur a norte, mientras que la circulación permaneció únicamente por el carril confinado.
1: La dependencia reiteró que no se debe intentar cruzar calles inundadas ni arroyos con corriente, ya que el nivel y la fuerza del agua pueden aumentar rápidamente y poner en peligro tanto a los ocupantes como a los vehículos.
0: Ante estas condiciones, las autoridades exhortaron a los conductores a evitar las zonas afectadas, reducir la velocidad, mantener distancias entre vehículos, encender las luces y respetar los señalamientos y las indicaciones de los agentes de seguridad vial. También recomendaron utilizar rutas alternas y no intentar atravesar acumulaciones considerables de agua. En caso de emergencia, la ciudadanía puede comunicarse al 911 o solicitar apoyo mediante el servicio de auxilio vial.
2: La dependencia dispone de cerca de 40 centros comunitarios y 8 gimnasios municipales para habilitarlos como refugios temporales. También encuentra disponible el albergue Felipe Ángeles para recibir a familias completas. Pidió a la población mantenerse informada mediante canales oficiales, evitar cruzar calles inundadas o arroyos con corriente.
3: Para Plataforma Informativa, les habló Uriel Cruz.
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1: Mando la señal a Circuito Frontera y allá Angélica Villegas nos dice que a Juárez le falta un milímetro, le faltó un milímetro para igualar la lluvia de 1975. Adelante, Angélica, buenos días.
2: ¿Qué tal, Pepe? Muy buenos días. Te saludo con mucho gusto a ti y a toda tu audiencia que nos sintoniza este jueves en Plataforma Informativa. Soy Angélica Villegas, corresponsal de Circuito Frontera, donde contamos con información relevante sobre lo que acontece en esta localidad. Y déjame comentarte que con las precipitaciones que azotaron a Ciudad Juárez los últimos días, faltó apenas un milímetro para igualar el récord de 1975, una fecha en que cayeron 63 milímetros de agua en 24 horas, una cantidad que no se había registrado en más de 50 años. Al respecto, Alberto Paredes, director ejecutivo de la Junta Municipal de Agua y Saneamiento, reportó que se trató de una lluvia histórica, pues para entender la magnitud, un milímetro de lluvia equivale a un litro de agua sobre cada metro cuadrado, de modo que 62 milímetros representan 62 litros sobre esa misma superficie. En este sentido, Felipe Adrián Vázquez Gálvez, coordinador del Centro de Ciencias Atmosféricas y Tecnológicas Verdes de la UACJ, ya había advertido un acumulado superior a 60 milímetros para el martes y miércoles que acaban de pasar. El especialista explicó que una cantidad de ese tamaño equivale aproximadamente a la cuarta parte de la lluvia que recibe Juárez en todo un año, concentrada esta vez en un periodo mucho más corto que la habitual. Las autoridades estatales informaron que durante las primeras 6 horas del miércoles se reportaron 58 inundaciones en la ciudad, vehículos varados, desbordamientos y derrumbes, mientras otras 14 inundaciones fueron atendidas desde la tarde y noche del martes. La acumulación de agua también obligó a cerrar calles y pasos a desnivel, por lo que a las 6 de la mañana del miércoles permanecían restringidos 13 puntos de la ciudad durante las labores de desagüe y atención a conductores. Además que la tormenta eléctrica afectó cerca de 20 pozos de agua potable, aunque la Jamás reportó por la tarde que el sistema ya funcionaba con normalidad, una diferencia relevante para quienes pudieron notar interrupciones del servicio durante la contingencia.
3: El reporte que tenemos de la caída de agua fueron 62 milímetros, lo que cayó de agua en las últimas 24 horas. Ese es el inventado, que ya conocemos el fenómeno del Niño, ¿no? Es el más intenso, el que se tiene registro. El dato histórico que teníamos en Ciudad Juárez fueron 63 milímetros en el año 1975. Es decir, la lluvia fue algo que no había pasado aquí en Juárez desde ese entonces. Anoche tuvimos una tormenta eléctrica muy fuerte también, que nos afectó cerca de 20 pozos. Sin embargo, pudimos restablecerlos de manera rápida y al este momento, todo el sistema de agua potable que tenemos funciona de manera normal. Esa es una buena noticia. Les comento también que nuestros colectores, a pesar que fueron rebasados por la cantidad de agua que recibieron, trabajan de manera normal en estos momentos. Y lo que estamos haciendo ahorita es un constante monitoreo con toda nuestra gente. Estamos revisando cualquier cosa que pase, cualquier cosa para estar ahí en un momento y hacer cualquier acción para resolverlo. No puedo cantar victoria porque a partir de que venga la baja de niveles de agua, es probable que se vengan ya situaciones como hundimientos, ese tipo de situaciones. Eso puede pasar en los próximos 2 o 3 días, dependiendo cómo se vaya secando. Estaremos muy pendientes también con nuestra gente. Les comento que todo el equipo humano de la Junta de Agua y todo el equipo material que tenemos está trabajando de manera permanente las 24 horas.
2: En Anapra, la corriente dañó una línea de agua potable en la calle Ballenas. Aunque decenas de avenidas sufrieron estragos, algunas continúan cerradas, en tanto siguen trabajando las autoridades de diferentes dependencias de gobierno. Sin embargo, la alerta preventiva por tormentas continúa vigente en Ciudad Juárez hasta las 8 de la mañana del viernes 25 de septiembre, con una disminución gradual de las precipitaciones después de las 3 de la tarde. En este sentido, Sergio Rodríguez, director general de Protección Civil del municipio, informó que los fuertes vientos derribaron 50 árboles, 16 de ellos en la zona del Chamizal, así como mantienen la atención de las afectaciones ocasionadas por las lluvias. Reportó además que cerca de 70 vehículos requirieron atención y 3 avenidas resultaron inundadas, así como mantienen albergues habilitados durante la contingencia, en caso de que las personas lo requieran. Escuchemos su declaración.
4: Desde el día viernes estuvimos trabajando la Dirección General de Seguridad Pública, la Dirección de Seguridad Vial, Protección Civil, Bomberos, Rescate, para ir proyectando cómo íbamos a trabajar todo este proyecto que habíamos plantado desde el 25 de junio a la fecha, sobre mesas, sobre trabajo, sobre simulacros, sobre campañas, cómo íbamos a distribuir toda la logística y en caso de la actuación, cómo íbamos a participar cada uno de nosotros. Y en ese sentido, a partir de las 2 de la tarde, comunicación directa con el secretario de Seguridad Pública, con el licenciado García, para estar revisando la fase número 1 de lo que es el protocolo de activación. La fase número 1 es la supervisión y vigilancia de todo lo que nos pudiera generar un conflicto de lo que ya tenemos detectado. Y en este caso les menciono algunos cruces: Paseo de la Victoria Tapioca, el Arroyo de las Víboras, el Viaducto, Paseo de la Victoria Teófilo Borunda. Todo lo que nosotros tenemos detectado como focos rojos, lo intervenimos inmediatamente. Entramos a la fase número 2, que ya es la actuación. Ya empezamos con el Departamento de Bomberos y a través de equipo motorizado, que son las motobombas que ustedes ya han visto trabajar en la calle, se empezaron a desaguar algunas vialidades, por ejemplo, lo que es la Juárez Porvenir y Independencia, la parte inferior, y ahorita continuamos con esa logística.
2: Sobre este tema y más de interés ciudadano, les estaremos informando en las siguientes ediciones. Queremos invitarlos también a consultar nuestro contenido en el sitio web www.circuitofrontera.com. Informó para ustedes Angélica Villegas en este reporte para Plataforma Informativa.
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1: Allá desde la mañanera, Pablo Quintana nos reporta que anuncia Claudia Sheinbaum una inversión de la fábrica, la empresa Lego, y destaca el renacimiento en México de la industria juguetera. Adelante, Pablo. Buenos días.
5: El gobierno de México anunció una inversión de $400 millones por parte de Lego para ampliar su operación en Nuevo León, donde se encuentra la planta de producción más grande de la empresa a nivel mundial. El proyecto forma parte de la estrategia del Plan México y contempla una mayor participación de proveedores nacionales. El secretario de Economía, Marcelo Ebrard, destacó que más del 90% de los insumos para la fabricación de las piezas se adquieren con proveedores nacionales. Señaló que la inversión permitirá fortalecer la industria juguetera y sectores vinculados con la petroquímica, además de generar alrededor de 1.300 nuevos empleos.
6: ¿Por qué es importante? Porque va a permitir el renacimiento, la expansión de la industria de juguete en México y también de la petroquímica que está vinculada a todo ello. Es decir, para poder tener un Lego, para poder construir un Lego, pues se necesitan polímeros, solventes, pigmentos, a veces silicón, adhesivos y muchos tipos de plástico.
5: Claudia Sheinbaum destacó que esta inversión cobra especial importancia tras la prohibición del uso de teléfonos celulares en las escuelas debido a que permite impulsar nuevas actividades relacionadas con el desarrollo psicomotor de niñas y niños. Consideró que el desarrollo cognitivo también es fundamental y señaló que los juegos y juguetes pueden contribuir a fortalecer estas capacidades.
7: Cualquier actividad que tenga que ver con el desarrollo psicomotor de los niños y el desarrollo cognitivo es importantísima. Esta decisión que tomó todo el país, porque fueron los 32 secretarios de educación de todo el país, de restringir el uso de celulares en las escuelas, es un avance para evitar la adicción a las tabletas, a los teléfonos. Y eso tiene que ir acompañado necesariamente de impulsar otro tipo de actividad. Evidentemente, tanto en la escuela como en la casa, juegos como Lego, pues evidentemente generan mayor creatividad.
5: La inversión tendrá una ejecución hasta 2029 y busca ampliar la capacidad de producción de Lego y fortalecer la cadena de proveeduría nacional. Para Plataforma Informativa, reportó Pablo Varela.
1: Juárez necesita 5,000 millones de pesos al año para atender rezago en infraestructura. Así lo dice el diputado Cuauhtémoc Estrada.
8: Ciudad Juárez requiere una inversión extraordinaria del Estado y la Federación para atender el rezago que enfrenta en infraestructura urbana, principalmente en drenaje pluvial y pavimentación. Debido a que el presupuesto municipal no es suficiente para realizar obras de esa magnitud, señaló el grupo parlamentario de Morena en el Congreso del Estado. El coordinador de la bancada morenista, Cuauhtémoc Estrada Sotelo, señaló que las lluvias recientes evidenciaron nuevamente la falta de drenaje pluvial en la frontera, por lo que consideró necesario que los gobiernos estatal y federal participen en la construcción de esta infraestructura, ya que dejar la responsabilidad únicamente al municipio impediría avanzar debido al alto costo que representa.
9: Juárez tiene un problema de que no tiene drenaje pluvial. Juárez carece de drenaje pluvial. Y dotar de drenaje pluvial a esta ciudad requiere una inversión enorme. Yo creo que si le dejamos a Juárez que con su propio presupuesto tener una obra de ese tamaño, pues nunca la vamos a tener. Es como si decimos que Juárez debe pavimentar con su propio presupuesto.
8: El diputado explicó que Juárez requiere alrededor de 35 mil millones de pesos para pavimentar las calles que todavía carecen de este servicio y otros 10 mil millones para atender las vialidades que ya están pavimentadas, por lo que consideró que el municipio no podría cubrir por sí solo el rezago que mantiene la ciudad en materia de infraestructura.
9: Juárez requiere cerca de 35 mil millones de pesos para pavimentar lo que no tiene pavimentado y otros 10 mil millones para sanear lo que tiene pavimentado. Nunca le va a alcanzar a un municipio como Juárez eso. Requerimos dinero extraordinario. Y ese dinero extraordinario en la administración, en los 5 años de Maru, no lo hemos visto, a pesar de que lo hemos solicitado cada año en la discusión del presupuesto.
8: En ese sentido, Estrada Sotelo señaló que se requiere una inversión cercana a los 5 mil millones de pesos anuales por parte del Estado y la Federación para avanzar en proyectos de drenaje pluvial y pavimentación, recursos que, apuntó, permitirían atender de manera gradual las necesidades que enfrenta esta frontera.
9: Requeriríamos que el Estado y la Federación nos generaran por año una inversión de cerca de 5 mil, 6 mil millones de pesos para que podamos ver avance en un proyecto de drenaje pluvial o en un proyecto de pavimentación total en la ciudad.
8: Para Plataforma Informativa, Kevin de la Rosa.
1: Bueno, están ya aglutinados en la Ciudad de México, cada quien por su parte, los personajes que buscan ser los coordinadores para el Estado de Morena en la defensa de la Cuarta Transformación y la soberanía nacional. Cruz Pérez Cuellar, Andrea Chávez, Luis Carlos Arrieta, Martín Chaparro, se trasladaron ya a la ciudad capital, donde fueron convocados por la dirigencia de Morena. Hasta anoche no se había hecho pública una resolución oficial de quién va a encabezar los trabajos políticos del movimiento en Chihuahua rumbo al próximo año. Las definiciones llegan después de meses de recorridos, asambleas, organización territorial. Cruz Pérez Cuellar, alcalde con licencia, cerró recientemente esta etapa después de recorrer 40 municipios y señaló que ahora le corresponde esperar el resultado del procedimiento interno. Arriola Benat confirmó en redes sociales que viajaba a la Ciudad de México para conocer quién será designado coordinador estatal. Él asegura haber cumplido con el trabajo que le pidieron para el proceso y anticipó que espera regresar a esta ciudad, a Chihuahua, con buenas noticias para su equipo. El proceso, bueno, Andrea Chávez ya sabe también, cumplió su chamba, hizo su promoción, ya está lista en la Ciudad de México esperando el resultado, y Martín Chaparro, así mismo, Chaparro Payán. La coordinación estatal es la posición partidista desde la cual Morena organizará sus trabajos políticos rumbo a las elecciones de gubernatura 2027. Bueno, ya queda en manos de la dirigencia nacional, probablemente sea hoy la definición, probablemente sea hoy, así la están esperando mucha gente, con nervios ya, con expectativa importante. Vamos a estar pendientes y seguramente si hoy se da esa resolución, pues se lo vamos a relatar aquí en la Plataforma Informativa mañana a las 7 de la mañana, a lo cual estamos convocados todos ustedes y mis compañeros de trabajo para estar aquí a las 7 de la mañana y seguir informándonos, creciendo un poquito con información para beneficio de México, Chihuahua y Juárez. Gracias por el favor de su atención. Lo espero aquí mañana a las 7 de la mañana. Buen día.
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Qué buenas canciones estamos escuchando en Máxima 99.1. Tu estilo de vida. 9 de la mañana con 13 minutos. Bienvenidos, welcome. Juárez, El Paso, Las Cruces y hasta donde llegue nuestra señal. Saludos a Villahumada, Malayuca. ¿Dónde más nos están escuchando, Te dejo el número de WhatsApp. Atrévete. 656-1995-991. Te mandamos saludos, por supuesto, Oye, traigo una noticia que cállate los ojos. Cállate los ojos. Le podríamos poner de título hasta en las mejores familias. Ya ves que te había comentado que Jesse se había separado de Joy y que porque eran cuestiones de salud, que de familia, que no sé qué onda, y que bla, bla, bla. Pues parece... parece que hay broncas entre Jesse y Joy Huerta. ¿Por qué? Jesse Huerta, ha sorprendido con un nuevo proyecto solista tras salir del dueto Jesse Joy, o sea, de dejar a su hermana. ¿Qué pasó? Jesse no se retira de la escena musical, solo de Jesse Joy. El músico presenta su proyecto en solitario, Y esto... pues hace solamente unos días, ¿no? De que anunciaba su separación indefinida de Jesse Joy. Bueno, pues ha sorprendido con este nuevo proyecto como solista. El día de ayer presentó Jesse Andy Supernoas, casi era Jenny Andy Mexicats, ¿no? Jesse Andy Supernoas. Su nueva propuesta musical en la que pues no está incluida ni está involucrada su hermana Joy Huerta. ¿Qué está pasando? Consciente de las críticas y especulaciones, el músico asegura que el proyecto fue planeado, calendarizado y hablado desde hace meses. Palabras que contradicen las declaraciones de su hermana. ¿Qué pasó? Bueno, Joy, su hermana, dijo haberse enterado por sorpresa de que su hermano se separara de Jesse Joy a partir del 5 de diciembre, aun cuando el dúo tienen programado concierto el 6 de diciembre y otros agendados para el próximo año. Híjole, ¿qué irá a pasar, Pero Jesse Huerta dice no haberle mentido a fans de Jesse Joy, ¿no? Bueno, nunca dije que me alejaría de la música. Hablé de hacer una pausa de Jesse and Joy. Después de más de 20 años de poner este proyecto antes que a mí mismo, a mi familia y a mi propia vida. Finalmente también dijo no haber dejado tirado ni abandonado a nadie, simplemente optó por seguir sus sueños. Lo que cambió, él dijo, fue que decidí escuchar a mi familia, a mi cuerpo, a mi corazón y también a mí mismo. Hacer espacio para mis sueños, mi paz, mi tiempo y mi familia. Y eso hice. Bueno, pues déjame contarte. Hay un supuesto, Hay un supuesto. Han revelado motivo detrás de la separación de Jesse Joy. ¿Qué pasó? Te cuento. ¿Quieres que te cuente el chisme? ¿Sí? Ok. Ok. Antes de que Jesse presentara su nuevo proyecto en solitario el día de ayer, trascendió que la ruptura del dueto junto con su hermana de Jesse Joy fue por conflictos de intereses. Jesse le habría dicho a Joy que deseaba lanzar su carrera en solitario, pero ella no lo aceptó e incluso se negó a darle la parte que le corresponde por la creación del dúo. Al momento esto no se ha confirmado del todo, pero la esposa de Jesse por ahí publicó algunas cosas como que la verdad siempre sale a la luz. ¡Híjole! Hasta en las mejores familias, hermanos, 20 años de carrera juntos y sucede esto. ¡Ay, Dios! Tan bonito que suena, ¿no? O sonaban. Eso se llama lo que nos faltó decir. Jesse y Joy suenan en Máxima 99.1. 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
2: Redireccionan industrias automotrices línea de producción en Juárez. Cambian componentes por el avance de vehículos electrónicos. La industria automotriz de Ciudad Juárez ha comenzado a modificar algunas de sus líneas de producción ante los cambios que atraviesa el sector a nivel internacional, debido a que ciertos componentes dejaron de ser rentables para fabricarse en la frontera y las empresas han tenido que ajustar sus operaciones para responder al crecimiento de los vehículos híbridos y eléctricos. El presidente de la Cámara Nacional de la Industria de Transformación en Ciudad Juárez, Carlos Noé Hernández, explicó que la industria automotriz local está vinculada principalmente con la fabricación de arneses, por lo que la transición de vehículos de gasolina hacia tecnologías eléctricas ha llevado a algunas compañías a incorporar líneas para componentes de alto voltaje y modificar parte de su producción. Estos movimientos ya provocaron que algunas líneas fueran trasladadas fuera de la ciudad y una empresa incluso comenzó a desocupar dos edificios para concentrar sus operaciones en otro inmueble, situación que representa una reducción en determinados procesos de manufactura, pero no necesariamente significa una salida de inversiones o el cierre de plantas que permanecen en Juárez.
3: Entonces sí, hay un contraste interesante entre la misma industria de pasar de la gasolina al eléctrico y algunos componentes donde las plantas pudieron incorporar las líneas de alto voltaje o eléctricos, es hacia donde se dirigieron esas líneas de negocio. O sea, no era si el destino no estaba basado en dónde lo podías o dónde te costaba más hacerlo, sino dónde lo podías hacer que pudiera mantenerte produciendo gasolina o híbridos y entrando eléctrico. Entonces sí tenemos conocimiento que algunas industrias del ramo automotriz optaron por mover algunas líneas de producción y sí se vio una pronunciada baja en lo que ellos estaban manufacturando aquí en la ciudad. Cambio de líneas de producción y a lo mejor no un impacto directo benéfico en que aquí se quedaran esas líneas de producción. O sea, no hay anuncios de una integración. Tengo conocimiento de, en particular, una empresa que sí está desocupando dos edificios, pero para consolidarlos en otro. No necesariamente una salida de sus inversiones, ni mucho menos.
2: Para Plataforma Informativa, Alan Arciniega.
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Son las 9 de la mañana con 38 minutos. 9 con 38 y nos damos a la siguiente noticia dentro de la cultura pop. Ya sabes que aquí tenemos toda la actualidad sobre los artistas. Momento de ir a hablar sobre Karol G. ¿Qué pasó con Karol G? ¿Te acuerdas lo que te conté el sábado en el top 10 de Máxima 99.1? Bueno, que Karol G ha sido nominada en los Latin Grammy en una canción regional mexicana, pero comenzó todo este rollo, porque la que no aparece es nada más y nada menos que la patrona, Yuridia. Bueno, ya te puse en contexto. Karol G justifica su vínculo con México tras la polémica nominación en los Latin Grammy 2026. ¿Por qué? Porque Karol G, te digo y te repito, que recibió la nominación a Mejor Canción Regional Mexicana en los Latin Grammy 2026 por el tema Ese Hombre Es Malo. Cuando llegó la nominación llegó, o más bien la controversia surgió el 16 de septiembre, cuando la Academia Latina de la Grabación publicó la lista de nominados a los Latin Grammy 2026. Karol G aparece nominada en la categoría de Mejor Canción Regional Mexicana. Ese tema, que viene incluido en su álbum Tropicoqueta, y te repito cómo se llama la canción, se llama Ese Hombre Es Malo. ¿Qué dijo Yuridia de esto? Dejen a Karol en paz, felicidades por ella y la música mexicana que toca corazones por doquier. Es lo que dijo Yuridia de acuerdo con los reportes publicados justamente ese día después de que se desatara la polémica. Bueno, pero la gente comenzó a decir es que porque Yuridia no está, porque Karol G, ella no es mexicana. Bueno.

relación con México desde su infancia. Esto en una entrevista con MTV Latinoamérica, realizada con motivo de su próxima visita a México dentro de la gira Tropitour. Bueno, Carol relató que su primer acercamiento a la cultura mexicana ocurrió a través de las telenovelas. Esa exposición temprana la llevó a conocer la música del país y a sentirse atraída por el drama, el despecho y el romance, temáticas que escribió como propias de la identidad mexicana. Dijo, con México me pasan muchas cosas. Es que con México yo siento que me conecté desde muy pequeñita y creo que hablo por muchos colombianos porque las primeras cosas que vemos son las telenovelas mexicanas. Entonces, como que con lo primero que nos conectamos es con el drama, el romanticismo, lo extra y todo lo que pasa en las novelas mexicanas, y por ende conocí su música también por ahí. Bueno, también añadió que la música popular y el mariachi le permiten expresarse con el mismo sentimiento con el que creció. Dijo, así que para mí, en este show específicamente se trata del Tropitour, el disco de Tropicoqueta. Ese disco para mí es la forma de honrar mi cultura latinoamericana, no solo siendo colombiana, sino las cosas que he tenido la oportunidad de conocer viajando por el mundo. No podía dejar atrás un género musical, y no solo un género musical, sino una cultura que me ha dado tanto, con la que me he conectado tanto y con la que me identifico. Y cerró su explicación señalando su incursión en la música mexicana. Responde a que la considera una de las bases que la consolidaron como la artista que es en la actualidad. No creo que Karol G hace música mexicana por llegar a un público o por tocar algo. Es porque, de hecho, la cultura y la música. Eso fue lo que dijo. Es que todo tiene un porqué, como ella lo dice, ¿no? Es porqué, de hecho, la cultura y la música. No nomás es por llegar así o por hacerlo de esa manera, porque siente esa conexión y además le tiene mucho amor a México. Son las 9:43 de la mañana. Vamos a cerrar este segundo bloque de las 9 de la mañana con una canción que seguramente te va a poner de buenas. Hablamos del tío Syntek, Alex Syntek, esto se llama De Noche en la Ciudad, y lo escuchamos aquí en Máxima 99.1, tu estilo de vida.

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Son las 9 de la mañana ya con 57 minutos. Pues vámonos a lo ultimito. Vámonos a lo ultimito, pero muy bueno, ¿eh? Las fobias, a ver si tú tienes alguna de estas fobias. A ver si tú conoces alguna de estas fobias. Veamos. La bibliofobia. Eso sí, yo creo que la entendemos, ¿no? ¿Miedo a los libros? Sí, bibliofobia. ¿Tú tienes miedo a los libros? ¿Sí? ¿Por qué? ¿O qué? ¿Qué onda? También tenemos otra fobia que es la botanofobia. Ándale, exactamente, miedo a las botanas, no te creas, miedo a las plantas, botanofobia, que le va a tener miedo a las botanas, hombre, si nos encanta, ¿verdad? También tenemos, a ver, bromidrofobia, no es de broma, bromidrofobia es miedo a oler mal, creo que yo tengo esta fobia, ¿tú también? O sea que a veces anda uno oliéndose, ¿verdad? A ver, porque dice uno, ¿y no oleré mal? Sí, probablemente yo tengo esta fobia. ¿Tú qué me dices? Bromidrofobia. Tenemos una más. Cacofobia. No, no es lo que estás pensando, no. Cacofobia es miedo a la fealdad. Chanfle, yo desde que nací. Tenemos la catagelofobia, ¿qué es? ¿Miedo a la cajeta? No, catagelofobia es el miedo a ser ridiculizado. Chanfle recontra chanfle. Esas son cinco fobias que tengo para ti el día de hoy. Son las 9:58 minutos de la mañana. Por ahí me pidieron una canción, pero híjole, se me perdió el WhatsApp porque comenzaron a contestar acá y ya no supe dónde estaba el WhatsApp de la persona que me pedía la canción. Así que, amigo, recuérdasela, por favor, aquí a Chuy Holguín, ¿no? Para la sección que tiene en el segundo bloque de las canciones que solicitan, ¿va? Porque ya se me perdió y no me acuerdo cuál era. Amigos míos, los voy a dejar con Chuy Holguín de 10 a 12. Luego llegará Sandy Hernández. Luego llega la segunda emisión de Plataforma Informativa con Agustín Hernández. Luego llega el doctor César Lozano. Y, por último, Luis Carlos Romero. Y tú y yo tenemos una cita, recuerda, mañana a las 5 de la madrugada, ¿va? Así que aquí nos escuchamos y aquí nos vemos. Te deseo que no solo tengas un buen día, ten un máximo día en Máxima 99.1, tu estilo de vida. Bye, bye.

0: Máximos, bienvenidos a estas 120 minutos que nos restan de esta mañana de jueves. Diré el mapache, viernes chiquito. Chiquitos, te digo que.
1: Sí, con chambre.
0: Ah, con chambre. Como la película.
1: ¿Estamos hablando de fútbol?
0: Sí, de fútbol, de fútbol. Mal pensados. Ya, vete de aquí, mapache, Kyle. Vete a dormir, traes unas ojeras muy marcadas.
1: Ya las tengo así.
0: Ah, ya las tengo. Ah, va, va. Venden unas donitas.
1: Cálmate como las morras de los domingos.
0: Máximos, bienvenidos a estos 120 minutos. Acompáñenme de aquí hasta las 12 del mediodía. Mi nombre es Chuy Holguín y vamos a seguir disfrutando de la buena música que siempre traemos para ustedes. Que arrancamos escuchando en esta hora algo de Siddhartha con Pedacito de mi Corazón. También escuchamos a Rocío Dúrcal con Quédate Conmigo. También por acá escuchamos algo de Noche de Copas con Yuridia. Y esto que justo acabamos de escuchar de Julieta Venegas, Eres para mí. Máximos, muy buenos días, ¿cómo andan? ¿Siguen encharcadas las calles de nuestra ciudad? Oigan, no anden mañando a los peatones, a los que andan ahí esperando la ruta. Lo bueno es que me moví, si no, si me hubieran bañado todo, se pasan. Fue la ruta, la neta fue la ruta. Oigan, Máximos, por acá me estaba comentando el mapache que dejó pendientes. Mira este muchacho. Oh, no. Y Lata dijo al aire, ahí se la recuerdan al Chuy. ¿Ah? Máximos, bienvenidos. Oigan, vámonos con los anuncios parroquiales del día. 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Y por supuesto, en el 99.1 de tu FM. Oigan, por acá, más pendientes del mapache. ¿Cómo? Fue al baño, deja, ahorita se la recuerdo yo. Sí. Voy a aprovechar para recordársela. ¿Cómo no? Chuy, es que me están diciendo, Chuy, dile al mapache que no me puso la de Hechicera de Maná. Condenado muchacho. Hay que regañarlo, ¿eh? Hay que regañarlo el día de hoy. ¿Por qué no? No se le pueden estar escapando así las canciones a este muchacho. Gracias, Máximos. Aquí las voy anotando. A mí, digo, si las anoto, a mí no se me olvidan, ¿eh? Aquí las vamos anotando, por supuesto. Arrancamos con esto de Hechicera de Maná, por supuesto que sí. Y nuestra vía de comunicación, Máximos, 656-199-5991. ¿Quieres escuchar alguna otra canción? Es momento. Es ahora 656-199 de Maná, por supuesto que sí. Y nuestra vía de comunicación, Máximo, 656-199-5991. ¿Quieres escuchar alguna otra canción? Es momento. Es ahora 656-199-5991. Es nuestra vía de comunicación directa. 656-199-5991. A la voz de ya, ¿quieres escuchar algo en el siguiente bloque musical? Es el momento. Por acá ya anotamos y nos arrancaríamos con esta de Maná. Qué buena rola, ¿eh? Es más, ¿para qué nos esperamos tanto? De una vez, en lo que nos ponemos a buscar, 656-199-5991. Hechicera, con lo que vamos a arrancar. Muy buena rola, ¿eh? Ya la encontramos por acá. Máximos, 656-199-5991. Vámonos con esto de Maná, Hechicera, aquí en Máxima 99.1 FM. 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
4: Impulsa Ichihub a jóvenes a usar las redes sociales para transformar su entorno. Abre segunda generación de embajadores del cambio. El Instituto Chihuahuense de la Juventud busca que las redes sociales pasen de ser espacios de consumo a herramientas para que los jóvenes expresen sus ideas, visibilicen problemas de sus comunidades y promuevan acciones que generen cambios en su entorno mediante la segunda generación de Embajadores del Cambio 2026, un programa que combina creación de contenido digital con participación juvenil. La delegada del Instituto Chihuahuense de la Juventud en la Zona Norte, Paloma González, señaló que la convocatoria busca aprovechar el talento que existe en Ciudad Juárez en materia de creación de contenido para formar jóvenes capaces de comunicar mensajes positivos y asumir responsabilidad sobre lo que publican, de modo que sus plataformas sirvan para inspirar a otros y atender situaciones que detecten en sus colonias o comunidades. La convocatoria está dirigida a jóvenes de entre 15 y 25 años, quienes deberán presentar un registro, comprobante de edad y un video de máximo un minuto y medio o una carta de exposición de motivos, sin necesidad de contar con experiencia previa, ya que el registro permanecerá abierto hasta el 25 de septiembre. Y los resultados se darán a conocer el 26 de septiembre.
5: Este programa Embajadores del Cambio es precisamente, como comentó y su director operativo, es un programa donde jóvenes no solamente empiecen a crear contenido, no solamente suban un video a redes sociales, sino que ellos sepan utilizar su voz y poder inspirar a otros jóvenes de manera positiva. De nada nos sirve el empezar a crear contenido si no tienes un mensaje bueno que dar a otras personas. Entonces, eso es lo que nosotros buscamos en Embajadores del Cambio. Si bien tenemos muchísimo talento en esta materia de influencers, de tiktokers, de creadores de contenido aquí en Juárez, entonces lo que nosotros buscamos es primero impulsar a estos jóvenes, que otros juarenses sepan el talento que tenemos en esta materia y además que estos mismos jóvenes inspiren a otros a empezar a crear este contenido. Esta convocatoria busca impulsar agentes de cambio, no solamente creadores de contenido, que puedan desarrollar habilidades en temas de comunicación digital y el uso correcto y positivo de redes sociales. Lo que nosotros buscamos es que estos jóvenes sean portavoces de estos mensajes positivos, que si ellos ven alguna incidencia en su municipio, en su colonia, en su barrio, pues puedan comunicarlo de una manera fresca, ¿no?
4: Para Plataforma Informativa, Alan Arciniega.
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1: El Instituto Estatal Electoral de Chihuahua tiene como actividad la organización, desarrollo y vigilancia de procesos electorales, ya sea ordinarios o extraordinarios. 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

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Máximos, gracias por estar proponiendo las canciones que hasta el momento hemos estado escuchando. Arrancamos con algo de Sin Bandera con Kilómetros. Escuchamos también a Juan Gabriel con No Tengo Dinero. Por acá estuvimos escuchando algo de Chino y Nacho con Mi Niña Bonita. Y esto que también estuvimos escuchando, a Maluma con El Vallenato. Y justo lo que terminamos de escuchar, a La Ley con Mentira. Máximos 10:55. Por acá debo todavía un par de canciones. Aguántenme tantito. Y ahí vamos sacando pian pianito cada canción. Yo por lo pronto, esto que viene a continuación es algo que también me están pidiendo en vía WhatsApp. Así que Máximos, vámonos, porque si no, no acabamos con estas canciones que me están pidiendo. Gracias Máximos por seguir proponiendo el playlist del día de hoy. Si tú quieres escuchar algo, bueno, 656-199-5991 es nuestra vía de comunicación directa para que platiquemos, me mandes un mensaje de texto, de audio, alguna foto, algo, lo que sea. Nuestra vía de comunicación es nuestro WhatsApp 656-199-5991. Esto que viene a continuación es algo de Sentidos Opuestos, Amor de Papel. Súbele, cántalo, disfrútalo, aquí en Máxima 99.1 FM, tu estilo de vida.

11 con 15 minutos máximos. Bienvenidos a esta segunda hora. Bienvenidos a la hora de las 11 de la mañana, que arrancamos escuchando un gran bloque de música máximos. Esto de Yair y Majo Aguilar con No te apare... No te apartes de mí. Ay, Dios. Cristian Castro con Mañana, Angie Camil y Mauricio Sánchez con Carpe Diem. Y justo esto que terminamos de escuchar, de Flans, 20 millas. Gracias, Máximos, por estar proponiendo algunas de las canciones que hasta el momento hemos estado escuchando. Oigan, Máximos, antes de irnos con más música, déjenme preguntarles, muy, muy en serio, ¿ustedes dónde guardan sus ahorros? Digo, si es que a mí me sobraron 10 pesos y no sé qué hacer con ellos, Máximo. No sé si guardarlos o gastármelo en 3 chicles. A ver, ya en serio, Máximo, si tú eres de los que logra ahorrar, te sobra algo en la de la quincena o de la semana, ¿dónde lo ahorras? ¿Lo guardas en efectivo? ¿En algún banco? ¿Con alguna fintech? Esas que andan de moda ahora. O así como esta familia utilizó una de las paredes de su casa. Esta familia decidió llevar el concepto de alcancía a otro nivel. Durante 6 meses estuvieron guardando monedas, pero no en una alcancía, no en un bote, no en un garrafón, no. Ay, si fueron directamente dentro de una pared de la casa, Máximos. Cuando llegó el momento de sacar el dinero, bueno, tuvieron que martillar el muro. Martillaron el muro para poder sacar todas las monedas, caray. Digo, con la lanita que ahorraron, yo creo que va a salir para reparar la pared que martillaron. Caray, bueno, a ver, he de reconocer que es una muy buena lana, ¿eh? ¿Cuánto juntaron? 29,450 pesos en monedas de a 10. No cualquiera, Máximos. No cualquiera. No cualquiera. Y bueno, te preguntarás, bueno, si iban a hacer algún viaje familiar o algo. Bueno, pues estaban ahorrando dinero porque querían comprarse un auto. Sí. Para eso querían ahorrar la lanita. Lo curioso es que esta no es la primera historia de alguien que convierte una pared en una caja fuerte. Se han viralizado casos similares donde personas que escondían monedas dentro de muros de sus mismas casas. Así que, Máximos, ya sabes, si tú no te aguantas guardando moneditas en un garrafón, que porque nomás es sacudirlo y salen, o en una alcancía de esas viejitas, ¿no? De barro, de esas que nomás quebrabas y ahí salía todo el dinero. Bueno, si eres de los que ven monedas y se las quieren gastar, vayan pensando en que en un muro, en una pared de su casa, pueden ir guardando monedas, ¿eh, Máximos? Nomás no las vayan a sacar antes de tiempo, ¿eh? Hasta que se llene la pared. Ahí les encargo, por favor. 11 con 19 minutos. Vámonos con más música. Esto que viene a continuación es algo de Kalimba. Estrellas rotas. 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
2: Ponen a universitarios frente a las nuevas tendencias del sector empresarial con 15 actividades académicas. Un total de 1.500 estudiantes de la Universidad Autónoma de Ciudad Juárez tendrán acceso durante esta semana a conferencias, paneles y talleres como parte de la Cátedra Empresarial 2026. Un encuentro que reúne experiencias del sector productivo y académico dentro del Instituto de Ciencias Sociales y Administración. El rector de la Universidad Autónoma de Ciudad Juárez, Daniel Constance Cortés, señaló que estas actividades permitirán acercar a la comunidad universitaria a las nuevas tendencias y experiencias de distintos sectores mediante espacios de intercambio de conocimientos, capacitación y discusión académica que contribuyan a fortalecer la formación profesional y la divulgación de la ciencia. La participación de representantes de empresas y especialistas de instituciones educativas permitirá a los universitarios conocer de primera mano las experiencias que se desarrollan fuera de las aulas, así como las demandas y cambios que enfrentan distintos sectores profesionales, mientras que la presencia de investigadores del Estado y especialistas nacionales e internacionales ampliarán las perspectivas de los estudiantes mediante conferencias, paneles y talleres. La Cátedra Empresarial 2026 contempla 15 actividades y reunirá 4 encuentros universitarios. La Cátedra Empresarial del Río, la Cátedra Patrimonial Internacional en Turismo Sergio Molina, la Cátedra Patrimonial Arturo Díaz Alonso y Mercafés, con lo que la UACJ fortalecerá el acercamiento de sus estudiantes con el ámbito empresarial y académico, en especial por la participación de representantes de empresas y especialistas que compartirán sus experiencias y conocimientos con los universitarios.
3: Se fortalecen mucho los lazos, la academia, la industria, los egresados, la sociedad, los 40 programas educativos de aquí de licenciatura y posgrado del IITE, en estos días van a estar juntos precisamente compartiendo toda esta enseñanza. Quiero agradecer también la presencia, aunque sea de manera remota, de Ciudad Universitaria, a la doctora Gabriela Ortega también, que se encuentra por allá, pues escuchando y atendiendo todas estas actividades. Muchas gracias. Así es que, pues no me queda más que agradecerles, felicitarlos, invitarlos, ¿verdad?, a atender todas estas actividades, tanto académicas, culturales como deportivas. Y también se llevará a cabo una feria de empleo UACJ 2026 Conexión Futuro. En estos eventos se van a realizar también dentro de este marco de la Semana de Ingeniería. Así es que nos esperan unos días de mucha actividad académica, cultural y deportiva, y en el cual pues los invitamos a que disfruten al máximo estos espacios para su formación integral y para el quehacer académico de cada uno de los programas educativos.
2: Para Plataforma Informativa, Alan Arciniega.
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0: 99.1, máximos 11 de la mañana con 51 minutos. Gracias, máximos, por estar proponiendo las canciones que hasta el momento hemos estado escuchando. Oigan, arrancamos con muy buena música. He venido a pedirte perdón de Juan Gabriel. También hemos estado escuchando a Estrellas Rotas de Kalimba, a Ava con Chiquitita. También escuchamos esto de Enjambre. Muy buena música, máximos. A Jumbo con Lo Dudo también estuvimos escuchando. Gracias por estar proponiendo las canciones que hasta el momento hemos estado escuchando, máximos. Siempre nuestra vía de comunicación directa, 656-199-5991. Máximos, vámonos con un suceso importante dentro de la música en el planeta. ¿De qué te estoy hablando? Bueno, pues hoy se cumplen 35 años de que un día como hoy, 24 de septiembre, llegara a las tiendas uno de los discos que terminarían convirtiéndose en uno de los clásicos más clásicos de la música en nuestro planeta. En el 2001, ¿qué andabas? Perdón, ¿cuál 2001? 1991, ¿qué andabas haciendo en aquellos años? 24 de septiembre de 1991, ¿qué disco llegaba a las tiendas? Un disco de nombre Nevermind, de una agrupación un tanto diferente, Nirvana. La canción Smells Like Teen Spirit, pero ahí no termina la historia. También llegaría Blood Sugar Sex Magik de Red Hot Chili Peppers, el disco de Under the Bridge y Give Me the Way. Y mientras todo esto sucedía, máximos, también aparecía The Law and Theory de A Tribe Called Quest. Todo eso, máximos, un 24 de septiembre de 1991. Lo increíble es que en ese momento nadie sabía que estos discos iban a definir buena parte de la música que escucharíamos las siguientes décadas, todos los noventas y prácticamente principios de los 2000s. Así que hoy, un 24 de septiembre, hace 35 años, comenzaría una de esas semanas diferentes, pero que a través de los años dejaron marcada la historia de todos los que crecimos en los noventas. Imagínense una bandilla ahí llamada Nirvana, otra ahí, otros de pelo largo ahí, rockeros malhabidos llamados los Red Hot Chili Peppers. Un día como hoy se definiría buena parte de lo que en esos años escucharíamos en las radios, en los primeros principales, en los 40s, en el top 100. ¡Caray! 24 de septiembre de 1991. Máximos, vámonos con más música. 11 con 54 minutos. Esto que viene a continuación es algo de Kenny García y Karim León. Uy, cómo ha pegado esta rola. Y me la están solicitando vía WhatsApp. El sombrero y la camisa. Súbele, cántalo, disfrútalo. Aquí en Máxima 99.1. Tu estilo de vida.
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0: 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Gracias por haberme acompañado el día de hoy, desde las 10 de la mañana y hasta las 12 del mediodía. Gracias a toda la gente que estuvo en contacto y comunicación por medio de WhatsApp. Gracias, Máximos, por estar proponiendo la música que hasta el momento hemos estado escuchando. Oye, y pedir, ya anda por aquí Sandy y se la voy a dejar pendiente. Porfa, Sandy, te la encargo.
1: Muy bien.
0: Porque ya no alcanzo a poner esta última que me estaba pidiendo Sofi. Y una muy buena canción, ¿eh? Pedacito de mi corazón de Siddhartha. ¿Cómo? ¿Te gustó?
1: Me gusta.
0: ¿Te gusta? Le fue bien en el top 10 de la semana pasada, así que si aún quieren emitir su voto, están muy a tiempo. En nuestra página de Facebook nos encuentras como Máxima 99.1 FM. Ahí es donde está posteado la, pues ahora sí que la encuesta, ¿no? El top 10 para que vayas, votes, nos digas cuál sale, cuál entra, cuál sube, cuál baja. Y ahí creo que sí está, ¿no? Todavía en ese top 10, Pedacito de mi corazón de Siddhartha. Así que, Máximos, les dejo ya la última canción de esta hora. Gracias por haberme acompañado. Es algo de Cava, La Calle de las Sirenas. Gracias, mi nombre es Chuy Olguín. Yo te veo y te escucho hasta mañana. Antes de irme de volada, ya está aquí. Se queda Sandy Hernández de 12 a 2 de la tarde. Plataforma informativa de 2 a 3:30. A las 4, el doctor César Lozano. Y a las 6, Charlie Ro Romero en cabina. Mañana desde las 5 de la madrugada. ¿Cómo le hace? ¿Quién sabe? Pero el mapache aquí va a andar. Máximos, ahora sí, vámonos, porque aquí espantan. Súbele, cántalo, disfrútalo aquí en Máxima 99.1 FM, tu estilo de vida.

saludarte en este jueves, ya 24 de septiembre, Yuri con Yo te amo, es la que acabas de escuchar. Y bueno, pues para ti que solicitaste la canción de Siddhartha, ya la escuchamos también aquí a través de Máxima 99.1 FM. Yo soy Sandy Hernández y tú y yo estaremos juntos y juntas hasta las 2 de la tarde en esta máxima frecuencia. ¿Cómo andan con el clima? ¿A gusto? ¿Sí? ¿Esperan que si llueve o no llueve? Oigan, pues tendremos que estar muy alertas porque al parecer, según Alexa y según los que dan el clima en los teléfonos, según el teléfono, pues ya seguramente lo viste, ¿no? Y dice que a partir de la 1 de la tarde. ¿Será? Luego otra gente dice, no, se va a alargar hasta las 5 de la tarde cuando llegue esta lluvia. ¿Qué será? ¿Qué opinas tú? ¿Qué te parece a ti? Sobre todo porque también en unas regiones aparecen a una hora. Y si te mueves para otro lado, en otra. Entonces, a ver qué es lo que te aparece ahí, me lo vas compartiendo. Me voy a ir con esta canción porque Alex Syntek, ay, nuestro querido Alex Syntek, ¿qué está pasando con él? Bueno, ya saben que dijo que él traía superpoderes, ¿no? Que ni Frida Kahlo, ni Jesucristo, ni la Virgen, bueno, se metió con, con nombres pesados, por así decirlo, donde dijo que pues ellos tenían que tener algo de locura, ¿no? Tenían que haber sido muy diferentes y que ellos no tenían seguidores a través de las redes sociales para poder ser queridos o admitidos en todo el mundo. Y bueno, ya después has hecho un video y bueno, hay de hecho de todo. Es más, ya a través de su página de TikTok tiene por ahí una publicación que dice hagamos que los niños vayan a la escuela y aprendan algo de música. No porque queremos más cantantes, sino para que tengan más cultura. ¿Qué tal? No, es que sí, anda medio raro, ¿no? Luego empezó a circular a través de las redes sociales un video en donde se ve, yo digo que es inteligencia artificial, pero se ve por ahí Alex Syntek sentado al lado de su asesor de vida, de su coach de vida. Y no, no es John Milton, no es el doctor César Lozano, es Alfredo Adame. Dices, ¿esto es real? ¿De verdad? Bueno, en fin, entre que sí, que si no, dentro de su video en el que él explicaba que no necesita tantos seguidores, esta canción con su pum pim pum pam pam pum pum pim, y así dijo, si estoy loco, pum pim pum pim pum pam pam. En fin, se volvió tendencia la canción de Noche en la Ciudad y es lo que vas a escuchar aquí a través de Máxima 99.1 FM, tu estilo de vida.

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3: Amplía COESVI apoyos para vivienda tras recibir 750 solicitudes en Ciudad Juárez. La Comisión Estatal de Vivienda, Suelo e Infraestructura preparará una segunda partida de créditos para mejorar viviendas luego de que alrededor de 750 personas participaran durante la última semana en Ciudad Juárez y otras 120 quedarán en lista de espera para acceder a los apoyos. Óscar Lozoya, director regional de la Comisión Estatal de Vivienda, informó que la nueva partida podría abrirse en los próximos días y permitirá atender a las familias que no alcanzaron a ingresar en la primera etapa, mientras que la dependencia mantiene una encuesta para conocer los materiales que requieren los solicitantes. Entre los productos con mayor demanda se encuentran el block, cemento, lámina e impermeabilizante, por lo que estos materiales podrán integrarse a la nueva oferta, mientras que el esquema contempla créditos de hasta 30 mil pesos en materias con un enganche del 15% y un plazo de hasta 18 meses sin intereses.
4: Los materiales que ahorita más nos está pidiendo la gente otra vez es el tema del block, del cemento, de la lámina y del impermeabilizante parcial. Entonces, bolines, todo lo demás sigue ahí, pero esos son los que más nos han pedido. Entonces, va muy bien, la gente ha respondido bien a través de nuestras redes sociales y pues la encuesta sigue abierta por si gustan participar. Son los materiales que vamos a ofertar en nuestros créditos de material para el próximo. Ahorita en Juárez tenemos aproximadamente alrededor de 750 personas que han participado solamente aquí en Ciudad Juárez en esta última semana. Tendría yo que ver los números de las anteriores para ver cuánto va en total.
5: Para Plataforma Informativa, Alan Arciniega.
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Ella es Daniela Romo y esto que es Mentiras. Oigan, de verdad, cada que escucho estas canciones, tanto de la serie, porque si vieron la serie de Mentiras, digo, aquellos que no hemos visto la obra de teatro, el musical, ¿no? Que es de Mentiras, pero de verdad, yo no sé por qué entra el lado señora en mí. ¿Alguien más se identifica así? Con un lado señora que automáticamente me recuerdo de estos vestidos, de estas blusas que traían sus sombreras. Oye, pero eran señoras sombreras. Estamos en el jueves, hoy es jueves y hoy es jueves del recuerdo, así que me dará gusto que vayamos recordando con música que qué es lo que te trae a ti en ese recuerdo. A mí, la verdad, eso es lo que me acuerdo. Me acuerdo así de esas, pues sí, eran vestidos que traían mucha hombrera, que otra vez regresaron, ¿verdad? Pero ya es una hombrera más decente, ya no era tan abultada. Estos copetes también, que eran señores copetes. No era ahí nada más poquito volumen, no, era bien elaborado y llevaba su tiempo para poder crearlo, ¿no? Pero definitivamente las señoras de ese tiempo, no quiere decir que en este tiempo no, pero en aquellos, con los videos que hemos visto a través de YouTube y en otras páginas de redes sociales, en donde les preguntaban la edad. ¿Cuántos años tienes? No, que 23. ¿Y tú qué? Se ve de 35. ¿Cómo? No, bueno, qué cosas. Dice, usando el bote del spray de la Aquanet. Exacto, de la Aquanet. Declaro que a mí sí me llegaron a poner el spray de Aquanet. Que ese sí fijaba. No, qué bárbaro, fijaba así para quitártelo, no, bueno, sí estaba medio intenso, ¿verdad? Pero así es lo único que me lleva a este recuerdo con esta canción de Mentiras de Daniela Romo. ¿Y qué decir de su melena? La melena de Daniela Romo, larguísima, que hoy para uno llegar a tener ese cabello es raro. Si no, para eso están las extensiones, ¿no? Para eso están las extensiones del cabello, para traer ese largo y que se vea así tan cuidado como ella. Ya después, pues, la enfermedad que tuvo Daniela Romo, la llevó, pues, a tener que cortar su cabello, que ha ido poco a poco creciendo. Pero esos eran cabellos, ¿no? Esos eran melenas, melenas. Y no vamos a llegar tan lejos.

algún viaje, tu primer novio, tu primera novia, la boda de alguien, tu primer quinceañera, porque también eso tiene mucho que ver. La primer quinceañera a la que tú acudiste y o te quedaste dormido o dormida, o bien te pusiste a bailar, aunque estaba chavito, ¿no? Podría ser. Ahí me van contando. Me voy a ir con esta que es de Ryan Castro y de Capo junto con Gangsta. Esto que se llama La Villa. Y regreso con Lucero, por cierto que me la solicitaron. Regreso con ella y también con Cristian Castro. 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

Ya en una nada nos estará dando la 1:00 p.m. Oigan, qué rápido se pasa el tiempo. Y cuando estamos escuchando máxima música, uy, se va mucho más rápido, ¿verdad? Bueno, pues Lucero, convete con ella. Y ahora, ¿qué te parece si nos vamos con esto del Noa Noa de Juan Gabriel? Que por cierto me decían, yo recuerdo mucho cuando mi mamá me ponía la canción y nos decía, mueve los hombros, mueve los hombros, Así que pues nos vamos con esta. Nos ponemos todos a mover los hombros y a bailar el Noa Noa de nuestro divo de Juárez, aquí a través de Máxima 99.1.

Ella es Yuridia con esto que es Cobarde. Me encanta que solamente les digo una canción que les recuerde algo, algún momento, algo, y ustedes de inmediato se reporten con nosotros al WhatsApp al 656-199-5991. 656-199-5991, porque creo que todos nos vamos a algún recuerdo, ¿no? Y eso, la verdad, wow. ¡Wow! Gracias a ustedes por hacerlo posible. Oye, por cierto que Yuridia, no olvidemos que sigue rompiéndola, como se dice, ¿no? Sigue armándola porque en este mes de septiembre, fíjate que Yuridia se dio a conocer como la primera mujer mexicana en presentarse en solitario y abarrotar dos fechas consecutivas en el Estadio GNP Seguros de la Ciudad de México. En este concierto que ella llevó como la reina del regional mexicano, fíjate cuántas personas acudieron, 65 mil personas. Y bueno, en aquella noche, como invitadas especiales que tuvo Edith Márquez, además de Lolita Cortés, quien también ayudó para hacer el opening, ¿no?, de su presentación, que bueno, pues ella fue parte icónica durante el inicio de la carrera de Yuridia en la academia. Y bueno, también ya Yuridia acaba de dar a conocer que tendrá su próxima gira con Las Cartas Sobre la Mesa Tour por los Estados Unidos, y también para anunciar que tiene esta canción de Eres Mi Nada y Tu Pasado y Tú, son de las canciones más recientes con las que ella también ha estado tomando el control de la música. ¡Wow! Bien por ella. Me voy ahora con otro que nos hizo llorar, brindar, sobre todo brindar. Él es José José, este que se llama Lo Dudo. Te recuerdo que estás en Máxima 99.1 FM, tu estilo de vida. Yo soy Sandy Hernández.

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2: Recibe Chupacabras 300 mil pesos del erario, pero niega inscripciones gratuitas a ciclistas sin recursos. La organización Chupacabras 100 kilómetros recibirá 300 mil pesos de recursos públicos para realizar la edición número 30 de su carrera ciclista, pero rechazó la posibilidad de otorgar algunas inscripciones gratuitas a competidores de escasos recursos cuando la regidora Luz Clara Cristo Sosa, de la fracción edílica Pueblo, planteó que una parte del beneficio financiado por el municipio regresara directamente a quienes no tienen dinero para pagar el registro. El contraste quedó expuesto durante el análisis del apoyo económico aprobado este miércoles por el Cabildo de Juárez, mientras la organización solicitó y obtuvo una aportación del erario para logística y premiación de la competencia. Su representante consideró complicado abrir espacios gratuitos para ciclistas que quisieran competir, pero carecían de recursos para cubrir la cuota. La respuesta abrió un cuestionamiento sobre la corresponsabilidad social de las organizaciones privadas que reciben dinero público, particularmente cuando desarrollan eventos que cobran cuotas de participación. Cristo Sosa planteó que, al provenir del presupuesto municipal los 300 mil pesos autorizados, la organización pudiera entregar determinado número de registros sin costo para personas que no tienen posibilidades económicas de participar. Sin embargo, el planteamiento no encontró disposición por parte de los representantes de Chupacabras, quienes señalaron dificultades para conceder esas inscripciones.
3: Sí, efectivamente la carrera tiene un costo, pero el beneficio que da Juárez es infinitamente mayor. La carrera profesora tiene costos altísimos. La carrera estaba a punto de desaparecer y al final se tomó ahora sin el apoyo de una empresa, sino de un privado que no tiene estos recursos que anteriormente se tenían. Nosotros hemos apoyado durante muchos años a distintos corredores en darles patrocinio. Yo actualmente tengo personas que están corriendo en Europa, entonces sí apoyamos mucho, pero sí es complejo regalar inscripciones porque digo, al final el costo que tiene el evento es altísimo, ¿no? Entonces es aquí donde nos complica un poco.
2: Para Plataforma Informativa, Alan Arciniega.
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Ella es Marisela y esto que se llamó Y voy a ser feliz. ¿Cuántos y cuántas así diciendo lo mismo, eh? Y voy a ser feliz. Oigan, les quiero compartir, seguramente a través de las redes sociales, sobre todo a través de TikTok, has estado escuchando esto.

escuchado, ¿verdad? Fíjate que esta, mucha gente la ha hecho la búsqueda como ojo de loca, pero no se llama así, se llama Dumb Boy, sería como niño tonto. ¿Y saben qué? Es que la canta una agrupación de aquí de Juárez. Ajá, se ha vuelto muy viral esta canción, sobre todo en TikTok, para hacer diferentes videos. Y entre esos, Kenia Os ha sido una de las que las ha utilizado. Y el grupo se llama Almas, pero es un grupo que es originario de aquí, de Ciudad Juárez, y la cantan junto a una cantante que se llama Nix, Enexni, ¿verdad? Enexni. Y bueno, ella es de Monterrey, Nuevo León, pero Almas son de aquí, de Ciudad Juárez. Ellas son Alegría, Dae, Dani y Steph. Así que esta canción se ha vuelto muy viral a través de TikTok. ¿La has escuchado? Pues ahora hay que sentirnos muy orgullosos y orgullosas porque es de una agrupación juarense. ¡Bravo! ¡Juárez en alto, eh! Muy bien. Se oye padre la canción, chicas. Si ustedes nos están escuchando, pues ahí avísenos que nos están escuchando, familiares, porque qué orgullo saber que son de aquí de Ciudad Juárez. Oye, me voy a ir ahora con esto que fue una de las primeras rockeras, definitivamente, sobre todo en los 90s, en las que ingresara a este ámbito del rock en español. Antes de Julieta Venegas, antes de Ximena Sariñana y antes también de Natalia Lafourcade, ella fue una de las pioneras en el rock en español. Y es Eli Guerra, con esto que se llama Júrame. ¿La recuerdas? ¿Qué pasaba por tu cabeza? ¿Qué pasaba en tu vida? Recuerda que estás en Máxima 99.1.

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se nota, ¿no? Se nota que estamos en esto del Jueves del Recuerdo. No nada más en la publicación a través de redes sociales cuando ponemos esto que es el TBT, Throwback Thursday, o bien el regreso a lo que es el día jueves para el recuerdo. No solamente, sino también con la música. ¿A dónde se han ido, ¿A dónde? Primaria, secundaria, prepa, novios, novias, primer viaje, no, con amigos, no sé. Ya han pasado muchos pensamientos y recuerdos, ¿verdad? Bueno, pues otra que también seguramente te hará recordar alguna coreografía que hayas tenido con tus amigas, con tus amigos, o bien aquella chica o aquella chava, o aquella morrita que tú hayas dicho, ¡wow! Con esa me enamoró, o bien se me antojaba darle un beso porque teníamos algo de a labio dulce. ¿Recuerdas a Iskander? Bueno, nos vamos entonces con esto que es a labio dulce. Acá dice, sí que desempolvaste recuerdos. De eso se trata, ¿no? En estos Jueves del Recuerdo, que yo siempre te invito para que me digas qué canción quieres recordar. ¿Nos ponemos entonces con esta, guapos y guapas? ¿Va? Órale pues. Recuerda que estás en Máxima 99.1 FM, tu estilo de vida.

Oye, con eso te digo gracias por haberme acompañado de 12 a 2 de la tarde. Recuerda que en punto de las 2 estará iniciando lo que es Plataforma Informativa, segunda edición, con mi compañero Agustín Hernández, que te voy a decir, si hay algo de lo que tú quieras ponerle una queja, que porque hay algún bache, que porque si en la escuela algo pasó de tus hijos, en fin, lo que tú, la autoridad, algo de la autoridad que le quieras comentar, recuerda que lo puedes contactar al mismo WhatsApp en el que tú y yo nos comunicamos, al 656-199-5991. 656-199-5991. Así que mándale ese mensaje, algo que hayas visto, algún accidente de último momento, manejen con precaución porque aquí hay esto, allá, sigue cerrado esta avenida. En fin, ese es el número para que lo puedas contactar y le des a conocer. Él quiere saber qué es lo que está pasando en las diferentes avenidas de nuestra ciudad para poder ayudarte y para darle voz a eso que necesita ser escuchado. ¿Sale? Recuerda, el número es el 656-199-5991. 656-199-5991. ¿Sale? Bueno, yo regreso a las 3:30. De 3:30 a 4 nos escuchamos en ese ratito. Si quedó alguna canción pendiente, por ahí la volvemos a escuchar. Acá me dicen la del teléfono de Wisin y Yandel. Te la pongo a las 3:30, ¿va? A esa hora te la pongo. 3:30 a 4 nos volvemos a escuchar. Te voy a dejar con esto de Kabá. ¿Listos y listas para hacer coreografías? Te necesito. Y yo te necesito a ti, porque sin nosotros no haríamos nada si no fuera por ti. Soy Sandy Hernández y recuerda que estás en Máxima 99.1 FM, tu estilo de vida. Nos escuchamos en un ratito.

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1: Hola, ¿qué tal? Gracias, muy buenas tardes, tengan todos y cada uno de ustedes, bienvenidos a una edición más de Plataforma Informativa Segunda Edición. Les saluda su amigo y servidor Agustín Hernández Olivas. Sabemos que en este momento todavía hay muchas personas que se encuentran en casita, están trabajando desde su casa. Bueno, ya lo experimentamos en aquel tiempo de pandemia. Bueno, pues estamos acostumbrados algunos a hacerlo, otros no. Y quienes salieron a la calle y en este momento están conduciendo por las avenidas de nuestra ciudad, pues seguiremos insistiendo que conduzcan con todas las precauciones necesarias, porque es verdad, están algunas avenidas todavía bastante anegadas por la pasada lluvia. A esta tarde, cuando son las 2 de la tarde con 2 minutos, pues todo parece indicar que el dios Tlaloc se ha apiadado de nosotros y pues ha frenado un poco la lluvia, pues para que tengamos un respiro. Y también, hablando de respiros, que los tenga las mismas tuberías que tienen, que tenemos en nuestra ciudad, porque nos han dicho que, pues sí, ahí está el charco, vamos a darle tiempo para que el drenaje haga lo necesario. Y también los señores del municipio, de Limpia, también nuestros amigos de la Junta de Aguas, que pues también terminen de desasolvar por ahí lo que les corresponda. Mientras tanto, sí, les vamos a mantener informados de cómo están las avenidas para que usted vaya con tiempo y también pues tómese también un té de tila, porque sí se va a enojar bastante cuando llegue y no pueda entrar a su fraccionamiento desde el día de ayer. Bueno, tratando de ubicar en este momento, sí, aquí está el tren, la avenida 16 de Septiembre y Lerdo, el túnel todavía está cerrado. Este túnel tan famoso porque comunica el poniente con el oriente de nuestra querida ciudad y pasa por debajo de Catedral. Bueno, eso se dijo en un inicio. Lo cierto es que también le voy a decir dónde están las avenidas que están incomunicadas para que de igual forma usted se tome las precauciones. Así que pues mucho cuidado, manténgase al pendiente. Mire, aquí tengo de última hora, se lo digo así, actualizado los semáforos. Boulevard Zaragoza y Cedros están, ya fueron restablecidos, muy bien. Zaragoza y Humanos también, allí en Zaragoza y Campoya. La Vicente Guerrero y Rafael Velarde hacia el poniente, también ya restablecidos los semáforos. Vicente Guerrero y Francisco Villa de igual forma. Insurgentes y Costa Rica. Insurgentes y Saltillo, Insurgentes y Panamericana, Boulevard Manuel Talamascamandar y Mar del Sur también están restablecidos los semáforos, que continúan apagados en Zaragoza y Garambullo. Pues bien, ahí muy al pendiente. Si se requiere usted el auxilio vial, de igual le apoyen los señores de auxilio vial. Y pues vaya, hemos tenido bastante información que presentarle en este día. Iniciamos con esto porque sabemos que está en estos momentos usted dirigiéndose a sus actividades. Usted va al Paso, Texas. Vamos a conocer la situación y el comportamiento en los puentes internacionales a esta hora.
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1: 2 de la tarde con 5 minutos, les informo que el puente Córdoba Américas, de 10 a 15 minutos usted ya está del lado americano. Puente Santa Fe, 10 minutos para cruzar. Agradecemos enormemente al Fideicomiso de Puentes Fronterizos de Chihuahua por facilitarnos estas imágenes, en la cual le puedo ya yo entregar en este momento el reporte. Puente Zaragoza, pues aún están haciendo algunas obras del lado americano, acá en El Paso, por eso reporta que no hay filas, pero si usted desea cruzar caminando, lo puede hacer y en un minuto y medio ya estará del otro lado. Puente Santa Teresa, de igual forma, está Pues está bien, 35 minutos, sí, sigue abierto, todo sin novedad. Así que pues de igual forma tenga usted a bien cruzar por el Puente Santa Teresa. Pero pues hay que saber si lleva dinero, lleva dólares.
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1: Las principales casas de cambio que se va a encontrar usted al entrar a los puentes internacionales, pues ahí lo están vendiendo en 16 pesos con 45 centavos y se lo van a vender en 17 pesos con 45 centavos. En los bancos, de su preferencia, 16 pesos con 28 y a la venta en 17 pesos con 55 centavos. Pero también, de igual forma, miren, les voy a dar a conocer qué nos depara el servicio meteorológico para las siguientes.
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1: Bien, le comento que para este jueves 24 de septiembre del año 2026, por supuesto, es alerta preventiva a posibilidades de tormentas severas vigente de las 8 de la mañana del mes hasta mañana. Esto va a estar en el transcurso de este día. Es una alerta preventiva que está haciendo Protección Civil. Alerta preventiva, posibilidad de tormentas severas. Y también pues nos indican aquí probabilidad de lluvia y tormentas eléctricas intermitentes. Así que pues esperemos y pues no sean muy, muy severas. Ya estamos en otoño, tenemos 3 días que entramos a otoño. Y en algunos lugares como la Talamasca Mandare, gracias a la gente que se comunica con nosotros, nos dicen que ya está chispeando de manera intermitente. Así es. Ahorita estamos a 25 grados centígrados. La posibilidad de lluvias, así es para la noche, esta noche 17 grados centígrados, pues en serio a todas las personas que se les está pues, remojando su vivienda, viviendas en algunas ocasiones construidas de adobe y otros materiales sensibles a la lluvia, bueno, pues están, si usted considera que están en riesgo, pues no duden en pedir apoyo a las unidades de emergencia marcando el 911 y pues también acudir a los albergues. No estamos hablando de una situación bastante caótica, ¿no? Gracias a Dios hasta este momento no lo ha sido, pero si usted dice no tengo a dónde ir, voy a pedir apoyo en el gimnasio municipal o aquí en ese centro comunitario, ahí le van a dar el auxilio. Sálgase con su familia si considera que su casita está en condiciones de caerse, y sobre todo las losas, ¿no? Vamos a insistir en la prevención. Así que pues esta es la hasta ese momento lo que nos depara el clima en nuestra ciudad. Le invito para que se comunique con nosotros, márquenos porque sabemos que usted quiere comentarnos algo, sabemos que usted está pues desesperado, no le han hecho caso en alguna oficina pública, no ha tenido respuesta desde hace bastante tiempo. Márquenos al 656-199-5991. 199-5991. Márquenos para ser el medio entre usted y la autoridad de manera inmediata. Bueno, hemos tenido información también por parte del Seguro Social. Miren, así les platico rápidamente antes de hacer un presentarles una totalidad de la información, porque lo considero bastante importante a esta hora. Usted estaba programado para alguna cirugía en el Instituto Mexicano del Seguro Social número 6. Pues mire, las lluvias han provocado serios problemas en este hospital. Estamos hablando del Hospital Viejo, pues imagínense. Es ahí donde dan a conocer un comunicado, el IMSS Chihuahua, donde respecto a las medidas implementadas ante las intensas lluvias registradas en Ciudad Juárez, se están canalizando pues las cirugías y de algunas citas a otros hospitales de aquí de Ciudad Juárez. Las lluvias registradas ocasionaron afectaciones en ductos y plafones de un pasillo que comunica con los servicios de tococirugía y quirófano. por lo que se implementaron medidas para garantizar la continuidad de la atención médica. La atención de las pacientes de obstétricas será derivadas a otras unidades. Aquellas que son susceptibles de cirugía son trasladadas al Hospital General número 35. Esto es el seguro de la 35, seguro nuevo, exactamente. Y los pacientes con cirugías programadas con referidos temporalmente fueron referidos al regional número 2, ahí donde era el ex hipódromo, y a la 35 también, y a la 66, allá en la avenida de las Torres, exactamente en Villa de Salvarcar, por allí se estaban enviando a estas personas, a estos pacientes, vaya, con esta situación. Personal de servicios generales trabaja en la atención y reparación de las afectaciones ya identificadas, así que pues se informa que el IMSS en Chihuahua mantiene seguimiento permanente de las condiciones de la unidad y de las acciones de reparación, privilegiando la seguridad de los pacientes y personal, así como la continuidad de los servicios médicos. Así que pues no se desespere, confiamos en que todo es para su bien, así que pues si usted tiene alguna queja, alguna sugerencia o no le han hecho válida esta su cita, pues no se desespere, márquenos, permítanos ayudarle, 656-199-5991. Así que pues vamos a conocer lo que les hemos preparado para esta tarde de jueves en la información. Informa Juárez Bus, cierre temporal de la estación Monumento Sur. Hospitales Generales del INS implementan estas medidas que les acabo de comentar. Proporciona auxilio vial más de 300 apoyos durante los días de lluvia. Juárez acumula 63 mil litros de lluvia en menos de 48 horas. Anuncian alerta en distintas regiones del estado ante la presencia de más lluvias. La Junta Municipal de Agua y Saneamiento despliega 97 cuadrillas para atender afectaciones provocadas por la lluvia. También sin director y con quejas de usuarios opera el Banco del Bienestar en Ciudad Juárez. También le informaremos que se formuló imputación a un menor de edad detenido por homicidio. Se le atribuye la participación en el homicidio de otro hombre. Reanuda Chihuahua la exportación de ganado a Estados Unidos por San Jerónimo Santa Teresa. Amplía la COESBI apoyos para vivienda tras recibir 750 solicitudes en Ciudad Juárez. El secretario de Salud explica la causa de muerte en Guadalupe y Calvo. Y amplían capacidad de hemodiálisis en pensiones civiles del estado. Le hablaremos de los medicamentos. Imagina, de igual manera, que no existan estos medicamentos. ¿Qué está pasando? Aquí le diremos. Ley antimemes. Imagina también usted que un meme contra un político que termine convertido en un problema legal. Usted tendrá que pagar hasta 7,000 pesos por publicar un meme en contra del gobierno. Un tema que vamos a platicar más adelante. Aquí se lo explicamos y traemos a los profesionales. También a la Secretaría, la Comisión, corrijo, de Estatal de los Derechos Humanos se manifiesta ante la libertad de expresión. Dice que esto de los memes es errático. Bueno, este y más información tendremos en política, que ha pasado. Estamos a unas horas, se dice por los expertos en la política, de conocer quiénes van a coordinar los trabajos de Morena en el estado en los próximos meses. Si el licenciado Cruz Pérez Cuellar o la senadora con licencia Andrea Chávez. Más adelante se espera humo blanco en la Ciudad de México, y aquí por supuesto manténgase bien informado de cómo ocurrió esta reunión que se dice ahorita está ocurriendo allá en la Ciudad de México. ¿Quién será? Hay tambores de expectación. Bueno, entramos a la información, si usted me lo permite. Informan que el cierre temporal de la estación en el Monumento Sur, la Secretaría General de Gobierno, a través de la operadora de transporte, informa que debido a obras que se realizan en la zona, la estación Monumento el BRT1 permanecerá cerrada hasta la conclusión de los trabajos. Como alternativa, las y los usuarios podrán utilizar las estaciones Niños Héroes y Valderas para continuar con sus recorridos. Juárez Bus recomienda tomar precauciones y considerar esta modificación al momento de planificar sus traslados. La reapertura de la estación será informada oportunamente a través de los canales oficiales. Así que para mayor información, el 656-852-7384. Y bien, la información que dábamos así como primicia inmediata, sabemos que usted está trasladándose a su cita médica, bueno, ya se hizo lo necesario y se continuará haciendo el traslado de pacientes del seguro viejo al seguro nuevo, al 2, a lo que les mencionaba. Así que insistirle a usted que nos permita, le apoyemos al 656-199-5991, por si tiene alguna situación que no le respeten, vaya, su cita o este traslado, debido a que pues las lluvias afectaron también en esto. Pero bueno, vamos a platicarles que se proporcionó auxilio vial a más de 300 personas durante estos días de lluvia, así lo dan a conocer la Coordinadora General de Seguridad Vial a través del área de auxilio vial. 320 para ser exactos, por medio de sus unidades, mientras que por parte son grúas que han otorgado 40 servicios, sumando a ello 75 apoyos a ciudadanos que se dieron por parte de los policías viales. O sea que con su patrulla ellos también sacaron a la gente del agua y lo siguen haciendo. Bueno, a los vehículos, la gente pues afortunadamente todo bien, ahí también trabajaron los bomberos. La reubicación y traslado de vehículos, también se dotó de combustible, también hubo cambios de llantas, aquellos que cayeron en los baches, que ya lo hemos comentado infinidad de veces, pues también ahí las unidades cambiaron las llantas, se pasó corriente, bueno, a quienes no les robaron la vela como un servidor, tenía que decirlo si no me ahogaba, ladrón mío, híjole. Ahí les platicaré ya después, pero se pasó corriente también, fueron también algunas de las labores que se realizaron. También, bien por ellos, muchas felicidades a todos ellos. Usted tiene problemas en este momento, se quedó varado ahí en plena avenida, mire, le paso un número, 825-3560, márqueles, ellos van hasta donde usted se encuentre. 656-825-3560. Ese es el número a marcar para que llegue la grúa. Sabemos que el costo de las grúas son bastante elevados, así que pues este auxilio vial es gratuito, es por parte de la Coordinación Vial. La corporación trabaja por una mejor cultura vial. Así cierra por ahí quien nos envía esta información. Y bueno, también tenemos más y más información. Información policíaca que nos llega a este día es que en las calles Jirafas, a unos metros del malecón costero de Puerto México, pues ahí se tiene, hubo aparentemente una balacera. A ver, vamos a confirmar bien esto, de qué se trata, pero lo vamos a ver un poquito más adelante. No es en este momento, pasó hoy por la mañana. Le tengo esta información más adelante. Sí, hubo una persecución hoy por la mañana, como eso de las 11 de la mañana a la 1 al sur de nuestra ciudad. Aparentemente se detuvo a una persona que viajaba a bordo de una camioneta tipo Suburban de modelo antiguo. Hasta este momento no tenemos la información a detalle de lo que ocurrió, pero pues se alteró ahí por la gente que vio cómo los elementos pues perseguían esta camioneta y terminó en la calle Zaragoza y la avenida Panamericana. Así que pues hay una persona detenida. Vamos adelante, tendremos más datos, pero no hay personas lesionadas, únicamente se detuvo por ahí a un presunto delincuente que causó pánico al sur de nuestra ciudad. Son las 2 de la tarde con 20 minutos, que no se le haga tarde, váyanse despacio, no hay necesidad de acelerar. De todos modos, mire, si usted acelera se va a detener en el charco próximo, entonces no arriesgue su vehículo, acuérdese usted, el agua y el aceite no se llevan. Y en un, cuando intente usted frenar, pues lo vamos a hacer noticia, no sea parte de la nota del día. 656-199-5991. Regresamos, voy a una pausa comercial.
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1: Gracias, ya regresamos del corte comercial, son las 2 de la tarde con 25 minutos. Y sabe que vamos a seguir insistiéndole en lo que ha ocurrido en cuanto a estas lluvias. Y es que se proporcionaron los auxilios viales. Usted necesita prácticamente que le diga el número telefónico de nueva cuenta. Pues le informo el auxilio vial 825-3560. Ok, 825-3560 para que vaya por usted, si se quedó varado, el auxilio vial, las unidades de grúa. Esto es gratuito, no tenga usted ningún problema. Ningún problema. Es que Ciudad Juárez realmente acumuló 63 milímetros de lluvia en menos de 48 horas. Esta es una situación, una cantidad que no se presentaba desde hace varios años y que provocó, pues, lo que ya estamos viendo, estas inundaciones, encharcamientos. Y pues durante la contingencia fueron cerradas 16 vialidades, mientras que cerca de 40 viviendas registraron ingresos de agua, sin pérdidas más que totales, daños a las estructuras. Así que es el dato que tenemos como parte de la atención. El municipio incluyó 400 colonias y 700 domicilios en declaratoria de emergencia. Protección Civil informó que los diques se encuentran entre el 90 y el 95% de su capacidad, por lo que continuarán los trabajos de desagüe durante este próximo fin de semana. Aunque la lluvia más intensa ya pasó, se mantienen las posibilidades de nuevas precipitaciones y microtormentas. Esto va a ocurrir en sectores, sobre todo al sur, en Riberas del Bravo, Los Kilómetros, Anapra y El Chamizal. Bueno, pese a que se dijo esto por parte de la coordinación municipal, también se habló de 400 colonias, 700 viviendas afectadas por inundaciones a primera hora de esta mañana. La coordinación estatal de Protección Civil informó que aún habían recibido de manera formal una solicitud del ayuntamiento para emitir una declaratoria de emergencia por las afectaciones. Es el coordinador estatal de Protección Civil. Escuchemos.
10: Formal, lo hemos recibido por parte del titular municipal la solicitud de una declaratoria de emergencia. De manera informal, lo hizo vía WhatsApp, con un documento sin firmar, a nadie obliga, quedó de formalizarlo hoy. Me imagino que para ello harán la sesión correspondiente de su Consejo Municipal de Protección Civil para turnarlo al Consejo Estatal de Protección Civil, que luego de ello pues sesionaría y haría las determinaciones necesarias. Es decir, si se rebasa la capacidad del municipio para la atención de la emergencia y agota sus recursos que tiene para la atención de la emergencia, necesariamente entra el Estado. Y si este se ve rebasado en sus capacidades, pues se solicita a la Coordinación Nacional una declaratoria de emergencia. Pero bueno, vamos a esperar estos pasos. Sin embargo, pues sí resalto que no es necesario esperar todo el trámite para la actuación del Estado, puesto que ya enviamos personal, enviamos toda la maquinaria del Estado.
1: Seguimos preguntándole a él y menciona al coordinador estatal que mantienen el monitoreo permanente de las condiciones climatológicas y las afectaciones derivadas de las lluvias registradas en distintos municipios, con Ciudad Juárez como la zona que concentra el mayor número de reportes de atención. Ese es el dato que ellos tienen, así lo da a conocer el coordinador estatal. Luis Corral Torres Day dijo que el 93% de las llamadas recibidas al 911 corresponden a Ciudad Juárez, donde ellos continúan los trabajos también para atender las afectaciones provocadas por la precipitación. Esto es una coordinación municipio-estados. Escuchamos.
10: Iniciaré con Ciudad Juárez, que de las 205 llamadas de atención que nos reporta el C7 al 911, 191 corresponden a Ciudad Juárez, en donde el día de ayer, luego de la instauración de la mesa de trabajo por parte del señor secretario general, ya durante el día pues se dispuso maquinaria que estará llegando el día de hoy a Ciudad Juárez por parte de la Secretaría de Comunicaciones y Obras Públicas, así como maquinaria de la Secretaría de Desarrollo Rural. Aunado a eso, están haciendo trabajos la Junta Municipal de Agua y Saneamiento en Ciudad Juárez, continúan las labores por parte de Bomberos y Protección Civil del Ayuntamiento de Juárez. Hoy desplazamos también personal de esta Coordinación Estatal de Protección Civil para las...
1: Ahora sí que prácticamente estamos en sus manos, señores del municipio, del estado, quien sea, y estamos hablando de que se están coordinando, pues esperemos si así continúe, porque anuncian alertas en distintas regiones del estado ante estas lluvias, no únicamente en Ciudad Juárez. Es que las previsiones son que estas lluvias van a continuar en los próximos días en las regiones del estado, con precipitaciones que podrían ir de dispersas a moderadas y de manera puntual alcanzar una intensidad fuerte. El meteorólogo de la Coordinación Estatal de Protección Civil, Ildefonso Díaz, compartió el pronóstico y las regiones que deben estar alerta. Escuchemos.
11: Para el día de hoy, que tendríamos sobre todo algunas lluvias, sobre todo en la zona, lo que viene siendo lo que es la zona noroeste, la zona centro, noreste y sur, en donde serían lluvias que serían de dispersas a moderadas, en donde pudieran ser puntualmente fuertes, serían partes de Casas Grandes, Nuevo Casas Grandes, Culimes, Valle de Zaragoza, Parral, San Francisco de Conchos, Camargo, La Cruz y el Oasis. Por ejemplo, para Chihuahua serían lluvias dispersas a moderadas, que son de 5 a 20 milímetros, pero básicamente estamos hablando de unos 10-15 milímetros que caería por acá. Igual también para lo que es Parral, Cuauhtémoc, Cojinaga y también la zona de Namiquipa. Entonces esto que se vería para el día de hoy, sobre todo que vemos estas lluvias hacia la tarde, noche, y en la noche es donde puede estar cayendo esta lluvia. Entonces esto es el día de hoy para mañana. El sigue, por favor. Aquí vemos esta posibilidad de lluvias que serían de fuertes, apuntadamente fuertes, en la zona centro, lo que es Cusiguiriachi, Cuauhtémoc, Riva Palacio, Gran Morelos y Santa Isabel, en donde podemos ver algunas lluvias importantes. En lo que es Chihuahua, Parral, Valleza, Guadalupe y Calvo, serán lluvias de moderadas, apuntadamente fuertes, que es...
1: Pues bien, la sierra de... siempre es una parte bastante dañada, pues tenemos muy al pendientes, pero bueno, la Junta Municipal de Agua y Saneamiento ha desplegado 97 cuadrillas para atender afectaciones provocadas por las intensas lluvias, la cual acumuló 62 milímetros en tan solo 24 horas.
12: La Junta de Agua y Saneamiento mantiene un operativo permanente para atender las afectaciones ocasionadas por las intensas lluvias registradas en Juárez, donde se acumularon 62 mililitros de precipitación durante las últimas 24 horas. La tormenta eléctrica afectó cerca de 20 pozos, aunque el servicio de agua potable fue restablecido y actualmente opera con normalidad. La directora de operación, Paola Moreno, señaló que los principales colectores de la ciudad fueron rebasados en su capacidad, pero continúan funcionando y permitió el flujo de agua. Precisó que la JMAS mantiene 97 cuadrillas disponibles, además de alrededor de 30 motobombas y 20 equipos Vactor para atender puntos de inundación, domicilios afectados y vehículos varados. La dependencia también mantiene vigilancia en diques, colectores y zonas consideradas de riesgo.
13: Están apoyando algunos vehículos varados, se quisieron meter en algún chat. Están apoyando el equipo técnico y bueno, seguimos en la total revisión en todo lo que es la parte operativa, listos con toda la discusión de todo el material, digo, por instrucción del director y la gobernadora, cualquier instrucción que se maneje la vamos a atacar de inmediato y estamos las 24 horas monitoreando.
12: Por su parte, César Triana informó que las presas Pico del Águila, Puerto La Paz y Filtro 2 lograron contener poco más de 400 millones de litros de agua, evitando que una mayor cantidad de escurrimientos llegara a zonas habitadas. Explicó que las presas continúan realizando descargas controladas, mientras que la JMAS mantendrá el monitoreo durante los próximos días debido a que el descenso de los niveles de agua podría generar hundimientos y otras afectaciones.
14: Lo que vieron, pues sí, fueron grandes escurrimientos en las avenidas, pero no los grandes escurrimientos que hemos visto en el pasado, arrastrando pues menaje de casa y otras cosas que hemos visto. Ya las presas ya contuvieron y tenemos todavía descargas en las obras de control de manera controlada, porque así fueron diseñadas, es control de avenidas estas presas, es decir, tosos, y luego se dejan de salir poco a poco en la obra de control. Eso realmente fue un gran manejo que hubo de regulación de las avenidas.
12: Para Plataforma Informativa, les habló Uriel Cruz.
1: Muchas gracias, Uriel Cruz. Vamos a hacer otra pausa comercial, son las 2 de la tarde con 34 minutos. ¿Es correcto? ¿Hacemos la pausa? ¿O vamos? ¿Quieres más información? Bueno, vamos a darle más y más información. Usted disculpa, estábamos aquí también checando las alertas preventivas por posibles tormentas severas. Ante la posibilidad de tormentas severas en Juárez, vigente hasta las 8 de la mañana del viernes 25. ¿Es la información de última hora? No. Muy bien, alerta preventiva por posibles tormentas severas. Autoridades mantienen una alerta preventiva de vigilancia ante la posibilidad de tormentas severas en Ciudad Juárez, vigente de las 8 de la mañana del viernes 25, o sea, mañana en adelante. Las condiciones podrían intensificarse después de las 4 de la tarde, con el periodo de mayor riesgo entre las 6 de la tarde y hasta las 3 de la madrugada, cuando podrían registrarse lluvias intensas, granizo, fíjese, fuertes rachas de viento y actividad eléctrica. Así que autoridades piden a la población mantenerse atentos a las actualizaciones y extremar precauciones, ya que las condiciones pueden cambiar de manera drástica. Bien, vamos a seguirles informando porque realmente a llamar a la prudencia de los conductores. Insisto, usted que le gusta manejar a toda velocidad, pues, y sobre todo cuando hay charcos, pues qué ingrato, porque va a salpicar ahí a todos los que van a los lados. Vamos a Riberas del Bravo. ¿Qué está pasando allá con nuestros amigos de Riberas del Bravo? Aquí les mandamos un enorme saludo. Sabemos que es una población bastante intensa. Ahí se junta la fuerza laboral más importante, la industria maquiladora, aparte de ANAPRA, en Riberas del Bravo. Un saludo a todos ustedes, son una fuerza que mantienen activos en algunas maquiladoras que permanecen. Pero vamos a hablar sobre estos vecinos que buscan alternativas de transporte y convocan a empresa concesionaria a una reunión para este próximo sábado. Vamos a escuchar a Uriel.
12: Ante las dificultades que enfrentan desde hace años para contar con un servicio de transporte adecuado, habitantes de las distintas etapas de Riberas del Bravo organizarán una reunión con la empresa concesionaria Star Soluciones, con el propósito de analizar alternativas que permitan mejorar la movilidad de los residentes del sector. El encuentro se realizará el próximo sábado a las 10 de la mañana en el estacionamiento del SuperEd ubicado en la entrada de la etapa 4. Salvador Lozoya, concesionario de Star Soluciones, informó que fueron invitados por representantes y líderes de diferentes etapas del fraccionamiento para conocer directamente las necesidades de transporte de los vecinos. Explicó que durante la reunión escucharán las principales problemáticas y revisarán la posibilidad de brindar una alternativa de movilidad hacia centros de trabajo, escuelas y otros puntos de la ciudad, aprovechando la experiencia de la empresa en el transporte personal y su participación previa en servicios para habitantes del Valle de Juárez.
15: Es que hemos estado recibiendo invitaciones por diferentes etapas de Riberas, diferentes líderes, diferentes ciudadanos que son usuarios de ahí de Riberas. Y han estado insistiendo mucho. Finalmente, pues aceptamos esa invitación para hacerles un análisis de cuáles son las necesidades y cuál es lo que se requiere para apoyarlos. Obviamente, tomando en cuenta que tenemos que tener pues, la venia del gobierno del estado por la cuestión de transporte, porque ahí existe un concesionario.
12: Por su parte, Guillermo Ochoa, habitante de la etapa 3 de Riberas, señaló que buscan explorar opciones con empresas particulares que cuenten con la capacidad para atender las necesidades de movilidad de la comunidad. Con esta reunión, los vecinos pretenden avanzar en la búsqueda de un servicio que sea más accesible y eficiente para quienes diariamente necesitan trasladarse desde el sector hacia diferentes zonas de Juárez.
16: 6 camiones chatarras y son los que estuvieron dando un muy mal servicio porque no tenían las condiciones para transportarnos. Estuvimos sufriendo en tiempo calor, con el calor y en tiempo de frío, porque las ventanas estaban selladas, a cada rato sufrían descomposturas y nos dejaban tirados. De hecho, yo todo eso lo documenté y lo estuve subiendo a grupos de WhatsApp. Entonces, lo que dice el gobierno del estado, pues son puras excusas para no permitir el ingreso de otra línea.
12: Para Plataforma Informativa, les habló Uriel Cruz.
1: Bien, pues estamos a punto de irnos a la pausa, son las 2 de la tarde con 39 minutos. Y bueno, les decía así rápidamente que están en la Ciudad de México los más fuertes en el estado de Chihuahua, esperando quienes van a coordinar los trabajos de la transformación en Chihuahua, entre Cruz Pérez Cuellar o Andrea, Chávez, pues estamos muy al pendiente de ello. Ya se comenzó a conocer que ya surgió quién va a encabezar allá en San Luis Potosí. Espéreme, todo mundo estamos en ascuas. ¿Quién va a estar encabezando en San Luis Potosí? Se menciona a Eli Cervantes Rojas, un político, un maestro mexicano, perteneciente a Morena desde el 2021, es senador de la República en representación del estado de San Luis Potosí. Él es el que va a encabezar allá en San Luis Potosí los trabajos de la Cuarta Transformación allá. Y pues esperemos que en el transcurso de las próximas horas sepamos quién, Cruz o Andrea. Pausa, volvemos.
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1: 2:44 PM. Y bien, vamos a seguir informándole a usted a detalle qué ha estado ocurriendo. Bueno, vámonos así rápidamente a Guadalupe, aquí cerquita a nuestros vecinos en Guadalupe, Distrito Bravos y Prajes Guerrero, porque ahí tienen un serio problema. No opera el Banco del Bienestar en Ciudad Juárez. Nuestros adultos mayores están batallando. Escuchemos.
2: La zona que comprende Ciudad Juárez, Guadalupe, Distrito Bravos y Prajedis G. Guerrero continúa sin un director regional del Banco del Bienestar, mientras beneficiarios han reportado inconformidades por la atención recibida en algunas sucursales, situación que deberá ser atendida por la institución responsable de su operación administrativa. La delegada de los programas para el bienestar en Chihuahua, Mayra Chávez Jiménez, confirmó que todavía no se ha designado a un nuevo director regional para esa zona y aclaró que el Banco del Bienestar depende de la Secretaría de Hacienda y Crédito Público, por lo que su funcionamiento no está bajo la responsabilidad de la Delegación de Programas para el Bienestar.
3: No tenemos todavía algún director regional en esta región de Juárez que involucra a Juárez. Y bueno, si es que existe también alguna queja, pues el propio Banco de Bienestar, que es una institución, que es un banco a final de cuentas, que depende de la Secretaría de Hacienda y Crédito Público.
2: Ante las quejas de los usuarios, señaló que la delegación puede recabar los reportes y canalizarlos al banco para su atención, mientras que los servidores de la Nación permanecerán en las inmediaciones de las sucursales para orientar a los beneficiarios que acuden a realizar algún trámite o recibir sus apoyos.
3: Podremos desde luego recabarla, de hecho es por eso que están las servidoras y los servidores de la Nación afuera de los bancos para tratar de dar la mejor orientación respecto a este servicio que otorga el banco.
2: Chávez Jiménez enfatizó que la dirección y operación de las sucursales corresponden directamente al Banco del Bienestar, por lo que la delegación únicamente puede apoyar con la orientación de los beneficiarios y la canalización de las inconformidades que sean presentadas, en particular por problemas relacionados con la atención que reciben los usuarios al acudir a las sucursales.
3: No, pero pues repito, igual la dirección, o mejor dicho, el banco no depende ni de la dirección regional, ni de la delegación de programas para el bienestar, ni de la Secretaría de Bienestar.
2: Para Plataforma Informativa, Kevin de la Rosa.
1: Muchas gracias. Bueno, pues vaya el serio problema que se ha dado, aún estando las tormentas, pues los amantes de lo ajeno siguen haciendo de las suyas, o aprovechan que está la gente guarecida en su casa, la gente que pues no salió, pero pues en el exterior o abandonaron su vivienda, pues ahí están muy pendientes los señores policías y detuvieron a dos personas que se estaban robando el cableado eléctrico. Pero que nos amplíe por ahí nuestro compañero y buen amigo Adrián Sánchez, vocero de Seguridad Pública. Adrián, adelante.
4: Elementos de la Secretaría de Seguridad Pública Municipal arrestaron a Cristian Adrián C.D. y a Omar Adrián T.O. por su presunta responsabilidad en la comisión del delito de robo. La intervención se dio luego de que agentes municipales atendieron un llamado recibido al número de emergencia, el 911, en el cual reportaron un robo de cableado en el cruce de las calles Durango y Venustiano Carranza en la colonia Salvarcar. Al llegar al lugar del reporte se percataron de dos sujetos en posesión de varios rollos de cableado de cobre, el cual sustrajeron de una antena perteneciente a una empresa de telecomunicaciones, por lo que al no poder acreditarse como empleados de esta fueron puestos bajo arresto. Prueba de lectura de derechos a Cristian Adrián C.D. de 28 años y Omar Adrián T.O. también de 28 años fueron consignados ante la autoridad correspondiente por su presunta responsabilidad en la comisión del delito antes mencionado.
1: Pues bien, ahí estas personas detenidas por robarse el cableado eléctrico. Gracias a quienes se siguen comunicando con nosotros. Tenemos otro reporte que le daremos a conocer a la Junta Municipal de Agua y Saneamiento. Y es que, miren, el día de ayer hablamos con vecinos de Satélite que pues continúan con problemas.

0: de afectaciones es drenaje, aunado con las aguas de lluvia. Están viviendo un severo problema ahí. Nos llega de nueva cuenta otro reporte de la Junta de Aguas, se lo hacemos llegar por ahí al encargado de esta oficina. O se lo digo de una vez, mire, es asterisco 11-16-178. Sabemos que en este momento nos están monitoreando. Les enviamos un saludo, por supuesto. Asterisco 11-16-178. Pues ya desde ayer y hoy sigue la problemática aquí en la colonia Satélite. Aguas de drenajes que sigue saliendo. La situación es insoportable. Tenemos más información de corte policíaco. Miren, estábamos justo transmitiéndoles el pasado 17 de septiembre cuando de repente nos llegó un llamado aquí a la cabina donde había un movimiento policíaco en la fronteriza. Pues sí, efectivamente se detuvo a una persona, pero dándole seguimiento nos dan a conocer de que esta persona pues había asesinado a balazos a otro vecino del sector. Pero se trata de un menor de edad, el que está en estos momentos detenido. Bueno, pues ya se le formuló en el transcurso de esta mañana la imputación a este menor de edad detenido por homicidio. Se hizo el conocimiento a este menor de 17 años, insisto, el hecho delictivo que se le atribuye. De acuerdo con las indagatorias ministeriales, en compañía de diversas personas, disparó un arma en diferentes ocasiones contra su víctima, quien se encontraba a bordo de un vehículo Ford línea Taurus en color café, modelo 2003, pues provocándole la muerte, siendo la causa de muerte traumatismo craneoencefálico. El menor huyó del lugar a bordo de un vehículo Hyundai Sonata en color gris y se hizo la persecución. Le dieron alcance allá en la colonia kilómetro 27. Ahí los señores policías utilizaron pues las medidas de disuasión y pues lograron someterlo sin causarle ningún daño. Lo cierto es que este joven, este menor de edad, ya está tras las rejas después de una persecución que se dio prácticamente por todo el poniente de la ciudad para terminar allá en el kilómetro 27. Desde la fronteriza hasta la 27 se dio la persecución, todas las unidades se alertaron y se dio con la detención de este joven. 17 años, pues si se le comprueba, pues podría pasar algunos años, pero no muchos, porque es menor. ¿Eso quién lo dice? El juez de control del Distrito Judicial Bravos, especializado en justicia penal para adolescentes infractores y conocedor de esta causa penal. Así que va a haber una audiencia para saber qué le depara este muchacho, pues muy joven, y en este tipo de problemas posiblemente le han de haber dado pues un poco dinero, vaya, para realizar esta situación, porque así es la presunción que dijo en un principio. Pero vamos a otra información agradable. Bueno, en Sonora ya pasó. Lo que les vengo a platicar es que se reanudó, ya reanudado en Chihuahua, la exportación de ganado a Estados Unidos por Jerónimo Santa Teresa, aquí en nuestra ciudad. El cruce, las primeras fueron 750 cabezas de ganado. A partir de hoy, y todavía continúa esto allá en Santa Teresa, pues ya se dio esto. La venta se había suspendido por una alerta sanitaria de gusano barrenador del ganado. Y pues el proceso inició con el cruce de 750 animales bajo la supervisión de autoridades de salud animal y líderes ganaderos de México y Estados Unidos. El objetivo del estado es exportar cerca de 100,000 cabezas de ganado hacia territorio americano. Pues vamos a escuchar al titular, el secretario Mauro Parada Muñoz, que celebró la reanudación del cruce de ganado y destacó el resultado del trabajo conjunto entre las y los ganaderos. La Unión Ganadera, les enviamos un saludo, por supuesto, y las autoridades sanitarias de México, Chihuahua y Estados Unidos. Adelante, señor secretario.
1: Informando que precisamente se reactiva el tema del cruce de ganado en pie por medio de Santa Teresa San Jerónimo, aquí en el municipio de Juárez. Pues un logro de parte de todos los ganaderos, la Unión Ganadera, mucho trabajo de parte de las autoridades federales, tanto americanas como mexicanas, en ASICA, CPA, OIRSA. El mismo gobierno del estado buscando poder dar las facilidades para poder hacer esta reactivación, pero pues un logro de parte del sector ganadero. Entonces, el día de hoy se reactiva con un cupo de 750 animales y esperemos que esto pueda ir creciendo semana a semana para poder ir colocando todo el ganado que se produce en el estado de Chihuahua. Ahorita es la intención de ganaderos es de 100,000 animales que se pudieran estar exportando a Estados Unidos y que fuera de gran beneficio tanto para el mercado americano como para el lado mexicano. Agradecerle a los ganaderos que están siempre haciendo bien el trabajo y que nos sintamos orgullosos del ganado que se produce en nuestro estado.
0: Así es, mire, por otra parte, la Comisión Estatal de Vivienda, Suelo e Infraestructura pues amplió los apoyos para vivienda de recibir 750 solicitudes más solo aquí en Ciudad Juárez. Usted ha estado insistiendo en adquirir material de construcción. Escuchemos esta información.
2: La Comisión Estatal de Vivienda, Suelo e Infraestructura prepara una segunda partida de créditos para mejorar viviendas, luego de que alrededor de 750 personas participaran durante la última semana en Ciudad Juárez y otras 120 quedaran en lista de espera para acceder a los apoyos. Óscar Lozoya, director regional de la COESVI, informó que la nueva partida podría abrirse en los próximos días y permitirá atender a las familias que no alcanzaron a ingresar en la primera etapa, mientras que la dependencia mantiene una encuesta para conocer los materiales que requieren los solicitantes. Entre los productos con mayor demanda se encuentra bloc, cemento, lámina e impermeabilizante, por lo que estos materiales podrían integrarse a la nueva oferta, mientras que el esquema contempla créditos de hasta 30,000 pesos en materiales con un enganche del 15% y un plazo de hasta 18 meses sin intereses.
3: Los materiales que ahorita más se nos está pidiendo la gente otra vez es el tema del bloc, del cemento, de la lámina y del impermeabilizante para ciertas partes. Entonces, polines, todo lo demás sigue ahí, pero esos son los que más nos han pedido. Entonces, va muy bien, la gente ha respondido bien a través de nuestras redes sociales y pues la encuesta sigue abierta por si gustan participar. Son los materiales que vamos a ofertar en nuestros créditos de material para el próximo. Ahorita en Juárez tenemos aproximadamente alrededor de 750 personas que han participado solamente aquí en Ciudad Juárez en esta última semana. Tendría yo que ver los números de las anteriores para ver cuánto va en total.
2: Para Plataforma Informativa, Abigail Cancino.
0: Gracias, Abigail. Bueno, el secretario de Salud explicó las causas reales del fallecimiento de dos menores allá en Guadalupe y Calgo, y es que realmente aseguró que no fue ni el dengue ni paludismo, fue una gastroenteritis aguda la causante del extraño caso que en semanas pasadas, aquí se lo dimos a conocer, pues lamentablemente acabó con la vida de dos menores de edad y enfermó a decenas de habitantes de la localidad de Jicapore, allá en Guadalupe y Calvo. El secretario de Salud, Gilberto Baeza Mendoza, compartió un reporte actualizado de este caso que tuvo consecuencias mortales.
4: Ya descartamos dengue, ya descartamos paludismo, realmente es un tema de gastroenteritis en la población. Ya obtuvimos algunos resultados del agua, sí, efectivamente el agua tenía algo de contaminación, un poquito de bacterias, y fue lo que les generó esta enfermedad. En ese sentido, y voy a precisar, aunque no me lo han preguntado, por ahí vi unas declaraciones poquito equivocadas de parte de una diputada, pero me parece que las hace desde el fondo de un desconocimiento una vez más, porque bueno, es un asunto que hemos estado atendiendo desde hace 15 días, apenas se pronuncia ayer y entonces empieza a hablar de que no atendemos el dengue, cuando todos ustedes saben, y yo así lo comenté y enviamos comunicados, lo primero que fuimos a atender fue el tema del dengue. No dijimos que le echamos la culpa a Sinaloa, les dijimos que como hay unas comunidades con posibilidad de dengue cerquita de la comunidad esta de Jicopare y están en el estado de Sinaloa, que teníamos que estar alerta.
0: Así es, son las 2:58 p.m. Le invitamos para que continúe en sintonía con nosotros, se comunique al 656-199-5991. Gracias a la gente de Satélite, la gente también de la colonia que es Altavista, en Puerto Anapra, Felipe Ángeles. gracias a allá a la gente que nos está sintonizando y también está enviando algunas fotografías en cuanto a lo que está ocurriendo en el exterior de sus viviendas en la que es la colonia, no menciona, esto es en el suroriente, en el Mármol. Bueno, ahí también tenemos algunas afectaciones y también ahí ya están por ahí los trabajos del cuerpo de bomberos. Vamos a identificar nuestra estación y regresamos con más.
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0: Bien, a continuación vamos a conocer la opinión de nuestra compañera conductora Rosana Vázquez.
1: En la opinión de Rosana Vázquez. En la política, el manejo de los tiempos es un arte, pero cuando el tiempo se alarga artificialmente, la estrategia deja de ser táctica y se convierte en desgaste. Esto es precisamente lo que ocurre hoy en la trinchera de Morena en Chihuahua, donde la designación de los coordinadores y defensores de la Cuarta Transformación se mantiene envuelta en un tenso e interminable juego de sombras. La postergación de definiciones y el hermetismo de la dirigencia no están generando expectativa, están alimentando la incertidumbre. Lo que debió ser un ejercicio democrático de encuestas y unidad se ha transformado en un terreno fértil para el rumor, la especulación y el choque entre los diferentes grupos y perfiles que aspiran a encabezar el proyecto en la entidad. Mantener al partido en una intriga permanente no fortalece la figura de los aspirantes, al contrario, debilita la estructura. Mientras los liderazgos concentran su energía en el jaloneo interno y en medir fuerzas en los pasillos de la dirigencia nacional, el proyecto hacia la ciudadanía se distorsiona. La percepción pública que se proyecta no es la de un movimiento cohesionado, sino la de una contienda interna donde la ambición de grupo parece pesar más que la agenda de Estado. En un Estado históricamente competitivo como Chihuahua, la incertidumbre se paga caro. Cada día de retraso es espacio regalado a sus adversarios políticos y desgaste en la confianza de la propia militancia. Morena necesita entender que la verdadera fuerza de una marca política no reside en el misterio de sus candidaturas, sino en la claridad de sus decisiones. Prolongar la intriga solo aplaza lo inevitable y deja fisuras que, cuando llegue la hora de la contienda formal, pueden ser muy difíciles de sanar. Desde Mágica 100.1 en Hidalgo del Parral para Plataforma Informativa Estatal, Rosana Vázquez, esta fue mi opinión.
0: Segundo la opinión, Rosana, sin duda alguna. Y muchas gracias. A continuación, el día de ayer le dábamos a conocer pues un hecho que ocurrió aquí en la Valle del Sol. Pues asegura por ahí una información en redes sociales que pues lamentablemente pues fue una explosión en un negocio de la maestra Mati, así la conocen, y es que nos hacen llegar que vecinos, justamente ahí estamos escuchando que durante la madrugada explotó lo que sería pues una panadería o por repostería, un pequeño emprendimiento que ella tenía desde muchos años, es una señora de edad avanzada. Entonces eso llamó la atención de los vecinos de la zona Valle del Sol y Calzada del Río, y pues ellos iniciaron con una colecta solidaria para apoyar a la maestra, quien pues como están escuchando ustedes, perdió por completo su taller de repostería pues a causa de esta lamentable explosión. Se dice que fue la acumulación de gas. Pues este hecho se lo dimos a conocer aquí, esto pasó aquí en el fraccionamiento Infonavit Frontera Nueva. Pues ahí los bomberos hicieron lo necesario, encontraron que la señora se encontraba en la parte trasera al momento de la explosión. Lo cierto es que pues aquí los vecinos están llamando a apoyarla, apoyar a la maestra Mati, porque pues es lamentable pues el trabajo de muchos años reunido y verlo ahí que prácticamente pues ya todo destruido, pues les llena a su vecina el sentimiento y deciden apoyar. Daban a conocer un número telefónico a nombre de Miguel Ángel Moreno. Sin embargo, pues aquí dentro, en la redacción de aquí de Plataforma Informativa, hemos tratado de comunicarnos de igual manera para apoyarle, porque dan aquí lo que nos llama la atención es que dan a conocer un número de cuenta de Banregio. Ya el momento en que pues no hay respuesta por ningún lado ni en el lugar de los hechos, pues queremos pensar que la voluntad de los vecinos pues es muy buena, es muy noble, pero al momento de comenzar a solicitar dinero, pues da a... Ándele, exactamente, usted me está entendiendo, usted que me está escuchando, da a mal pensar, a decir que pues este dinero pues no es para la señora Mati, que alguien por ahí está haciendo pues de las suyas y tratando de abusar de este lamentable accidente que ocurrió con la señora, y dice, bueno, voy a voy a correr en redes sociales este número de cuenta, este número telefónico al cual nadie contesta, desde el transcurso de toda la mañana no ha contestado, no se sabe. Y hay muchos vivales que aprovechan a esta situación, y también pues llamamos a la comunidad pues a que no se deje sorprender, porque pues ahorita sí, es verdad, también en el Sausal se derrumbó una vivienda, ahí no ha salido por ahí gente que quiera apoyarlos a ellos, pero se dan estos casos, gente que aprovecha la situación, la desgracia de otras personas y no les interesa y tienden a llamar al corazón y a la buena voluntad de la comunidad, y lo hacen a través de redes sociales. Y usted recuerde que pues, las redes sociales no es un 100%, o yo diría menos de confiable. O sea, ¿cómo es posible que hagan esto? No estoy asegurando que sea este el caso, pero sí estoy llamando a que pues tome usted las providencias y no vaya a regalar su dinero que tanto trabajo le cuesta porque le tentaron el corazón al decir que pues vamos a ayudarle, sí, y nada, que la señora ni siquiera enterada está. Lo hemos visto, pero bueno, ya estamos aquí haciendo juicios, pero bueno, no es mi papel. Vamos a conocer ahora, son las 3 de la tarde con 6 minutos, vamos a seguir hablándoles de salud, porque es muy importante conocer ahorita lo que está pasando. Ya nos fuimos a la sierra con esto, vamos a conocer que se ampliaron la capacidad de hemodiálisis en pensiones civiles del estado, después de estar batallando, ya hay nuevos espacios, equipo especializado, adecuaciones, instalaciones, todo viene aquí en pensiones civiles, la capacidad pasó de 3 a 4 espacios en Delicias, de 4 a 5 en Ciudad Juárez, de 12 a 14 en Chihuahua, lo que permitirá atender a más derechohabientes que requieren este tratamiento. Estamos hablando de pensiones civiles. Las nuevas áreas cuentan con máquinas de última generación, sistemas de monitoreo, consultorios especializados, cubículos de aislamiento y sistemas de tratamiento de agua por ósmosis inversa. El director general, Heriberto Miranda Pérez, señaló que estas acciones buscan ofrecer un servicio más seguro, digno y eficiente a quienes necesitan tratamiento de manera permanente. El titular de Pensiones Civiles del Estado destacó que la institución reforzó el abasto de medicamentos y toma previsiones de cara a la llegada del frío y la temporada de enfermedades respiratorias. Escuchemos.
2: Hace poco dimos el fallo de la licitación de medicamentos para el cierre de año, que son los meses de octubre, noviembre y diciembre, y precisamente una de las cosas que más hacíamos énfasis era fortalecer el tema del tratamiento oncológico, el tratamiento de segundo, tercer nivel de atención, el medicamento específico para enfermedades crónico-degenerativas como diabetes, hipertensión y obesidad, y los medicamentos, garantizar lo que son los medicamentos de alta rotación, que son los medicamentos antibióticos, analgésicos, antiinflamatorios, pero sobre todo tener medicamento en stock en nuestras farmacias para los medicamentos como los antialérgicos y enfermedades respiratorias. Entonces ya nos está llegando el medicamento, ya nuestro stock de medicamento y nuestro abasto de medicamento en nuestros almacenes y farmacias se ha venido incrementando, aún sigue llegando más medicamentos de los proveedores que fueron adjudicados de la totalidad de esas claves, y bueno, podemos decir que al menos para el cierre de año ya tenemos todos esos medicamentos, pero próximamente en el mes de noviembre sacaremos la convocatoria para la licitación, las bases para la licitación de la de medicamento 2027, poderla tener nosotros adjudicada en el mismo año 2026 y que nuestros distribuidores y proveedores nos empiecen a entregar medicamento los primeros 15 días del mes de enero.
0: Bien, son las 3 de la tarde con 9 minutos. Agradecemos enormemente a la terminación 1254. Nos envía una fotografía, sí se ve bastante cargada las nubes en la área de Mesa Central en la colonia San Francisco. Un saludo para todos ustedes. Les estábamos mencionando lo que estaba pasando allá en la colonia San Francisco, en la Mesa Central. Sí, voy a hacer. Mira, bastante nos envía también un video. Miren, aquí lo estamos abriendo. Ahí nos está escuchando, gracias. Muy amable, Cevicea, porque nos está escuchando, gracias. Y también, pues, muchas gracias a la colonia Castillo Peraza. Está lloviendo algo fuerte ya allá al sur de la ciudad. Y bien, mencionábamos ahorita la alerta, que después de las 3 de la tarde iba a ocurrir esto. Y mire, aquí está llegando este video y este texto de nuestro amigo, terminación 1254, a las 3:10. Entonces, ahí va agarrando vuelo. Así que tome sus previsiones. Sí, estamos aquí ubicados en el quinto piso de Plaza Grande, y en la Avenida La Raza. Y sí se observa bastante cargada las nubes hacia el suroriente. Y bueno, sabemos que por ahí andan ya Protección Civil. Así que, pues, mucho cuidado al conducir. Y si no tiene que salir, pues mire, quédese a escucharnos. Ahí quédese. No le dé ya es la hora de comer, pues quédese tranquilito en casa y escúchenos, porque mire, le tengo otra información. Miren nada más, se imagina que un meme, o sea, que es un meme, bueno, vaya, por acá me dicen, los memes que todos ya conocemos, que están circulando en diferentes plataformas y redes sociales, se imagina que uno de estos memes contra un político termine convertido en un problema legal. Pues el debate ya está sobre la mesa en este momento en el Congreso mexicano. La llamada ley antimemes vuelve a encender polémica, pero aunque todavía no es una ley, todavía es una ley vigente, en la Cámara de Diputados fue aplazada sin nueva fecha la discusión de una reforma a la ley de la Ley Federal del Derecho de Autor. Pues eso, una justificación puede hacer, que busca responsabilizar a proveedores de internet por contenidos que utilicen material protegido, incluyendo imágenes, video, música, voces o contenido modificados con inteligencia artificial. Se dice que es para ellos, pero espérenme. El proyecto contempla multas de 5,000 hasta 40,000 UMAS, que pueden superar los 4,600,000 pesos. Esto es para las empresas, las empresas proveedoras de internet. Además de medidas contra también los usuarios que son reincidentes. Pero hay otro frente. En el Senado avanza una reforma a la Ley Federal de Protección a la Propiedad Industrial que contempla de 3 a 7 años de prisión por determinados usos comerciales de la identidad gráfica de instituciones públicas. Por lo tanto, legisladores de oposición advierten que la redacción podría alcanzar parodias y contenidos satíricos y piden excepciones expresas para periodistas y parodias. Esto, no sé si usted haya visto en redes sociales esta serie denominada La Casa de los Mañosos, que se hace a través de pura inteligencia artificial, donde se parodia con inteligencia artificial a los principales autores políticos de nuestro México. Es bastante crudo, es bastante fuerte lo que se hace ahí, pero no deja de ser una realidad para quienes hacen este tipo de exposiciones y de expresión, vaya, a los políticos. Todo parece indicar que a los políticos en este momento, sobre todo afines al gobierno federal, pues no están de acuerdo en que se haga este tipo de memes o sátiras en contra de los mismos políticos. O sea, no les gusta realmente que se les diga sus verdades a través de una expresión satírica, la cual, pues, en realidad, usted sabe, amigo, siempre ha existido desde muchos años. Incluso televisoras también afines, como es el Canal 11, también hace sátiras, también hace todo este tipo de expresiones en contra de periodistas, de comunicadores, también hace sátiras, y pues no hay bronca. O sea, como dicen los chavos, ¿no? Aguantan vara. Pero lo cierto es que ya está siendo ya está en la mesa, vaya, de esta la posible ley, de esta reforma a discusión de la Ley Federal del Derecho de Autor. Entonces, no van a ir contra usted, a lo que tenemos hasta ahorita entendido, que se ha manifestado en las mismas redes sociales del Congreso, que pues, pero sí van a ir contra quienes proveen el internet. No sé si estamos a favor o en contra de lo que se está haciendo, pero consideramos, bueno, en esta opinión muy personal, subrayándolo ahí, opinión personal, pues no hay otros temas más importantes que ver por nuestro México que atentar en cierta manera contra la libertad de expresión de un ciudadano o de un creador de contenido o un creativo o un influencer que a su manera trata de decirnos a todos y cada uno de los mexicanos lo que está pasando en nuestro país. Pues bueno, ahora todo parece indicar que no le gusta a los autores políticos ser señalados, y todavía que los metas les pegues en el bolsillo, pues menos, y que los metas a la cárcel peor, de 3 a 7 años de prisión. Y aquí en este tema, pues también están lamentablemente, y lo digo lamentablemente porque algunas personas aquí en el estado de Chihuahua confiaron en él, pues un Javier Corral, que es el que lleva la voz cantante en este tema, por ser parte de la comisión de esta ley federal del derecho de autor. Entonces, así está la situación. ¿A usted qué opina? Ahora, no te puedes burlar, o no puedes decir exactamente, bueno, la búrlalo. No puedes denunciar lo que está ocurriendo de un político porque se molestan. Fíjese. ¿Recuerda usted en la televisión? Tuvimos un Cantinflas que se burlaba en su momento de gente del PRI. Incluso películas existen donde existe esta sátira en contra de mexicanos políticos ligados a la delincuencia. Pues no, ya no, se acabó esto, ya vámonos al bote. Oiga, rompo ya aquí mi opinión. Gracias, tenía que comentárselos. Usted tiene la mejor opinión, por supuesto, pero esto está pasando en este momento en la Cámara de Diputados, y pues esperemos y concluya, pero sabemos que hay mayoría, pues sería un golpe difícil, ¿eh? Yo recuerdo que me decían que los memes hicieron presidente a Barack Obama en los Estados Unidos, los memes, ¿eh? Nadie lo conocía. ¿Recuerda usted cómo se burlaba la gente a través de los memes? ¿Cómo le decían a Barack Obama? ¡Y ganó! Pues había una verdad en estos memes, ¿no? Bueno, vamos a continuar con más información, y es que salimos a preguntar qué está pasando al respecto, y la presidenta de la Comisión Estatal de los Derechos Humanos, Ada Miriam Aguilera, manifestó que la libertad de expresión debe continuar protegida y permitir que las personas se manifiesten mediante distintas formas. Señaló que aún no conocen de manera íntegra esta iniciativa, pero destacó que la libertad de expresión es un pilar en la democracia y comprende expresiones como caricaturas, sátiras y comentarios de comunicadores. Escuchémosla.
3: Justamente que pues la libertad de expresión en México siempre ha sido un pilar dentro de la democracia, y parte de lo que es ese pilar pues obviamente comprende las diferentes variantes en las cuales podemos manifestarnos, ¿no? Desde caricaturas, sátiras, los comentarios que se realizan a través de las personas comunicadoras. También eso es muy importante para que nosotros como ciudadanos pues tengamos una información de lo que ustedes están recabando también.
0: Una tendencia hacia la censura por parte del gobierno federal contra instituciones y ciudadanos se observa con medidas como la llamada Ley Meme, así lo consideró el presidente del ICITAP, Sergio Facio, quien señaló que la iniciativa representa una restricción a la libertad de expresión y cuestionó que se pretenda limitar el uso de memes y contenidos satíricos sobre funcionarios públicos, quienes, dijo, reciben recursos públicos y están sujetos al escrutinio ciudadano. Facio sostuvo que este tipo de medidas pueden llevar a esquemas de control que México ya ha vivido, y advirtió que durante décadas se ha luchado por garantizar la apertura, la transparencia, el acceso a la información pública y la libertad de expresión, incluso cuando las opiniones sean críticas o no coincidan con las autoridades.
4: Pero bueno, ya se cansaron de que la gente esté viendo de manera caricaturesca las mentiras que cuentan todos los días. Entonces, en lugar de cambiar el esquema de contar mentiras todos los días, prefirieron mejor irse por la censura, por el tema de que no se puedan realizar memes, los funcionarios públicos. Oigan, recibimos recursos públicos. Digo, nos debemos al público, a la gente, a todos aquellos que contribuyen, que somos todos los mexicanos. No tendríamos por qué nosotros sentirnos agraviados o agredidos como está pasando con la federación, ¿no? O sea, tienen la piel muy sensible cuando ellos se han dedicado a denostar a los que no comparten su ideología. Y pues bueno, así estamos viviendo.
5: ¿A dónde nos llevan?
0: Pues evitar que avance la llamada ley meme requiere presión tanto del gremio periodístico como de la sociedad. También se le preguntó a Luis Cárdenas, quien expresó preocupación por las restricciones que podrían afectar contenidos utilizados para cuestionar o satirizar a funcionarios. Escuchamos a Cárdenas.
6: Ay, creo que no se le puede decir a un partido crimen organizado ni narcotráfico.
7: Y no puedes utilizar la imagen del gobierno porque no vaya a ser ahí que estés violando derechos de propiedad industrial. Espero que no pase, creo que no va a pasar. Hay una gran presión a nivel nacional de muchos medios de comunicación para que esta ley no pase. Espero que no pase. Sin embargo, pues depende de la presión que hagamos en conjunto como gremio, sí, pero también de la sociedad que nos apoye para que esto no suceda.
0: Bien, vamos a dejar este tema aquí en la mesa. Sabemos que es largo y tendido, y seguirle invitando a usted para que se comunique con nosotros al 656-199-5991. Y sí, efectivamente, ya se empiezan a ver más cargadas las nubes al suroriente de Ciudad Juárez. Bueno, pues se lo vamos a decir hasta el cansancio. Usted disculpe. Queremos que la tormenta pase y usted esté tranquilo en su casa. Vamos a la pausa. Volvemos.
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0: Ya casi en la recta final de este espacio de noticias, son las 3 de la tarde con 27 minutos y queremos salir muy contentos en este espacio. Es por ello que Sandy Hernández nos informa sobre los espectáculos.
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26: Y bueno, nos vamos a soltar el pelo, mi querido Agustín, y tú también te lo vas a terminar soltando, porque les tenemos que contar que otra vez Gloria Trevi anda en el chisme. ¿Y cuál es la situación? Pues ahora te voy a platicar que hay un pleito legal, pero ahora es por un libro. ¿Qué pasa con este libro? Cuando parecía que Gloria Trevi y Sergio Andrade ya habían soltado todos los capítulos, resulta que todavía hay más. El Instituto Mexicano de la Propiedad Industrial, conocido como IMPI, ordenó frenar la distribución del libro Todo a la Luz. Este libro es de Carla de la Cuesta. Recordemos que ella es una sobreviviente que, bueno, pues trata de reconstruir lo que pasó en la historia que ella vivió con Sergio Andrade y con Gloria Trevi. ¿Cuál es el problema? Este libro utiliza el nombre y fotografías de la cantante, por lo que el IMPI ordenó retirar inmediatamente este material, pues aparte de la editorial Penguin Random House, porque supera el medio millón de pesos y según reportes puede rebasar el millón considerando las sanciones señaladas en este caso. O sea, esa podría ser la multa. Pero la editorial dijo, a ver, permíteme, ¿qué le parece si mejor nos vemos en los tribunales? Pues Penguin Random House presentó una demanda contra el IMPI ante el Tribunal Federal de Justicia Administrativa y está sosteniendo que la resolución afecta la libertad de expresión y el derecho a informar. ¿Qué sucede con este libro? ¿Por qué la prohibición? El libro tiene testimonios de más de 10 víctimas, fuentes periodísticas y documentos relacionados con el expediente judicial. Así que este pleito aún no termina. Gloria Trevi se va contra el libro, pero el libro se va contra el IMPI y ahora la editorial contra el IMPI en tribunales. ¿Qué tal? Se verán cosas peores, ¿no? Como dicen. Y de aquí nos vamos con la banda El Recodo, porque te voy a platicar que ellos andan por allá en Londres. Allá andan ellos y resulta que estaban muy contentos de la vida por allá cantando al aire libre, pero qué oso, Resulta que la madre de todas las bandas quiso ponerle ese sabor mexicano y se aventaron un palomazo gratuito. Como era de esperarse, ¿no? Y como ellos son. Empezaron a llegar turistas, curiosos y gente que quería grabar a los sinaloenses tocando en plena calle. Pero la fiesta, ¡ay!, se arruinó. Y es que no fue por la música, sino que la policía llegó y les dijo, permítanme poquito, le van bajando a su ruido, ¿sabe qué? Usted no cuenta con ese permiso para estar aquí, así que bye, bye. Por lo que la banda El Recodo, pues no le quedó de otra, porque dijeron, ni modo, ¿no? Ellos compartieron este momento en redes sociales y hasta se tomaron con humor que los británicos le dijeron, thank you very much, pero váyanse. Antes no le dijeron, thank you very much, adiós y hasta la próxima, ¿no? Esto fue algo de lo que se escuchó.

0: Imagínate nada más la tuba y todo cuando les dicen bye bye. ¿Qué pasó? ¿Cómo? Así que el recodo, pues le dijeron a corear y a cantar con la tuba a otro parte. Esto fue algo de lo que sucedió, mi querido Agustín. Vamos a regresar contigo y pues con el ritmo de la cuba, ¿no? Pues de la tuba, podríamos decir.
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2: Bien, y es el momento de decirle a usted muchas, pero muchas gracias por sintonizarnos. Recuerde que siguen las lluvias, gracias al equipo que hace posible esta edición de esta segunda edición de en Máxima 99.1 FM. Gracias, gracias a todos, gracias aquí en la programación con Sandy Hernández. Nos vemos, escuchamos el día de mañana. Les saludo a su amigo y servidor, Agustín Hernández Olivas.
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3:36, las nubes haciendo de las suyas y en algunos lugares cayendo por ahí unas que otras chispitas, en otras ya bastante agua, ¿no? Cuéntenos cómo andan. Por ejemplo, ya por acá me dijeron que hacia Sanders andan por ahí algunas manifestaciones de lluvias. ¡Eh! Amigo, ¿dónde es ese video? Cuéntamelo. Escuchemos. Se está cayendo el cielo, ¿dónde es eso? Me reportas, amigo, me dices dónde es, ¿va? ¿Dónde es eso? Ah, Portal del Roble. Tómala. Oye, pero qué raro, porque sí se ven las nubes cargadas para una parte, pero para otra se ve despejado. O sea, es como que estás en una cápsula donde nada más está cayendo el agua, ¿no? Qué cosa tan más rara. Eso sí está muy, pero muy, muy raro. Bueno, pues muchísimas gracias por decirme. Así me siento atrás del vidrio. Ándale, exacto. Y me mandas por acá ese meme. Oye, me encargaron algo de OV7 y me dijeron algo movido. ¿Qué te parece que nos vemos con esto de Love Colada? ¿Sí? Y bueno, también tengo por ahí una petición. ¿De quién creen? De este hombre que era tan guapo, de veras, que nos hace recordar la telenovela que era de agujetas de color de rosa. Flavio César. Así que también ahorita regresaré con esto y otras peticiones más que tenemos. Tú estás en Máxima 99.1 FM, tu estilo de vida.

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se nos vienen subiendo las hormigas, ¿eh? Y abejas se nos vienen pegando por tanta, tanta melodía pegajosa, llegadora, melosa. Pero ya es Irán Castillo y yo por él. Oye, quiero mandarle un saludo a la gente que se ha estado reportando con nosotros. Gracias, Ángel. Ángel nos comparte una foto donde está, dice, estoy en la puerta de la entrada Juárez y se ve, pero intenso. Intensa esa nube donde está lloviendo. Pero luego me manda del otro lado donde está el sol. Es que te digo, ¿de qué lado estás? ¿Del lado nublado o del lado donde está el sol? También por acá me dicen que en Socorro está lloviendo allá en El Paso, Texas. Y bueno, también acá me están diciendo que en Riberas ya está lloviendo. Y les mandamos saludos por allá a Valente, a Rosy y a Ira, que van en sintonía de nosotros de Máxima 99.1. Gracias por estar en sintonía de nosotros, ¿eh? Y bueno, ahí sí nos pueden grabar un video para ver qué tan intensa está la lluvia. Donde andes, aquí te lo vamos a agradecer. Te recuerdo el número de mi WhatsApp, es el 656-199-5991. 656-199-5991. Hola Sandy, hola, ¿qué onda? Fíjate que me pidieron esta canción de Rudy Pérez y tú a lo mejor dices, Rudy Pérez, me suena como que a ver. Fíjate que él es un gran compositor y tiene más de 1,000 canciones, ¿eh? ¿A quién le ha compuesto? Por ejemplo, a Cristina Aguilera con la de Pero me acuerdo de ti, a Luis Fonsi con la canción Imagíname sin ti, a Cristian Castro, ¿te acuerdas de esta canción de Lo mejor de mí? Llegadora, ¿no? Él la compuso. También a Vicky Carian, a Gabriel con Cosas del amor, a Jayce Velázquez también como Se cura una herida, Tony Vega me has echado al olvido. Te voy a decir que la canción, por ejemplo, la de Beautiful Liar, de Beyoncé y Shakira, él fue el encargado de hacer por ahí las versiones en español. Ya ves que Shakira canta en español y entonces Beyoncé en su versión, ¿no? Pues también él tuvo por ahí su mano muy adentro de la música. Y nos vamos a ir con algo que él lanzó hace tiempo, se llama Mi manera de querer. Yo te quiero recordar que tú estás en Máxima 99.1 FM, tu estilo de vida.

Ahí está, no, bien románticos, de veras. Qué bueno que está nublado, porque ahorita si estuviera así el calor y en pleno calorón, así con abejitas y todo,

0: Él es Flavio César. Qué guapo era Flavio César, ¿no? En cada canción es lo que acabamos de escuchar. ¿Cuántas no nos enamoramos al ver la historia que tenía con Paola? Ahí en esa telenovela de agujetas de color de rosa. No, bueno, todas nos creíamos Paola y queríamos tener ahí a nuestro Flavio César, ¿verdad? Ay, no, la verdad es que esa novela me trae recuerdos. Y sí, es bonito volver a verla o a recordar, pero también te das cuenta que los tiempos son otros, ¿no? Definitivamente, si ustedes no la vieron, revívanla, a ver en dónde plataforma, no sé en cuál, pero revívanla. Con esto yo te digo gracias por haberme acompañado. Yo soy Sandy Hernández, te espero mañana en el mismo horario de 12 a 2 de la tarde, si el creador así lo permite. Hoy a las 5 de la tarde llega César Lozano, el doctor César Lozano, y bueno, también a las 6 llega mi compañero Charlie Romero para estar contigo. Mañana a las 5 de la mañana llega mi compañero Edson Ramos, el mapache, y de ahí nos vamos arrancando de nueva cuenta. Mañana es Bibi Viernes. Así que yo espero que hoy cierren muy bien este día, pero sobre todo que la lluvia caiga de manera considerada. Tomen sus precauciones, recuérdenlo, ¿eh? Las escuelas todavía hay algunas que no estarán laborando, como en caso de las universidades, y algunas otras en el turno vespertino que ya les dijeron váyanse a su casa. Bueno, te voy a dejar con esto de Gustavo Lara y A la sombra de los ángeles. ¿La recuerdas? Yo soy Sandy Hernández. Nos escuchamos mañana en Máxima 99.1 FM. Tu estilo de vida. Bye.
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2: En una noche cayó en Juárez la lluvia de 7 semanas. Alerta continúa hoy jueves. En cuestión de horas, Ciudad Juárez recibió una cantidad de lluvia equivalente a la que regularmente se acumula durante 7 semanas. Una tormenta que convirtió vialidades en corrientes de agua, derribó al menos 66 árboles, provocó el arrastre de alrededor de 70 vehículos y obligó a las corporaciones municipales a desplegar un amplio operativo de emergencia en distintos puntos de la ciudad. El alcalde Héctor Ortiz Orpinel informó que, pese a la intensidad del fenómeno meteorológico registrado durante la noche del martes y madrugada de este miércoles, no se reportaron pérdidas humanas. Los principales problemas fueron inundaciones, encharcamientos, obstrucciones viales y acumulaciones de agua que limitaron la circulación en diferentes sectores. La jornada dejó una ciudad bajo presión por el volumen de agua y servicios públicos reportó 50 árboles derribados en distintos sectores y otros 16 dentro del chamizal, mientras que elementos del departamento de bomberos participaron en el rescate y recuperación de 70 automóviles que fueron desplazados por las corrientes. La Coordinación General de Seguridad Vial también desplegó personal durante la contingencia.
3: En este caso, yo quiero hacer un llamado a la Junta de Aguas, que de hecho saliendo de esta rueda de prensa voy a hablarle al director de la JAMAS, en virtud de que lo que necesitamos formalmente es que nos acompañen en la resolución de los problemas, no que nos generen más problemas. Esta motobomba, si ustedes la ven, es igual a las que tenemos nosotros, nada más que ellos tienen muchas más para poder utilizar. Y nosotros, en lo que estamos haciendo un trabajo para sacar de las calles el agua para que pueda circular la gente, no sé si puedan apreciar ahí que lo que está haciendo la Junta en este caso es sacando y la está metiendo de nueva cuenta a las calles. Entonces esto es lo que no se puede tener de una naturaleza. Me parece que debe haber una prioridad absoluta y sobre todo pues un poquito de sentido común, ¿no? Que lo que realmente necesitamos, pues este tipo de actividades, como nos ayudan en lo mínimo. Yo lo que le voy a solicitar de manera formal es que todas las motobombas que tengan, que nos ayuden para poder amplificar el impacto que estamos teniendo actualmente.
2: Para Plataforma Informativa, Alan Arciniega.
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1: Una de las razones más grandes del sufrimiento, según el budismo, es querer controlarlo todo. Los budistas, como filosofía principal, es fluir ante lo que no puedo cambiar. Y eso les lleva a la paz, a la iluminación. Así te doy la bienvenida por el placer de vivir. Ya sabrás de qué vamos a platicar el día de hoy. A todas las controladoras, controladores, padres, madres, jefes que a producto de gallina quieren que las cosas sean como tú dices. No niego que tú sabes mucho, no niego que la experiencia te ha dicho que las cosas se hacen así, pero de eso a que salgan las cosas tal y como tú lo dices, vas a sufrir. Siempre ten un dejo de flexibilidad en que probablemente la gente no te entiende con las cosas como tú las explicaste. Es que yo le dije que no trajera crema las chilaquiles y me los trajeron con crema. Se le fue. Ah, no, no hagas tanto drama. Simplemente dile, oye, qué pena. Yo te lo recomiendo que con un mesero no te pelees antes de comer. Es una recomendación muy sana que te hago porque me han platicado meseros lo que hacen los cocineros también. No todos, algunos. Te enojaste, de mala gana vas y le avientas el plato y le dices, te dije que sin crema, quiero otros. Ya te embarraste. ¿Qué crees que hacen, Adriana Pastrana? Algunos meseros o cocineros.
2: Uno les escupe en la comida.
1: ¡Ay, qué fuerte! Ni yo dije eso. La sexóloga la voy hablando y diciendo. Sí, sí. Pues sí.
2: Sí.
1: Y no, y lo, hay muchas entrevistas a gente de restaurantes que dicen que eso lo han visto en otros lados, no en su restaurante.
2: Entonces,
1: yo te voy a decir lo que pasa. Yo no como crema. A mí cuando de repente me le ponen crema y yo cometí el error, digo, ¿sabes qué? Cóbramelo. Me equivoqué. No te dije que no como crema. Ay, perdón. No, cóbramelo. Me haces otro, pero sin crema. Y ya. No lo hagas de drama. Cuando yo le dije varias veces sin crema, porque ya se va. Oye, el mío sin crema. Y llega con crema. Ay, yo nada más le digo, ¿sabes qué, amigo? Ay, sí es cierto, pero perdóname tú a mí, que debería saber comer esto, pero no me gusta. Perdóname, sí, y ya. ¿Te lo traen bien?
2: Sí,
1: no,
2: a gusto.
1: En el pedir está el dar. Quédate con nosotros porque eso vamos a hablar. Además, no de eso, sino vamos a hablar de las ganas de controlarlo todo. Además, la nota de juego.
3: Uy, doctor, quédense y ustedes pueden participar a través del WhatsApp, el 81 más 52 81 28 610 170. Los queremos escuchar. Que manden sus notas.
1: Que manden su nota.
3: Nuestra
1: de voz.
3: Sensual.
1: ¿Qué?
3: Adriana terapeuta Pastrana. César Lozano en Por el placer de vivir.
1: 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Una pausa. Ahorita volvemos.
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1: Iniciamos. Esas ganas de controlar, ¿de dónde vienen? Viene Adriana Pastrana. ¿Quieres preguntarle algo a la sexóloga? Pues es tu momento. Pregúntanos lo que quieras.
2: A mí sí me gusta
1: estar ahí, si le gusta eso. Más 52 81 28 610 170. Iniciamos.
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1: ¿Puedo sanar esas ganas de controlar? La tendencia de querer dominar cada detalle, de prever el futuro, no es un defecto de fábrica. Es un mecanismo de defensa. Tu mente desarrolló ese mecanismo para protegerte ante el miedo. El cerebro primitivo de nuestra mente está desarrollado para eso. Por eso es muy importante transformar la rigidez en flexibilidad. Decir, a ver, voy a ser flexible con el diálogo con esta persona porque voy a desesperarme. A ver, voy a llegar a mi empresa, voy a saber que hoy va a haber problemas, voy a ser flexible. Te comparto tres formas para poder sanar tu control, independientemente de lo que nos va a decir Adriana Pastrana en un ratito más. Identifica de dónde viene. ¿Quién era controlador, tu mamá o tu papá? Cuando sientas urgencia de intervenir o a resolver algo que no te corresponde, porque hay gente que llega a las casas, permíteme, el cuadro está...
2: No, sí.
1: Te llegan a las casas, permíteme, el cuadro está chueco. Ay, discúlpame. Oye, pues, ¿qué te importa si no es tu casa? Cuando sientas las ganas, pregúntate en ese momento, ¿qué pasaría si dejo el cuadro chueco? Nada. No pasa nada. No pasa nada. ¿De dónde viene? Es que mi mamá era así.

0: Ah, mi papá era así. Ah, bueno, vamos bien. Dos, aplica la regla de la responsabilidad dividida. Para bajar tu carga mental de querer controlar todo, tú dices, tú, mi amor, te vas a encargar de poner la mesa. Yo me voy a encargar de terminar la comida. Y tú te encargas ahorita de prenderme, por favorcito, de la lavadora, porque hay de hecho una ropa. O sea, empieza a ser la responsabilidad compartida. Lo que te corresponde, lo que me corresponde y lo que nos corresponde. Y la última. Tolera pequeños espacios de incertidumbre. Tolérales, tolérales. Mira, la imperfección, es por ser más felizmente imperfectos, mi gira 2026. Porque me di cuenta que yo, César Lozano, era unas ganas de controlar a Adriana, pero tan grandes, controlar todo, a tal grado, no te tocó, no les tocó tanto a mi producción, que yo era muy controlador. Antes, me tocó, ¿no?, más antes de trabajar en la radio, antes de trabajar en la televisión, antes de ser lo que hago ahora. Yo quería controlar todo en la medicina. Cuando consultaba, que estuviera todo en su lugar, entiendo. Es disciplina, uh-huh, pero sufrí mucho.
1: No, definitivamente el control lleva a sobrevivir, no lleva a vivir. Y esta sensación de supervivencia la estás viviendo todo el tiempo y los demás. Hay que generar habilidades blandas. ¿Qué es una habilidad blanda? Es entender que el otro es como es y yo aprender a decirlo de manera correcta. A lo mejor tu argumento es positivo. A lo mejor dices, oye, me voy a tomar un medicamento y es importante para ti, mira, te va a hacer bien. Pero, ¿cómo lo digo? Es que tú deberías de tomar el medicamento y estás en el deber ser.
0: Ahí está el deber ser.
1: Ahí está el deber ser.
0: Nos enseñaron en Gestalt.
1: Uh-huh. Estás desde una función del padre, es decir, ordenas y el adulto te dice, oye, ¿cómo ves? Te comparto este medicamento, podrías, tú decides, te lo dejo a tu consideración. Es muy diferente.
0: Qué diferente es sugerir a controlar.
1: Sí.
0: Empieza sugiriendo. Empieza siendo más flexible. 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Claro que tampoco es mágico esto. Ah, yo como de todo y me voy a tomar eso y no, fíjese que no. Intenta controlar un poquito. Y el mejor efecto que tiene es que a mí me disminuye el hambre. Me quita el hambre. Esas ganas de querer andar comiendo a las 3 de la tarde, a las 5 de la tarde, se me antoja algo dulce. Desde que tomo esto, se me ha disminuido notablemente esas ganas de querer comer a deshoras.
1: Porque trae dulce que necesitas.
0: Es que exactamente. Ay, qué mujer tan culta.
1: No quiero.
0: No batallemos. Vamos a una breve pausa. No te vayas. Esto es Por el Placer de Vivir Internacional. ¿Quieres preguntarle algo a la sexóloga? Pues también. Aparte, vine a hablar de las ganas de querer controlar dedos. Más 52 81 28 610 170. Ahoritita volvemos. No te vayas.
2: Hacemos una pausa. 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
1: JMás despliega 97 cuadrillas para atender afectaciones provocadas por las intensas lluvias. Acumuló 62 milímetros en 24 horas. La Junta de Agua y Saneamiento mantiene un operativo permanente para atender las afectaciones ocasionadas por las intensas lluvias registradas en Juárez, donde se acumularon 62 milímetros de precipitación durante las últimas 24 horas. La tormenta eléctrica afectó cerca de 20 pozos, aunque el servicio de agua potable fue restablecido y actualmente opera con normalidad. La directora de operación, Paola Moreno, señaló que los principales colectores de la ciudad fueron rebasados en su capacidad, pero continúan funcionando y permitiendo el flujo del agua. Precisó que la JMás mantiene 97 cuadrillas disponibles, además de alrededor de 30 motobombas y 20 equipos Bactor para atender puntos de inundación, domicilios afectados y vehículos varados. La dependencia también mantiene vigilancia en diques, colectores y zonas consideradas de riesgo. Por su parte, César Triana, director de obra, informó que las presas Pico del Águila, Puerto La Paz y Filtros 2 lograron contener poco más de 400 millones de litros de agua, evitando que una mayor cantidad de escurrimiento llegara a zonas habitadas.
2: Están apoyando algunos vehículos varados, se quisieron meter en algún charco, están apoyando el equipo técnico y bueno, seguimos en la total revisión en todo lo que es la parte operativa, listos con toda la expulsión de todo el material, digo, por instrucción del director y la gobernadora. Cualquier instrucción que se maneje la vamos a atacar de inmediato y estamos las 24 horas monitoreando.
1: Para Plataforma Informativa, Alan Arciniega.
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10: Para toda mi gente linda que me escucha a través de Placer de Vivir, ya saben que las recomendaciones que yo hago es porque las conozco y porque lo estoy viviendo. Invertir en México, qué bueno que tienes un dinerito para invertirlo, pero a veces te llevas unos fiascos tan grandes porque no se rentó tu casa, porque te la dejaron toda hecha garras y tienes que meter a gente que tú tienes que pagarlo por tu cuenta. Imagínate tener una inversión en una casita en los Estados Unidos con un 30% de enganche, lo compras y lo demás te lo financian. 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Pues yo ya lo hice, papito, y te puedo prometer que con una inversión de un 30% de lo que vale la casa. ¿Cómo es el proceso? ¿Consigues las casas?
11: El proceso es, conseguimos las casas.
10: Todo tu y tu equipo, que es un equipo de ¿cuántas personas?
11: 200 personas.
10: ¿En los Estados Unidos?
11: En los Estados Unidos. Yo soy la única persona que le hace el análisis a la propiedad. Eso es lo único que no delego, porque digo, ganas cuando compras y te pagan cuando vendes. Entonces, yo principalmente elijo las casas, yo personalmente, y si veo que esa casa tiene mucha plusvalía, tiene un gran potencial, que está en un lugar donde va a estar subiendo de valor, entonces la compro. Después de comprarla sigue la remodelación, después de la remodelación sigue la renta, después la administración y posteriormente la venta. Un error que veo que mucha gente ve en programas, que es algo que es muy popular con la gente que está empezando en ese negocio, es comprar, remodelar y vender. Y ese no es el modelo más rentable. Y lo puedo comprobar cuando nos llamen. Lo más rentable es comprar...
10: Que te quedes con la casa una temporada. Que dos, tres años.
11: Depende del mercado. El mercado te lo va a ir diciendo. Vas a comprar la casa en un lugar estratégico donde haya más compradores que casas.
10: ¿Dónde estás ahorita? ¿En San Antonio?
11: En San Antonio.
10: San Antonio, Texas.
11: Ciertas. Todo San Antonio está ahorita en un crecimiento muy importante por todo el empleo que hay ahí. Acuérdate que en el 2008, 2009 hubo una recesión. Ciertos estados y ciertas ciudades ya se recuperaron. California, Nevada, Arizona, carísimo, Chicago, carísimo. Ya no nada más se recuperaron, que el precio medio de mercado es $478,000. Muchos ya lo pasaron, 500, 600, 700 por una casa de clase media. Hay lugares donde no se han recuperado porque no hay empleo, no hay demanda. San Antonio está explotando en empleo ahorita. Hay en militar, médico, construcción, energía, tecnología, manufactura. Entonces, todas estas miles y miles de personas que llegaron a San Antonio necesitan vivienda. Pero como no había empleo antes, estamos agarrando los precios que había hace años de la devaluación, cuando hubo una recesión en el país. Entonces, estamos agarrando precios por menos de la mitad de lo que debería estar ahorita en las propiedades. Solamente es comprarlas, remodelarlas y esperar a que lleguen a la normalidad.
10: Si alguien que nos está escuchando dice, yo quiero comprar una casa allá para tener que me paguen renta en dólares, ¿cuánto se requiere?
11: El mínimo entre el enganche, los arreglos y costos de cierre, estás hablando $80,000 aproximadamente.
10: Con $80,000 tú compras una casa en San Antonio, Texas, y ya te va a empezar a dar todo de la
11: renta. Te va a estar dando tu renta.
10: ¿De cuánto más o menos?
11: $2,000 a $2,200 mensuales. Con eso vas a pagar tu hipoteca, vas a pagar tu seguro, vas a pagar tu predial, vas a pagar tu administración y te va a sobrar todavía. Si la quieres pagar de contado, estás hablando que serían como $3,400,000 por el tipo de cambio que hay en este momento para recibir $2,000 mensuales. Que después de predial, seguro, administración, serían alrededor de $1,500 mensuales. No hay propiedades en México que estén en un lugar con un crecimiento tan agresivo por $3,000,000 que te generen casi $30,000 al mes.
10: No.
11: Y luego, tomando en cuenta que el peso está ahorita 17, ¿qué va a pasar cuando llegue a 18, a 19, a 20, 21, 22 en un futuro y tú hayas comprado un 17? Aparte de la plusvalía de la casa, aparte del rendimiento de rentas, todo eso le vas a ganar en el tipo de cambio. Entonces, sí o sí, es una gran oportunidad. Mejor recibir por esa cantidad de dinero dólares que pesos.
10: 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Luis-Mata-Oficial.
11: Claro que sí, con muchísimo gusto. Yo personalmente les contesto. Toda la asesoría que damos es un traje a la medida. Hay gente que va por el flujo, hay gente que va más por crecer un patrimonio. Entonces analizamos cada una de las necesidades de nuestros clientes y les ayudamos a que se cumpla. Somos 200 colaboradores y que estamos 100% comprometidos con nuestros clientes.
10: ¿Cuántas casas has vendido a mexicanos?
11: Más de 3,000, yo digo alrededor de 3,500
10: propiedades. 3,500 casas, primero en Arizona y ahora en San Antonio. 3317-744-8862 o en el Instagram Luis-Mata-Oficial y él te contesta.
11: Así es, con muchísimo gusto.
10: Gracias por venir.
11: Gracias, César.
10: Una pausa, ahorita volvemos. Esto es Por el Placer de Vivir Internacional.
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1: Esas ganas tan grandes que tienes de controlar a tu pareja pueden hacer que le espantes a tu pareja, ¿eh? Nada más te quiero aclarar. Ay, la sexóloga me dice ahorita que muchas mujeres se hacen muy controladoras. Como ya ganan dinero, como les ha ido bien económicamente, como son personas que son en su trabajo mangonean, llegan a la casa queriendo mangonear al marido y puede ocasionar un estrago grande. ¿Qué es lo que puede ocasionar?
2: No, definitivamente que la disminución del deseo por el hombre disminuya, porque es como estar un macho con otro macho, entonces están peleándose. No puede haber atracción.
1: Está comprobado científicamente, claro, que una mujer mangonera puede hacer que la dejen de desear.
2: Mira, en mi consulta, estadísticamente, 8 de cada 10 mujeres que asisten a mi consulta se queja de que su pareja no tiene deseo sensual.
1: ¿Cuánto?
2: 8 de cada 10.
1: 8 de cada 10 hombres no buscan a su pareja.
2: Exacto, es altísimo.
1: ¿Ha subido eso últimamente?
2: Sí, porque obviamente la mujer se empodera. A ver, estamos viviendo una etapa donde estamos confundiendo el tener un poder económico y no ponerlo al servicio de la pareja. Somos dos. Hay que honrar. A ver, ¿quién cuida a las mujeres? Los hombres. Hay que honrarlos, hay que respetarlos y sobre todo reconocer lo que ellos hacen por nosotros. El hombre requiere reconocimiento y admiración.
1: De eso vivimos.
2: Ajá. Entonces, si no
1: pero
2: se lo das...
1: Pero también date tu lugar para que te reconozcan, porque hay unos arrastrados que quieren que le reconozcan todo y no pone nada de su parte.
2: Ajá. Bueno, pero los que no son arrastrados, normalmente la mujer hace, a ver, aquí mando yo y por mis pantalones. Bueno, pues el otro también tiene pantalones, no va a querer. Se va a buscar a otra persona que lo admire. No estoy diciendo que eso sea lo correcto, pero eso pasa mucho en consulta. Entonces baja muchísimo el deseo sensual.
1: Mira lo que me dice Sarín, se llama Men Check In Out, un movimiento en el que los hombres se alejan de las mujeres y no quieren relación de nada. Ha aumentado eso.
2: Te digo que es altísimo.
1: 8 de cada 10.
2: 8 de cada 10.
1: Adriana, estás hablando de una cifra muy dramática. Entonces, súper la gente dramática que vemos en la calle de hombres que dicen, no, yo me la...
2: Esos son el 8. Esos son los 8.
1: Yo llego y la tengo vuelta loca.
2: No, hombre, no es cierto.
1: No es cierto. Y más los que lo pregonan.
2: Sí. Y los calladitos, esos son los más desatados, por no decir otra
1: mira
2: palabra.
1: Mira mi cara, mira. Los calladitos.
2: Sí, claro. Y yo no digo nada. Dice que, yo bien serio.
1: ¿Quién, Cesarín?
2: Tú, Joel y Cesarín.
1: Los tres somos bien serios. Los tres somos bien serios, ¿verdad, Joel?
3: Somos muy serios, claro que sí.
2: Calladitos, santitos.
1: ¿Serios? Somos de la vela perpetua, de la rodilla ensangrentada. Bueno, se puede ensangrentar por varios motivos.
2: Exactamente.
1: ¿Y luego qué más?
2: Bueno, entonces eso aumenta que las mujeres estén desesperadas, quieran controlar. Es que hazme caso, dime que me quieres, es que ya no te importo. Y también controlan en el gimnasio. Se ponen súper guapísimas y dicen, ahora sí, ya soy toda tuya. Bueno, pero si no me estás apoyando, acompañando en que la relación de pareja sea continua, es decir, que tengamos intimidad. Intimidad no tiene nada que ver con la relación coital. La intimidad es cómo estás, cómo te sientes, mi amor, te admiro, mi amor, estoy aquí para ti, cómo te fue tu trabajo. Por ejemplo, bien importante, el trabajo del hombre se debe de ver como el hijo más pequeño de ambos. Hay que cuidarlo, respetarlo, abonarle calidad de amor al
1: ¿cómo
2: hijo.
1: ¿Cómo te fue? Cuéntame.
2: Cuéntame chisme.
1: Cuéntamelo todo. Oye, hablaste con tu jefe de la bronca que traías. No, no, sí, pero ¿qué te dijo? Eso hace que...
2: Quiero escuchar.
1: Y lo que en serio le dijiste así, que se sienta admirado.
2: Sí, admirado, porque es el hijo más pequeño. Lo tienen que cuidar porque de ahí nace todo. El hombre es reconocido también sensualmente. Hay dos formas porque el hombre es sensualmente activo. La primera es... porque laboralmente, económicamente le va bien. Y la segunda, porque es sensual. Activamente, me refiero, para quitar la palabra. Entonces, si él tiene un tema en el trabajo, en la sensualidad no va a funcionar. Y si yo todavía...
1: Cambiamos la palabra por sensualidad, ¿verdad?
2: Sí, entonces, si yo no estoy cuidando esta parte del trabajo, esto no va a funcionar. Y aparte, como yo soy una mujer empoderada, que las puedo todas y aquí mis chicharrones truenan, pues obviamente el hombre se azorrilla.
1: Se azorrilla y mira.
2: El amigo dice adiós.
1: Sí, qué triste. ¿Qué?
2: Se fue.
1: ¿Tienes alguna pregunta que hacerle a la sexóloga? Tengo a Michelle. Michelle, voy a en Santiago.

0: 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Seguimos con más.
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0: Después de esta pausa, no te me vayas, Michelle. Ahorita después de esta pausa platico contigo que acaban de dejar. No se dice me dejaron, se fue, Michelle. Se dice se fue. Ahorita volvemos. Ella es Adriana Pastrana, la psicóloga. La encuentras en redes sociales. Adriana Pastrana, psicóloga, Facebook, Instagram, TikTok, YouTube. Te contesta, escríbele ahorita. Ahorita volvemos.
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1: Soy Ale Curriales, los escucho aquí en Monterrey, Nuevo León, y saludos al doctor y a todos los radioescuchas.
2: Saludos a todos las personas de Nuevo Laredo y Ciudad Victoria.
3: Hola, mi nombre es Yaritza Rocío Canlázaro, los escucho desde Ciudad del Carmen, Campeche. Muchos saludos al doctor César Lozano, a todos los radioescuchores y al señor Joel. Que tengan un bonito día.
4: Ariel, te mando un abrazo también a ti en Monterrey, Nuevo León, Laredo. Nuevo Laredo, gracias por escucharnos también en Ciudad del Carmen. Estamos en Exa, en Ciudad del Carmen, Campeche. Abrazos para ti, Yaritza Rocío. ¿Cómo es tu nombre, Yaritza? Vamos con Axel Ortiz, una dosis de Ubicatex. Atravesar el dolor, claro que es a veces toda una travesía que cuesta, pero que es necesario. Es parte de nuestra vida el dolor. A ver qué dice Axel.
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5: Hay versiones tuyas que probablemente nunca quisieras volver a conocer. La que lloró hasta quedarse dormida, la que sintió miedo, la que pensó que no iba a poder, la que un día se miró al espejo y no reconoció a la persona que tenía enfrente. Y tenemos una tendencia extraña a sentir vergüenza de esas versiones. Queremos olvidarlas. Pero quizá deberíamos hacer exactamente lo contrario. Porque muchas veces la versión más fuerte de una persona nace inmediatamente después de la más frágil. No porque el sufrimiento automáticamente nos haga mejores. Y es que hay dolores que solamente duelen. Pero cuando decidimos atravesarlos conscientemente, algo puede aparecer. Descubrimos capacidades que no sabíamos que teníamos. Descubríamos que podemos comenzar otra vez, que podemos vivir sin alguien que creíamos indispensable. Y entonces sucede algo extraordinario. Un día miras hacia atrás y sientes ternura por aquella versión tuya que estaba intentando sobrevivir. Y ya no la juzgas, le agradeces porque fue ella quien te trajo hasta aquí. Entonces, no voy a decirte que agradezcas estar roto. Lo que voy a decirte y a recordarte es que a partir de ese dolor puedes salir algo extraordinario, porque regularmente después de conocer nuestra versión más rota, terminamos conociendo nuestra versión más valiente. Soy el psicólogo Axel Ortiz y te espero en mi Instagram y en mi TikTok @mirandoenmi.
4: Gracias a ti porque nos permites acompañarte. Esto fue por el placer de vivir internacional. Este 8 de octubre estoy en Querétaro, Auditorio Josefa Ortiz de Domínguez, 8 de la noche. 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Ánimo, hasta mañana.
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